Presentación de las ofrendas. Señor, con alegría nos acercamos a tu altar para presentarle nuestras ofrendas. En ellas ponemos nuestras vidas, el trabajo de nuestro pueblo y el deseo de construir un Chile más fraterno, solidario y lleno de esperanza bajo el amparo de Nuestra Señora del Carmen. Presentamos ante ti manta y sombrero de huaso. Representan las tradiciones y costumbres de nuestra patria, nuestra gente de campo y el folclore, la música y la danza que alegran el alma. Mercadería. Presentamos estos alimentos no perecibles, signo de nuestra solidaridad con los hermanos y hermanas más necesitados. Que nunca falte entre nosotros un corazón generoso que comparta con quien más lo necesita.

flores. Presentamos estas flores como expresión de nuestro cariño y devoción a la Virgen del Carmen, reina y patrona de Chile, que siguiendo su ejemplo, florezcan en nosotros la fe, la humildad y la disponibilidad para servir al Señor.

pan y vino. Presentamos el pan y el vino, fruto de la tierra y del trabajo humano, que por la acción del Espíritu Santo se convertirán en el cuerpo y la sangre de Cristo, que al ofrecerlos también entreguemos nuestra vida para ser instrumento de paz, unidad y esperanza para Chile y para el mundo.

0: Invitamos a unos hermanos para que puedan pasar la ofrenda.
1: Dios te bendiga.

0: Oren, hermanos y hermanas, para que este sacrificio que es mío y de ustedes sea agradable a Dios Padre Todopoderoso. Señor, reciba de tus manos este sacrificio para alabanza y gloria de su nombre, para nuestro bien y el de toda su santa iglesia. Oremos. Al proclamar, Señor, tu obra admirable en la Santísima Virgen del Carmen, suplicamos humildemente a tu majestad que así como te agradaron sus méritos, así también te sean aceptables el desempeño de nuestro servicio y nuestra vida. Por Jesucristo nuestro Señor.
1: Amén.
0: El Señor esté con ustedes.
1: Y con tu espíritu.
0: Levantemos el corazón.
1: Demos
0: gracias al Señor nuestro Dios.
1: Esto
0: es necesario. En verdad es justo bendecirte, darte gracias, Padre Santo, fuente de verdad y de vida, porque hoy nos has convocado en tu casa en este día de fiesta. Hoy tu familia reunida a la escucha de la palabra de Dios y en la comunión del pan único y partido celebra el memorial del Señor resucitado. Mientras espera el domingo sin ocaso, en que la humanidad entera entrará en tu descanso y podremos contemplar tu rostro para siempre. Por eso, junto a los ángeles y santos, cantamos.

0: Santo eres en verdad, Señor, fuente de toda santidad. Por eso te pedimos que santifiques estos dones con la efusión de tu Espíritu, de manera que se conviertan para nosotros en el cuerpo y la sangre de Jesucristo nuestro Señor. Porque él mismo, la noche en que iba a ser entregado a su pasión voluntariamente aceptada, tomó pan. Dándote gracias, lo partió y se lo dio a sus discípulos diciendo: tomen y coman todos de él, porque esto es mi cuerpo que será entregado por ustedes. Señor mío y Dios mío, Señor mío y Dios mío. Del mismo modo, acabada la cena, tomó el cáliz. Dándote gracias de nuevo, lo pasó a sus discípulos diciendo: tomen y beban todos de él, porque este es el cáliz de mi sangre, sangre de la alianza nueva y eterna, que será derramada por ustedes y por muchos para el perdón de los pecados. Hagan esto en conmemoración mía. Señor mío y Dios mío, Señor mío y Dios mío. Este es el sacramento de nuestra fe. Tu muerte, ven, Señor Jesús. Así, Padre, al celebrar ahora el memorial de la muerte y resurrección de tu Hijo, te ofrecemos el pan de vida y el cáliz de salvación, y te damos gracias porque nos haces dignos de servirte en tu presencia. Te pedimos humildemente que el Espíritu Santo congregue la unidad a cuantos participamos del cuerpo y sangre de Cristo. Acuérdate, Señor, de tu Iglesia extendida por toda la tierra, y junto al Papa León, a nuestro obispo Gonzalo y a todos los pastores que cuidan de tu pueblo, llévala a su perfección siempre buscando la caridad. Oramos por nuestros difuntos. Acuérdate también de nuestros hermanos que se durmieron en la esperanza de la resurrección y de todos los que han muerto en tu misericordia, de forma especial de quienes hemos recordado y hecho memoria en esta Eucaristía. Ten misericordia también, Señor, de todos nosotros, y así con María, la Virgen Madre de Dios, Nuestra Señora del Carmen, patrona y reina de Chile, San José su esposo, los apóstoles y mártires, Santa Teresa de los Andes, San Lorenzo mártir, San Carlos Acuti, San Isidro Labrador y todos los santos que vivieron en tu amistad a través de los tiempos, merezcamos por tu Hijo Jesucristo compartir la vida eterna y cantar tus alabanzas. Por Cristo, con él y en él, a ti Dios Padre omnipotente, en la unidad del Espíritu Santo, todo honor y toda gloria por los siglos de los siglos.
1: Amén.
0: Fieles a la recomendación de Jesús y siguiendo sus enseñanzas, con fe y con confianza digamos juntos: Padre nuestro, líbranos de todos los males, Señor, y concédenos la paz en nuestros días, para que, ayudados por tu misericordia, vivamos siempre libres de pecado y protegidos de toda perturbación, mientras esperamos la gloriosa venida de nuestro Salvador Jesucristo.
2: Tuyo es el reino, tuyo es el rey, la gloria por siempre, Señor.
0: Señor Jesucristo, que dijiste a los apóstoles: la paz les dejo, mi paz les doy. No tengas en cuenta nuestros pecados, sino la fe de esta, que es tu Iglesia. Y conforme a tu palabra, concédenos la paz y la unidad. Tú que vives y reinas por los siglos de los siglos.
3: Amén.
0: La paz del Señor esté siempre con ustedes.
3: Y con tu espíritu. Queridos hermanos, nos damos un saludo de paz.

Queridos hermanos y hermanas, aquí está Jesús, el Hijo de María, el pan partido que se nos da como alimento de vida eterna. Este es el Cordero de Dios, el que quita el pecado del mundo. Dichosos los llamados a esta cena. Cuerpo y sangre de Cristo nos guarden para la vida eterna. Amén.

Hermanos, Jesús, el Hijo de María, viene a nosotros para alimentar nuestra fe, esperanza y caridad. Con alegría vayamos a su encuentro.

0: Esta es la Virgen sabia y prudente, que salió al encuentro de Cristo con la lámpara encendida. Oremos. Alimentados por la participación de este divino don, te rogamos, Señor Dios nuestro, que ejemplo de Santa María la Virgen, lleguemos y llevemos en nuestro cuerpo los pensamientos de Jesús, que nos fortalece y nos hace servir a los hermanos. Por Jesucristo nuestro Señor.
1: Amén.
0: El Señor esté con ustedes. La bendición de Dios, que es Padre, Hijo y Espíritu Santo, descienda sobre ustedes y les acompañe siempre. Hemos recibido la oración de la Virgen del Carmen. Dice: oración por Chile a la Virgen del Carmen. Todos juntos digamos, mirando la imagen de Nuestra Señora del Carmen: Virgen del Carmen, María Santísima, Dios te eligió como madre de su Hijo, del Señor Jesús, que nos trae el amor y la paz. Madre de Chile, a ti honraron los padres de la patria y los más valientes de la historia. Desde los comienzos nos diste bendición. Hoy te confiamos lo que somos y tenemos: nuestros hogares, escuelas y oficinas, nuestras fábricas, estadios y rutas, el campo, las pampas, las minas y el mar. Protégenos de terremotos y guerras. Sálvanos de la discordia. Asiste a nuestros gobernantes. Concede tu amparo a nuestros hombres de arma. Enséñanos a conquistar el verdadero progreso, las minas y el mar. Protégenos de terremotos y guerras. Sálvanos de la discordia. Asiste a nuestros gobernantes. Concede tu amparo a nuestros hombres.

nos esforce a Él para que sobre Chile extienda los brazos salvadores de su cruz y la esperanza de su resurrección. Virgen del Carmen, Reina de Chile, Virgen del Carmen, Reina de Chile, Virgen del Carmen, Reina de Chile. En este primer día de novena hemos orado por Chile y pidámosle especialmente por toda nuestra patria y por todo lo que somos y tenemos y por todos quienes construimos y hacemos más grande este Chile que es de todos, no de algunos, este Chile que no debería tener tanto color político sino bien común y donde todos seamos hermanos de una misma madre patria, porque somos hijos de una misma madre. Al final de esta Eucaristía tenemos el homenaje del Grupo La Ceniza y que a quienes agradecemos esta misa a la chilena, al Grupo La Ceniza, ¿no es cierto?, al conjunto folclórico de voces y también a quienes van a rendirle un homenaje a la Virgen. También a los bailes religiosos, hoy día especialmente dos bailes estaban a cargo también de esta Eucaristía, el Flecha Roja y San Lorenzo. Por eso no lo nombramos en la oración, porque el otro día los vamos a nombrar a todos, ¿no es cierto? Y agradecer a todos quienes hicieron posible esta hermosa procesión, de forma muy especial a bomberos de nuestra ciudad de Cabildo. Bueno, Santa Teresa es la patrona de los bomberos, ¿po? ¿Sabían eso? El milagro que la hizo Santa fue de un bombero que entró muerto al hospital y lo declararon muerto y le impusieron la reliquia de primer grado de Santa Teresa y lo encomendaron a él y a los minutos volvió a la vida, gracias a la intercesión de Santa Teresa. Por eso Santa Teresita es la patrona de los bomberos en Chile. Así que agradecemos también toda la compañía de bomberos en la procesión y especialmente de seguridad de la municipalidad, que también siempre resguardan todas nuestras procesiones, no solamente esta, todas, las del campo, las de la ciudad, todas. Así que gracias también por ese servicio. Y saludamos a todos a quienes nos están viendo a través de la transmisión de los medios de difusión, ¿no es cierto?, especialmente de quienes se unen a través de las redes sociales. Recordar que mañana la novena es a las 6:30 y después a las 7 la Eucaristía. Mañana rezamos por la familia. Todos pueden traer ofrenda. Hoy día, gracias por todo este arroz. Tendré para comer todo el año. No, es todo para gente que lo necesita, ¿no es cierto? Mañana todos también los que quieran venir y puedan traer mañana aceite. No es necesario que traiga la botella de litro porque a veces, sobre todo a los que nos piden siempre, le damos esa chiquitita también. Así que mañana la ofrenda es el aceite. Mañana lo acompaña el baile Lanza de Jesús y estará a cargo de la Eucaristía el grupo de los Nazarenos con el coro también. Y así vamos viviendo todos estos días de novena. Hoy día ya llegaron los primeros misioneros. Tuvieron todo un problema que se tuvieron que ir por otra parte, llegaron tarde y ya están atrás. Ellos tuvieron ya la misa en la mañana de envío y desde mañana comienzan a misionar nuestro cabildo. Quien quiera que vaya a su casa a bendecirla, venga a la oficina, anote su dirección y los misioneros pueden ir a bendecir sus casas, a ver sus enfermos, ¿no es cierto? Así que ya están en medio de nosotros los misioneros del proyecto Siembra de la Universidad Católica de Santiago. Mañana llegan el proyecto San Cayetano, vienen a hacer reparaciones a nuestra parroquia, algunos sectores, y llegan mañana de la Universidad de los Andes. Ya llegaron a la Capilla San Antonio de Padua de Guayacán el proyecto Trabajo País, que vienen a construir 35 jóvenes un salón que postulamos y lo ganamos para la Capilla de Guayacán. Y mañana llegan al sector de La Vega y de Cabildo la Universidad Católica de Valparaíso en conjunto con la Universidad Católica de Temuco. Llegan mañana también a La Vega y a San Lorenzo. ¿Qué dije? ¿Qué dije? Ah, La Vega y San Lorenzo, perdón. Así que las comunidades también están preparándose para recibir a los misioneros. Y todos los días de la novena nos encontramos a celebrar a nuestra madre. Todos están expectantes, ¿no es cierto?, con el clima. El clima, recemos que sea una lluvia suavecita. Y todos ahí vayan a comprar paraguas y capa de esas de lluvia. Si no, vamos a salir mojados como chipipe. ¿Ya? Claro, como decían antes en el campo, mojado como diuca, ¿no es cierto?, con lluvia. Pero vamos a salir igual, si es que obviamente no hay una cosa mayor, que sea un temporal y que la autoridad nos diga, ¿sabe qué?
Pero recemos, ojalá que no, y que lleve harta agüita el

viernes, sí, ¿no es cierto? San Isidro, lo pusimos para allá. Gracias porque escuchó nuestros ruegos, ¿no es cierto? El día, les aviso, el día 13, lunes 13, fiesta de Santa Teresa en La Mora, en el colegio a las 10 de la mañana. Y en la tarde, la novena, también dedicada y fiesta a Santa Teresa. Y el día lunes 13 vamos a imponer la reliquia, quien quiera recibir la bendición con la reliquia de primer grado de Santa Teresita, el lunes vamos a bendecir con la reliquia de primer grado. Así que tenemos hartas cosas, en redes sociales están los programas, los días que le toca a qué grupo, las ofrendas y todo eso. Así que muchas, muchas gracias a todos que hicieron posible este primer día, entrada de pueblo. Y la que merece un gran aplauso es nuestra madre, la Virgen del Carmen. ¿Qué se me quedó en el tintero? El bingo. El bingo tenemos de siembra a las 4 de la tarde, un bingo gratuito. No son grandes premios, es para compartir, ¿no es cierto? En los salones parroquiales. Y el domingo llega la Virgen Peregrina de la Rinconada a las 3. Allá en la grutita de Jesús Pastor. ¿Y qué más tenemos? La fiesta de la Virgen del Carmen en la Viña a las 3 también la procesión, después la misa. Hoy tenemos tanta cosa, Dios mío. Ya. Tomemos asiento un ratito para ver este homenaje del Grupo de la Ceniza a la Virgen del Carmen.

0: Un fuerte aplauso para estos guasitos y chinitas y el grupo folclórico de Las Cenizas, que hoy nos ha acompañado en este primer día de novena de la Virgen del Carmen.
1: Queridos hermanos, pueden ir de la paz del Señor, esta misa ha terminado.
0: Demos gracias a Dios. Nuestras últimas palabras a María diciendo, Dios te salve María. Bendita eres entre todas las mujeres y bendito es el fruto de tu vientre, Jesús. Santa María, Madre de Dios, ruega por nosotros pecadores, ahora y en la hora de nuestra muerte. Amén. También quería agradecer quienes donaron las telas que hemos comprado este año, harta tela, y fueron donadas. También quienes las confeccionaron por ahí, hay una señora chica que anda por ahí, que tejió como arañita, ¿no es cierto? Cosió, perdón, ahí. Y también quienes ayudaron a preparar este hermoso altar para la Virgen del Carmen, ¿no es cierto? Y todos quienes hoy día han estado y han participado y han aportado a este primer día de novena. Que tengan un buen descanso. Y nos vemos mañana en la novena a la Virgen, ¿no es cierto? Y los días sucesivos. Nos despedimos junto al canto del grupo folclórico de Las Cenizas.

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1: Las 20 horas y 58 minutos.
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1: Las 21 horas y 24 minutos.
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1: Las 21 horas y 45 minutos.

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1: Las 21 horas y 52 minutos.
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2: Las 22 horas y 7 minutos.

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1: Las 22 horas y 10 minutos.
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3: Las 22 horas y 46 minutos.
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4: Las 23 horas y un minuto.
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0: Rezo del Santo Rosario. En el nombre del Padre, del Hijo y del Espíritu Santo. Amén. Misterios dolorosos. Primer misterio de dolor. La oración de Jesús en el huerto de los olivos. Padre nuestro que estás en el cielo, santificado sea tu nombre. Venga a nosotros tu reino, hágase tu voluntad, así en la tierra como en el cielo.
1: Danos hoy nuestro pan de cada día, perdona nuestras ofensas, como también nosotros perdonamos a los que nos ofenden. No nos dejes caer en la tentación y líbranos del mal. Amén.
0: Dios te salve María, llena eres de gracia, el Señor es contigo. Bendita eres entre todas las mujeres y bendito es el fruto de tu vientre, Jesús.
1: Santa María, Madre de Dios, ruega por nosotros pecadores, ahora y en la hora de nuestra muerte. Amén.
0: Dios te salve María, llena eres de gracia, el Señor es contigo. Bendita eres entre todas las mujeres y bendito es el fruto de tu vientre, Jesús.
1: Santa María, Madre de Dios, ruega por nosotros pecadores, ahora y es la hora de nuestra muerte. Amén.
0: Dios te salve María, llena eres de gracia, el Señor es contigo. Bendita eres entre todas las mujeres y bendito es el fruto de tu vientre, Jesús.
1: Santa María, Madre de Dios, ruega por nosotros pecadores, ahora y es la hora de nuestra muerte. Amén.
0: Dios te salve María, llena eres de gracia, el Señor es contigo. Bendita eres entre todas las mujeres y bendito es el fruto de tu vientre, Jesús.
1: Santa María, Madre de Dios, ruega por nosotros pecadores, ahora y es la hora de nuestra muerte. Amén.
0: Dios te salve María, llena eres de gracia, el Señor es contigo. Bendita eres entre todas las mujeres y bendito es el fruto de tu vientre, Jesús.
1: Santa María, Madre de Dios, ruega por nosotros pecadores, ahora y es la hora de nuestra muerte. Amén.
0: Dios te salve María, llena eres de gracia, el Señor es contigo. Bendita eres entre todas las mujeres y bendito es el fruto de tu vientre, Jesús.
1: Santa María, Madre de Dios, ruega por nosotros pecadores, ahora y es la hora de nuestra muerte. Amén.
0: Dios te salve María, llena eres de gracia, el Señor es contigo. Bendita eres entre todas las mujeres y bendito es el fruto de tu vientre, Jesús.
1: Santa María, Madre de Dios, ruega por nosotros pecadores, ahora y es la hora de nuestra muerte. Amén.
0: Dios te salve María, llena eres de gracia, el Señor es contigo. Bendita eres entre todas las mujeres y bendito es el fruto de tu vientre, Jesús.
1: Santa María, Madre de Dios, ruega por nosotros pecadores, ahora y es la hora de nuestra muerte. Amén.
0: Dios te salve María, llena eres de gracia, el Señor es contigo. Bendita eres entre todas las mujeres y bendito es el fruto de tu vientre, Jesús.
1: Santa María, Madre de Dios, ruega por nosotros pecadores, ahora y es la hora de nuestra muerte. Amén.
0: Dios te salve María, llena eres de gracia, el Señor es contigo. Bendita eres entre todas las mujeres y bendito es el fruto de tu vientre, Jesús.
1: Santa María, Madre de Dios, ruega por nosotros pecadores, ahora y es la hora de nuestra muerte. Amén.
0: Gloria al Padre, al Hijo y al Espíritu Santo.
1: Como era en el principio, ahora y siempre, por los siglos de los siglos. Amén.
0: Segundo misterio de dolor. Nuestro Señor Jesucristo es flagelado.
1: Padre nuestro que estás en el cielo, santificado sea tu nombre. Venga a nosotros tu reino, hágase tu voluntad en la tierra como en el cielo.
0: Danos hoy nuestro pan de cada día, perdona nuestras ofensas, como nosotros también perdonamos a los que nos ofenden, y no nos dejes caer en tentación, mas líbranos de todo mal. Amén.
1: Dios te salve María, llena eres de gracia, el Señor es contigo. Bendita tú eres entre todas las mujeres, y bendito es el fruto de tu vientre, Jesús.
0: Santa María, Madre de Dios, ruega por nosotros pecadores, ahora y en la hora de nuestra muerte. Amén.
1: Dios te salve María, llena eres de gracia, el Señor es contigo. Bendita tú eres entre todas las mujeres y bendito es el fruto de tu vientre, Jesús.
0: Santa María, Madre de Dios, ruega por nosotros pecadores, ahora y en la hora de nuestra muerte. Amén.
1: Dios te salve, María, llena eres de gracia, el Señor es contigo. Bendita tú eres entre todas las mujeres y bendito es el fruto de tu vientre, Jesús.
0: Santa María, Madre de Dios, ruega por nosotros pecadores, ahora y en la hora de nuestra muerte. Amén.
1: Dios te salve, María, llena eres de gracia, el Señor es contigo. Bendita tú eres entre todas las mujeres y bendito es el fruto de tu vientre, Jesús.
0: Santa María, Madre de Dios, ruega por nosotros pecadores, ahora y en la hora de nuestra muerte. Amén.
1: Dios te salve, María, llena eres de gracia, el Señor es contigo. Bendita tú eres entre todas las mujeres y bendito es el fruto de tu vientre, Jesús.
0: Santa María, Madre de Dios, ruega por nosotros pecadores, ahora y en la hora de nuestra muerte. Amén.
1: Dios te salve, María, llena eres de gracia, el Señor es contigo. Bendita tú eres entre todas las mujeres y bendito es el fruto de tu vientre, Jesús.
0: Santa María, Madre de Dios, ruega por nosotros pecadores, ahora y en la hora de nuestra muerte. Amén.
1: Dios te salve, María, llena eres de gracia, el Señor es contigo. Bendita tú eres entre todas las mujeres y bendito es el fruto de tu vientre, Jesús.
0: Santa María, Madre de Dios, ruega por nosotros pecadores, ahora y en la hora de nuestra muerte. Amén.
1: Dios te salve, María, llena eres de gracia, el Señor es contigo. Bendita tú eres entre todas las mujeres y bendito es el fruto de tu vientre, Jesús.
0: Santa María, Madre de Dios, ruega por nosotros pecadores, ahora y en la hora de nuestra muerte. Amén.
1: Dios te salve, María, llena eres de gracia, el Señor es contigo. Bendita tú eres entre todas las mujeres y bendito es el fruto de tu vientre, Jesús.
0: Santa María, Madre de Dios, ruega por nosotros pecadores, ahora y en la hora de nuestra muerte. Amén.
1: Dios te salve, María, llena eres de gracia, el Señor es contigo. Bendita tú eres entre todas las mujeres y bendito es el fruto de tu vientre, Jesús.
0: Gloria a Santa María, Madre de Dios, ruega por nosotros pecadores, ahora y en la hora de nuestra muerte. Amén.
1: Gloria al Padre, al Hijo y al Espíritu Santo.
0: Como era en el principio, ahora y siempre, por los siglos de los siglos. Amén. Tercer misterio de dolor. Nuestro Señor Jesucristo es coronado de espinas. Padre nuestro que estás en el cielo, santificado sea tu nombre. Venga a nosotros tu reino. Hágase tu voluntad, así en la tierra como en el cielo.
1: Danos hoy nuestro pan de cada día. Perdona nuestras ofensas, como también nosotros perdonamos a los que nos ofenden. No nos dejes caer en la tentación y líbranos del mal. Amén.
0: Dios te salve, María, llena eres de gracia, el Señor es contigo. Bendita eres entre todas las mujeres y bendito es el fruto de tu vientre, Jesús.
1: Santa María, Madre de Dios, ruega por nosotros pecadores, ahora y en la hora de nuestra muerte. Amén.
0: Dios te salve, María, llena eres de gracia, el Señor es contigo. Bendita eres entre todas las mujeres y bendito es el fruto de tu vientre, Jesús.
1: Santa María, Madre de Dios, ruega por nosotros pecadores, ahora y en la hora de nuestra muerte. Amén.
0: Dios te salve, María, llena eres de gracia, el Señor es contigo. Bendita eres entre todas las mujeres y bendito es el fruto de tu vientre, Jesús.
1: Santa María, Madre de Dios, ruega por nosotros pecadores, ahora y en la hora de nuestra muerte. Amén.
0: Dios te salve, María, llena eres de gracia, el Señor es contigo. Bendita eres entre todas las mujeres y bendito es el fruto de tu vientre, Jesús.
1: Santa María, Madre de Dios, ruega por nosotros pecadores, ahora y en la hora de nuestra muerte. Amén.
0: Dios te salve, María, llena eres de gracia, el Señor es contigo. Bendita eres entre todas las mujeres y bendito es el fruto de tu vientre, Jesús.
1: Santa María, Madre de Dios, ruega por nosotros pecadores, ahora y en la hora de nuestra muerte. Amén.
0: Dios te salve María, llena eres de gracia, el Señor es contigo. Bendita eres entre todas las mujeres y bendito es el fruto de tu vientre, Jesús.
1: Santa María, Madre de Dios, ruega por nosotros pecadores, ahora y es la hora de nuestra muerte. Amén.
0: Dios te salve María, llena eres de gracia, el Señor es contigo. Bendita eres entre todas las mujeres y bendito es el fruto de tu vientre, Jesús.
1: Santa María, Madre de Dios, ruega por nosotros pecadores, ahora y es la hora de nuestra muerte. Amén.
0: Dios te salve María, llena eres de gracia, el Señor es contigo. Bendita eres entre todas las mujeres y bendito es el fruto de tu vientre, Jesús.
1: Santa María, Madre de Dios, ruega por nosotros pecadores, ahora y es la hora de nuestra muerte. Amén.
0: Dios te salve María, llena eres de gracia, el Señor es contigo. Bendita eres entre todas las mujeres y bendito es el fruto de tu vientre, Jesús.
1: Santa María, Madre de Dios, ruega por nosotros pecadores, ahora y es la hora de nuestra muerte. Amén.
0: Dios te salve María, llena eres de gracia, el Señor es contigo. Bendita eres entre todas las mujeres y bendito es el fruto de tu vientre, Jesús.
1: Santa María, Madre de Dios, ruega por nosotros pecadores, ahora y es la hora de nuestra muerte. Amén.
0: Gloria al Padre, al Hijo y al Espíritu Santo.
1: Como era en el principio, ahora y siempre, por los siglos de los siglos. Amén.
0: Cuarto misterio de dolor. Nuestro Señor Jesucristo, cargando la cruz, va camino al Calvario.
1: Padre nuestro que estás en el cielo, santificado sea tu nombre. Venga a nosotros tu reino, hágase tu voluntad en la tierra como en el cielo.
0: Danos hoy nuestro pan de cada día, perdona nuestras ofensas, como nosotros también perdonamos a los que nos ofenden, y no nos dejes caer en tentación, mas líbranos de todo mal. Amén.
1: Dios te salve María, llena eres de gracia, el Señor es contigo, bendita tú eres entre todas las mujeres, y bendito es el fruto de tu vientre, Jesús.
0: Santa María, Madre de Dios, ruega por nosotros pecadores, ahora y en la hora de nuestra muerte. Amén.
1: Dios te salve María, llena eres de gracia, el Señor es contigo, bendita tú eres entre todas las mujeres, y bendito es el fruto de tu vientre, Jesús.
0: Santa María, Madre de Dios, ruega por nosotros pecadores, ahora y en la hora de nuestra muerte. Amén.
1: Dios te salve María, llena eres de gracia, el Señor es contigo. Bendita tú eres entre todas las mujeres y bendito es el fruto de tu vientre, Jesús.
0: Santa María, Madre de Dios, ruega por nosotros pecadores, ahora y en la hora de nuestra muerte. Amén.
1: Dios te salve María, llena eres de gracia, el Señor es contigo. Bendita tú eres entre todas las mujeres y bendito es el fruto de tu vientre, Jesús.
0: Santa María, Madre de Dios, ruega por nosotros pecadores, ahora y en la hora de nuestra muerte. Amén.
1: Dios te salve María, llena eres de gracia, el Señor es contigo. Bendita tú eres entre todas las mujeres y bendito es el fruto de tu vientre, Jesús.
0: Santa María, Madre de Dios, ruega por nosotros pecadores, ahora y en la hora de nuestra muerte. Amén.
1: Dios te salve María, llena eres de gracia, el Señor es contigo. Bendita tú eres entre todas las mujeres y bendito es el fruto de tu vientre, Jesús.
0: Santa María, Madre de Dios, ruega por nosotros pecadores, ahora y en la hora de nuestra muerte. Amén.
1: Dios te salve María, llena eres de gracia, el Señor es contigo. Bendita tú eres entre todas las mujeres y bendito es el fruto de tu vientre, Jesús.
0: Santa María, Madre de Dios, ruega por nosotros pecadores, ahora y en la hora de nuestra muerte. Amén.
1: Dios te salve María, llena eres de gracia, el Señor es contigo. Bendita tú eres entre todas las mujeres y bendito es el fruto de tu vientre, Jesús.
0: Santa María, Madre de Dios, ruega por nosotros pecadores, ahora y en la hora de nuestra muerte. Amén.
1: Dios te salve María, llena eres de gracia, el Señor es contigo. Bendita tú eres entre todas las mujeres y bendito es el fruto de tu vientre, Jesús.
0: Santa María, Madre de Dios, ruega por nosotros pecadores, ahora y en la hora de nuestra muerte. Amén.
1: Dios te salve María, llena eres de gracia, el Señor es contigo. Bendita tú eres entre todas las mujeres y bendito es el fruto de tu vientre, Jesús.
0: Gloria a Santa María, Madre de Dios, ruega por nosotros pecadores, ahora y en la hora de nuestra muerte. Amén.
1: Gloria al Padre, al Hijo y al Espíritu Santo.
0: Como era en el principio, ahora y siempre, por los siglos de los siglos. Amén. Quinto misterio de dolor, la crucifixión y muerte de nuestro Señor Jesucristo. Padre nuestro que estás en el cielo, santificado sea tu nombre, venga a nosotros tu reino, hágase tu voluntad. La crucifixión y muerte de nuestro Señor Jesucristo. Padre nuestro que estás en el cielo, santificado sea tu nombre.

0: tu vientre, Jesús.
1: Santa María, Madre de Dios, ruega por nosotros pecadores, ahora y en la hora de nuestra muerte. Amén.
0: Dios te salve María, llena eres de gracia, el Señor es contigo. Bendita eres entre todas las mujeres y bendito es el fruto de tu vientre, Jesús.
1: Santa María, Madre de Dios, ruega por nosotros pecadores, ahora y en la hora de nuestra muerte. Amén.
0: Dios te salve María, llena eres de gracia, el Señor es contigo. Bendita eres entre todas las mujeres y bendito es el fruto de tu vientre, Jesús.
1: Santa María, Madre de Dios, ruega por nosotros pecadores, ahora y en la hora de nuestra muerte. Amén.
0: Dios te salve María, llena eres de gracia, el Señor es contigo. Bendita eres entre todas las mujeres y bendito es el fruto de tu vientre, Jesús.
1: Santa María, Madre de Dios, ruega por nosotros pecadores, ahora y en la hora de nuestra muerte. Amén.
0: Dios te salve María, llena eres de gracia, el Señor es contigo. Bendita eres entre todas las mujeres y bendito es el fruto de tu vientre, Jesús.
1: Santa María, Madre de Dios, ruega por nosotros pecadores, ahora y en la hora de nuestra muerte. Amén.
0: Dios te salve María, llena eres de gracia, el Señor es contigo. Bendita eres entre todas las mujeres y bendito es el fruto de tu vientre, Jesús.
1: Santa María, Madre de Dios, ruega por nosotros pecadores, ahora y en la hora de nuestra muerte. Amén.
0: Dios te salve María, llena eres de gracia, el Señor es contigo. Bendita eres entre todas las mujeres y bendito es el fruto de tu vientre, Jesús.
1: Santa María, Madre de Dios, ruega por nosotros pecadores, ahora y en la hora de nuestra muerte. Amén.
0: Dios te salve María, llena eres de gracia, el Señor es contigo. Bendita eres entre todas las mujeres y bendito es el fruto de tu vientre, Jesús.
1: Santa María, Madre de Dios, ruega por nosotros pecadores, ahora y en la hora de nuestra muerte. Amén.
0: Dios te salve María, llena eres de gracia, el Señor es contigo. Bendita eres entre todas las mujeres y bendito es el fruto de tu vientre, Jesús.
1: Santa María, Madre de Dios, ruega por nosotros pecadores, ahora y en la hora de nuestra muerte. Amén.
0: Dios te salve María, llena eres de gracia, el Señor es contigo. Bendita eres entre todas las mujeres y bendito es el fruto de tu vientre, Jesús.
1: Santa María, Madre de Dios, ruega por nosotros pecadores, ahora y en la hora de nuestra muerte. Amén.
0: Gloria al Padre, al Hijo y al Espíritu Santo.
1: Como era en el principio, ahora y siempre, por los siglos de los siglos. Amén.
0: Oremos por las intenciones del Papa y de la Iglesia Universal. Padre nuestro que estás en el cielo, santificado sea tu nombre. Venga a nosotros tu reino, hágase tu voluntad, así en la tierra como en el cielo.
1: Danos hoy nuestro pan de cada día, perdona nuestras ofensas, como también nosotros perdonamos a los que nos ofenden. No nos dejes caer en la tentación y líbranos del mal. Amén.
0: Dios te salve María, llena eres de gracia, el Señor es contigo. Bendita eres entre todas las mujeres y bendito es el fruto de tu vientre, Jesús.
1: Santa María, Madre de Dios, ruega por nosotros pecadores, ahora y en la hora de nuestra muerte. Amén.
0: Dios te salve María, llena eres de gracia, el Señor es contigo. Bendita eres entre todas las mujeres y bendito es el fruto de tu vientre, Jesús.
1: Santa María, Madre de Dios, ruega por nosotros pecadores, ahora y en la hora de nuestra muerte. Amén.
0: Dios te salve María, llena eres de gracia, el Señor es contigo. Bendita eres entre todas las mujeres y bendito es el fruto de tu vientre, Jesús.
1: Santa María, Madre de Dios, ruega por nosotros pecadores, ahora y en la hora de nuestra muerte. Amén.
0: Gloria al Padre, al Hijo y al Espíritu Santo.
1: Como era en el principio, ahora y siempre, por los siglos de los siglos. Amén.
0: Salve. Dios te salve, Reina y Madre, Madre de misericordia, vida, dulzura y esperanza nuestra. Dios te salve, a ti clamamos los desterrados hijos de Eva, a ti suspiramos gimiendo y llorando en este valle de lágrimas.

Ea pues, Señora abogada nuestra, vuelve a nosotros esos tus ojos misericordiosos, y después de este destierro, muéstranos a Jesús, fruto bendito de tu vientre. Oh clemente, oh piadosa, oh dulce siempre Virgen María, ruega por nosotros, Santa Madre de Dios, para que seamos dignos de alcanzar las promesas y gracias de nuestro Señor Jesucristo. Amén. Sagrado Corazón de Jesús, Inmaculado Corazón de María, San José y todos los santos, en el nombre del Padre, del Hijo y del Espíritu Santo. Amén.

0: que Jesucristo, por medio de su Santísima Madre, venga a habitar en nuestros hogares, en nuestras familias y en el corazón de cada uno de nosotros durante este tiempo de gracia y de fiesta. En el primer día de la novena, queremos poner de manera especial a los pies de la Virgen del Carmen a nuestra patria. Oremos por Chile para que el Señor conceda a nuestro pueblo la paz, la unidad, la justicia y la esperanza. Para quienes tienen responsabilidades de servicio, busquen siempre el bien común y para que todos los chilenos, bajo el amparo maternal de la Virgen del Carmen, caminemos unidos en la fe, en el amor a Cristo. Con esta intención, dispongamos nuestro corazón para comenzar esta celebración, confiando en la poderosa intercesión de la Madre del Señor. Nos ponemos de pie para recibir al celebrante.
1: Es la misa una alabanza, hoy te la entrega la ceniza, con sus cantos y su danza, el fe y la que alcance, adorando al Creador, porque él superó el amor y la cristiana de piedad, que nos hace encuentre y verdad en la casa del Señor.

En el nombre del Padre, del Hijo, del Espíritu Santo. Amén. Amén. La gracia de nuestro Señor Jesucristo, el amor del Padre, la comunión del Espíritu Santo esté con todos ustedes. Queridos hermanos y hermanas, nos congregamos a celebrar juntos la Eucaristía, a escuchar las Escrituras y a participar de esta mesa de la fracción del pan. Después de esta hermosa procesión de entrada de pueblo, dando inicio así a nuestra novena preparatoria para las fiestas de la Virgen del Carmen, patrona y reina de Chile. Por eso vemos nuestro templo engalanado, nuestra madre en un altar preparado para ella, para celebrar juntos estas fiestas. Hemos nombrado a nuestros enfermos y difuntos de forma especial. Tenemos dos coronas de misa, el eterno descanso de Víctor Hugo Ávila Fredes, a sus 25 años de su fallecimiento. Y Evangelista del Carmen Peralta Órdenes, también a 2 semanas de su Pascua. Por ello, roguemos al Señor. Al dar inicio a esta acción de gracias, lo primero que hacemos es pedir perdón por nuestras faltas y pecados, por lo que nos aleja del amor a Dios y del amor al prójimo. Por eso cantamos junto al coro.

0: Dios Todopoderoso y Rico en Misericordia, tenga piedad de nosotros. Perdone nuestras faltas y pecados, algún día a todos nos lleve a la vida eterna.
1: Amén.
0: Oremos. Escúchanos, Dios Salvador nuestro, para que como nos alegramos al celebrar y al dar inicio a esta novena, en honor a Santa María, la Virgen del Carmen, patrona y reina de Chile, así también aprendamos de ella a vivir piadosamente entregados a ti, Señor. Por Jesucristo nuestro Señor.
1: Amén.
0: Tomamos asiento para escuchar la palabra de Dios.
2: Primera lectura. La primera lectura nos habla de la promesa de nuestro Dios hacia el pueblo de Israel y en gozo de alabanza y gloria a su nombre por la hazaña de victoria. Escuchemos.
3: Judith exclamó: alabado sea Dios, alábenlo. Alabado sea Dios, que no ha retenido su misericordia del pueblo de Israel. Esta noche me ha usado para destruir a nuestros enemigos. Luego sacó la cabeza de la bolsa de comida y se la mostró a la gente. Aquí está, dijo, la cabeza de Holofernes, el general del ejército asirio. Y aquí está el mosquitero de su cama, donde ya se ha en estado de embriaguez. El Señor usó a su mujer para matarlo. Por la vida del Señor, juró que Holofernes jamás me tocó, aunque mi belleza lo engañó y lo llevó a su ruina. No fui mancillada ni deshonrada. El Señor me protegió en todo momento. Toda la ciudad quedó asombrada. Se postraron y adoraron a Dios, orando juntos: Dios nuestro, eres digno de gran alabanza. Hoy has vencido a los enemigos de tu pueblo. Entonces Usías dijo: Judith, querida mía, el Dios Altísimo te ha bendecido más que ninguna otra mujer en la tierra. Cuán digno de alabanza es el Señor Dios, creó el cielo y la tierra. Él te guió cuando decapitaste a nuestro enemigo más mortífero. Tu confianza en Dios jamás será olvidada por aquellos que hablan del poder de Dios. Que Dios te conceda el honor eterno por lo que has hecho. Que te recompense con bendiciones porque mantuviste fiel a Él y no dudaste en arriesgar tu vida para aliviar la opresión de tu pueblo. Todo el pueblo respondió: amén, amén. Palabra de Dios.
1: Te alabamos, Señor.
2: Al Salmo 33, responsorial, respondemos la antífona: contemplen al Señor y quedarán radiantes.
1: Contemplen
2: al Señor y quedarán radiantes.
4: Aclamen juntos al Señor. Es propio de los buenos alabarlo. Alaben al Señor con la cítara. Toquen en su honor el arpa de 10 cuerdas. Entonen para Él un canto nuevo. Toquen con arte, profiriendo aclamaciones. Contemplen al Señor y quedarán radiantes. Porque la palabra del Señor es recta, y Él obra siempre con lealtad. Él ama a la justicia y el derecho, y la tierra está llena de su amor. Contemplen al Señor y quedarán radiantes. La palabra del Señor hizo el cielo, y el aliento de su boca, los ejércitos celestiales. Él encierra en un cántaro las aguas del mar, y pone en un depósito las olas del océano. Contemplen al Señor y quedarán radiantes. Que toda la tierra tema al Señor, y tiemblen ante Él los habitantes del mundo, porque Él lo dijo, y el mundo existió. Él dio una orden y todo subsiste. Contemplen al Señor y quedarán radiantes.
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0: Se celebraron unas bodas en Caná de Galilea y la madre de Jesús estaba allí. Jesús también fue invitado con sus discípulos. Y como faltaba el vino, la madre de Jesús le dijo: "No tienen vino". Jesús le respondió: "Mujer, ¿qué tenemos que ver nosotros? Mi hora no ha llegado todavía". Pero su madre dijo a los sirvientes: "Hagan todo lo que él les diga". Había allí 6 tinajas de piedra destinadas a los ritos de purificación de los judíos, que contenían unos 100 litros cada una. Jesús dijo a los sirvientes: "Llenen de agua estas tinajas". Y las llenaron hasta el borde. "Saquen ahora", agregó Jesús, "y lleven al encargado del banquete". Así lo hicieron. El encargado probó el agua cambiada en vino y, como ignoraba su origen, aunque lo sabían los sirvientes que habían sacado el agua, llamó al esposo y le dijo: "Siempre se sirve primero el buen vino y cuando todos han bebido bien, se trae el de calidad inferior. Tú, en cambio, has guardado el buen vino hasta este momento". Fue este el primero de los signos de Jesús y lo hizo en Caná de Galilea. Así manifestó su gloria y sus discípulos creyeron en él. Palabra del Señor.
1: Gloria y honor a ti, Señor Jesús.

0: Tomen asiento, por favor.
1: Voy a predicar de acá porque así los veo a todos. Muy buenas tardes, hermanos y hermanas. ¿Cómo están?
2: Bien.
1: ¿Estamos contentos o no?
2: Sí, padre.
1: Estamos contentos porque estamos dando inicio a esta novena preparatoria para las fiestas de la Virgen del Carmen, patrona y reina de Chile. Y es una fiesta importante para esta comuna de Cabildo. El lema civil de esta ciudad es Cabildo, ciudad de encuentro, lugar de encuentro. Y nosotros en Cabildo, el encuentro más grande, yo creo que de los cabildanos me han dicho, todavía no lo vivo, este año lo viviré, son las fiestas de la Virgen del Carmen, donde todo un pueblo se moviliza, donde todo un pueblo se congrega a celebrar a la Madre de Dios, donde todo un pueblo adornará sus calles, preparará sus altares, participará de estos días de novena y especialmente de la fiesta del 16 de julio y del 19 de julio, la fiesta grande. Y nos congregamos y preparamos primero el corazón, por eso son 9 días de preparación para llegar a las fiestas de la Virgen. Hoy damos inicio a esta novena con la entrada de pueblo, junto a los bailes religiosos, y como es tradición de ustedes, junto a la imagen de Santa Teresita de los Andes, discípula del Señor, hija predilecta de esta iglesia chilena, nuestra primera santa, una mujer, una joven, que se entregó por entero al Señor. Conocemos muy bien su historia, una joven de una familia acomodada, pero enamorada de Jesús. ¿Y qué hizo Santa Teresita? Se consagró. Y en una vida que muchos se encuentran difícil, extrema, como irse al Carmelo, a encerrarse y a entregar su vida, ¿no es cierto? En la oración y en el servicio. Y hemos caminado junto a Santa Teresa hasta llegar a este templo parroquial para celebrar la Eucaristía, a celebrar al Hijo de María, a Jesús. Hemos escuchado su palabra y en un momento más participaremos de la fracción del pan. Al mirar a María del Carmen, miramos también nuestra historia, miramos también este pueblo chileno que es un pueblo mariano, que María ha estado desde los orígenes de nuestra vida, desde que llegó el Evangelio a América, es María quien también nos muestra a Jesús. Y hemos entendido que ella es la madre del Salvador. Hoy día, en el Evangelio que hemos escuchado, es María la que intercede en la boda. Estaban estos novios celebrando y se les acabó algo importante. ¿Qué se les acabó? Y si no hay vino, ¿para qué vino? ¿No es cierto? Y se acaba la fiesta. María, una mujer atenta, una mamá preocupada, las mamás siempre son detallistas y siempre están atentas las mamás, se da cuenta que no hay vino. Y va donde su hijo y le dice, se les acabó el vino. Jesús responde, mujer, ¿qué tenemos que ver nosotros? Claro, eran solamente invitados, no eran parte de la familia, no estaban en la organización de la fiesta. No ha llegado mi hora, dice. Pero María sabía que Jesús iba a hacer algo. Porque no se queda quieta, no dice así como, ah, ya, yo decía nomás, por si acaso, así como, ¿no es cierto? No. A la respuesta de Jesús, ¿qué hace María? Porque conocía tan bien a su hijo, va donde los sirvientes y le dice, hagan todo lo que él les diga. Y esa es la frase más célebre de la Virgen. Es la frase que nosotros, quienes nos consideramos marianos, deberíamos tener aquí en el corazón. Hagan todo lo que él les diga. Y Jesús les dice, llenen estas tinajas con agua. Y no es cierto, Jesús la convierte en vino. Y no cualquiera, el mejor vino. ¿Qué nos quiere decir el Evangelio? Que cuando Dios, Jesús, actúa en mi vida, en tu vida, uno se transforma en lo mejor. No es que quiere decir que antes era malo, ojo. Porque el vino que se sirvió primero no era malo, pero este era de mejor calidad. ¿Qué nos quiere decir el Señor? que cuando Él realmente llega a nuestro corazón, somos mucho mejores. A lo mejor ya somos buenos, porque a veces tenemos esto de sentirnos tan poca cosa, malos, pecadores. Sí, todos somos pecadores, pero no somos malos. Y la gente, no, yo no voy mucho a misa, no me acerco mucho a la iglesia, porque yo soy así, soy asá. Pero si la iglesia es para los pecadores, ¿quién le dijo que era para los santos? Y siempre todos tenemos algo de bondad, algo de Dios en nuestra vida. Muchas veces no lo queremos reconocer, pero cuando Él actúa, somos mucho mejores. Convirtamos nuestra vida en algo mucho mejor. Cuando Dios actúa, somos mejores. Cuando nos alejamos de Dios, muchas veces no somos buenos o dejamos de hacer cosas buenas. Cuando uno tiene a Dios en el corazón, claramente hace obras buenas. Cuando le llevan este vino, ¿no es cierto?, al mayordomo, va donde el novio y le dice, oye, todos primero sirven el vino de buena calidad. Y cuando están bien bebidos, vamos a chilenizar el evangelio, cuando están bien curadito, ¿no es cierto?, se sirve el vino de peor calidad, porque ya es como cuando usted abre un vino bueno y después le echa uno a la botella que es de, no es de mejor, buena calidad, ¿no es cierto?, o saca el cartoné y le dice el mayordomo, pero tú has guardado el mejor vino hasta este momento. Queridos hermanos, que nuestra vida sea cada momento un vino bueno, que seamos cristianos buenos, que seamos verdaderamente buenos cristianos y honestos ciudadanos, y que demos testimonio en estos días de nuestra fe, de esta fe que moviliza a este pueblo. Y obviamente preguntado, hemos ido preparando esta novena, vamos a ir preparando la fiesta. Y yo veo, he visto videos también, reportajes de la fiesta de Cabildo, cómo ustedes celebran, adornan, se reencuentran, porque esas son las fiestas de nuestros pueblos. Y cuando es una fiesta de pueblo, vuelve la familia, vuelve los que no están acá viviendo, pero para la fiesta de la Virgen, vuelven a la casa, vuelven a encontrarse. Y créanlo y divulguenlo por todas partes, que en Cabildo el gran lugar de encuentro es la fe, porque le ganamos a todo lo que puedan hacer. Hasta la fiesta del 18, yo creo que más gente se congrega en torno a la fe. O el Año Nuevo, cada uno está en su casa celebrando. O cuando hacen algún evento, un desfile, sí, se congrega gente, no lo podemos negar. Pero yo creo que esta congregación que vamos a vivir es la más grande de este pueblo. Y si es la más grande, es por la que más importa. Y si es la más grande, es por la que más está en el corazón de cada uno de ustedes y de este pueblo de Cabildo. Comencemos esta novena y preparemos la fiesta. Aunque hay pronósticos de agüita. Bueno, rezamos tanto y le pedimos a San Isidro que intercediera. Ahora no le vamos a decir, no queremos agua, pues, ¿no es cierto? Nos va a decir San Isidro, ya, pues pónganse de acuerdo. ¿Quieren o no quieren agua? ¿Queremos agua, no? Sí, necesitamos agua. Y bueno, ahí vamos a ver el pronóstico, aunque me han dicho, padre, me han dicho varios, aquí varias veces llueve y con lluvia y sin lluvia la procesión va igual. Bueno, si tenemos que salir en bote, salimos en bote. No, ahí vamos a estar atentos, ¿no es cierto? Pero si no es algo, porque ahí sí hay un día que tiene caracteres de temporal, ahí tenemos que tener cuidado. Pero lo importante es que toda lluvia es una bendición para nuestra tierra. Y la fe de este pueblo es una bendición para cada uno de nosotros y para su iglesia. Al Señor honor y gloria por los siglos de los siglos. Nos ponemos de pie para elevar nuestras súplicas al Salvador que quiso nacer de María la Virgen en su advocación del Carmen.
0: Oración de los fieles, por la Iglesia que peregrina en Chile para que, fortalecida por el Espíritu Santo, anuncie con alegría el Evangelio y siga siendo signo de esperanza, unidad y servicio para nuestro pueblo. Con Nuestra Señora del Carmen, roguemos al Señor.
3: Escúchanos, Señor, te rogamos.
0: Por nuestra patria, Chile, para que el Señor bendiga cada una de sus regiones, fortalezca a sus familias, inspire a quienes tienen responsabilidades públicas y nos conceda vivir en la justicia, la fraternidad, la paz y el respeto por la dignidad de toda persona. Con Nuestra Señora del Carmen, roguemos al Señor.
3: Escúchanos, Señor, te rogamos.
0: Por todos los chilenos y chilenas, especialmente por quienes sufren la pobreza, la soledad, el desempleo, la violencia o la desesperanza, para que encuentren en Cristo la fortaleza y en nosotros, hermanos dispuestos a tenderles la mano. Con Nuestra Señora del Carmen, roguemos al Señor.
3: Escúchanos, Señor, te rogamos.
0: Por los enfermos de nuestra comuna de Cabildo y de todo Chile, para quienes se encuentran hospitalizados en hogares de ancianos o en sus casas, para que el Señor les conceda consuelo, fortaleza y salud, y sostenga también a quienes los cuidan con generosidad. Con Nuestra Señora del Carmen, roguemos al Señor.
3: Escúchanos, Señor, te rogamos.
0: Por nuestra comunidad parroquial, por las capillas, los coros, los bailes religiosos y todos quienes participan en esta novena y fiesta de Nuestra Señora del Carmen, especialmente por el baile religioso Flechas Rojas, el baile de indios patronos San Lorenzo y el grupo cultural artístico Las Cenizas, para que vivamos estos días con espíritu de oración, fraternidad y servicio, retomando nuestro amor a la Madre del Señor. Con Nuestra Señora del Carmen, roguemos al Señor.
3: Escúchanos, Señor, te rogamos.
1: Todas estas intenciones, las que están en nuestro corazón, las ponemos en las manos de María, para que como buena madre las eleve el corazón de su Hijo, diciendo: Santa María, tomamos asiento para preparar la mesa del altar junto a las ofrendas.
0: Presentación de las ofrendas. Señor, con alegría nos acercamos a tu altar para presentarle nuestras ofrendas. En ellas ponemos nuestras vidas, el trabajo de nuestro pueblo y el deseo de construir un Chile más fraterno, solidario y lleno de esperanza, bajo el amparo de Nuestra Señora del Carmen. Presentamos ante ti manta y sombrero de huaso. Representan las tradiciones y costumbres de nuestra patria, nuestra gente de campo y el folclore, la música y la danza que alegran el alma. Mercadería. Presentamos estos alimentos no perecibles, signo de nuestra solidaridad con los hermanos y hermanas más necesitados. Que nunca falte entre nosotros un corazón generoso que comparta con quien más lo necesita.

Flores. Presentamos estas flores como expresión de nuestro cariño y devoción a la Virgen del Carmen, reina y patrona de Chile, que siguiendo su ejemplo, florezcan en nosotros la fe, la humildad y la disponibilidad para servir al Señor.

pan y vino. Presentamos el pan y el vino, fruto de la tierra y del trabajo humano, que por la acción del Espíritu Santo se convertirán en el cuerpo y la sangre de Cristo, que al ofrecerlos también entreguemos nuestra vida para ser instrumento de paz, unidad y esperanza para Chile y para el mundo.

0: Invitamos a unos hermanos para que puedan pasar la ofrenda.
1: Mi Dios, te vengo a agradecer tan solo que me has dado la fe que me has cultivado y que me has creído en ti, mi voluntad y mi quehacer, mi gesto más sincero, me ofrezco a ti por el tema, formando parte de ti y contento de servir, de ser tu humilde cordero.

0: Oren, hermanos y hermanas, para que este sacrificio que es mío y de ustedes sea agradable a Dios Padre Todopoderoso. Señor, reciba de tus manos este sacrificio para alabanza y gloria de su nombre, para nuestro bien y el de toda su santa iglesia. Oremos. Al proclamar, Señor, tu obra admirable en la Santísima Virgen del Carmen, suplicamos humildemente a tu majestad que así como te agradaron sus méritos, así también te sean aceptables el desempeño de nuestro servicio y nuestra vida. Por Jesucristo nuestro Señor.
1: Amén.
0: El Señor esté con ustedes.
1: Y con tu espíritu.
0: Levantemos el corazón. Demos gracias al Señor nuestro Dios.
1: Esto
0: es necesario. En verdad es justo bendecirte, darte gracias, Padre Santo, fuente de verdad y de vida, porque hoy nos has convocado en tu casa en este día de fiesta. Hoy tu familia reunida a la escucha de la palabra de Dios y en la comunión del pan único y partido celebra el memorial del Señor resucitado. Mientras espera el domingo sin ocaso, en que la humanidad entera entrará en tu descanso y podremos contemplar tu rostro para siempre. Por eso, junto a los ángeles y santos, cantamos.

0: Santo eres en verdad, Señor, fuente de toda santidad. Por eso te pedimos que santifiques estos dones con la efusión de tu Espíritu, de manera que se conviertan para nosotros en el cuerpo y la sangre de Jesucristo nuestro Señor. Porque él mismo, la noche en que iba a ser entregado a su pasión voluntariamente aceptada, tomó pan. Dándote gracias, lo partió y se lo dio a sus discípulos diciendo: tomen y coman todos de él, porque esto es mi cuerpo que será entregado por ustedes. Señor mío y Dios mío, Señor mío y Dios mío. Del mismo modo, acabada la cena, tomó el cáliz, dándote gracias de nuevo, lo pasó a sus discípulos diciendo: tomen y beban todos de él, porque este es el cáliz de mi sangre, sangre de la alianza nueva y eterna, que será derramada por ustedes y por muchos para el perdón de los pecados. Hagan esto en conmemoración mía. Señor mío y Dios mío, Señor mío y Dios mío. Este es el sacramento de nuestra fe. Tu muerte, ven Señor Jesús. Así, Padre, al celebrar ahora el memorial de la muerte y resurrección de tu Hijo, te ofrecemos el pan de vida y el cáliz de salvación, y te damos gracias porque nos haces dignos de servirte en tu presencia. Te pedimos humildemente que el Espíritu Santo congregue la unidad a cuantos participamos del cuerpo y sangre de Cristo. Acuérdate, Señor, de tu iglesia extendida por toda la tierra, y junto al Papa León, a nuestro obispo Gonzalo y a todos los pastores que cuidan de tu pueblo, llévala a su perfección siempre buscando la caridad. Oramos por nuestros difuntos. Acuérdate también de nuestros hermanos que se durmieron en la esperanza de la resurrección, y de todos los que han muerto en tu misericordia, de forma especial de quienes hemos recordado y hecho memoria en esta Eucaristía. Ten misericordia también, Señor, de todos nosotros, y así con María, la Virgen Madre de Dios, Nuestra Señora del Carmen, patrona y reina de Chile, San José su esposo, los apóstoles y mártires, Santa Teresa de los Andes, San Lorenzo mártir, San Carlos Acuti, San Isidro Labrador y todos los santos que vivieron en tu amistad a través de los tiempos, merezcamos por tu Hijo Jesucristo compartir la vida eterna y cantar tus alabanzas. Por Cristo, con él y en él, a ti Dios Padre omnipotente, en la unidad del Espíritu Santo, todo honor y toda gloria por los siglos de los siglos.
1: Amén.
0: Fieles a la recomendación de Jesús y siguiendo sus enseñanzas, con fe y con confianza digamos juntos: Padre nuestro,
2: danos hoy nuestro pan de cada día, perdona nuestras ofensas, como también nosotros perdonamos a los que nos ofenden. No nos dejes caer la tentación,
0: líbranos de todos los males, Señor, y concédenos la paz en nuestros días,

0: para que, ayudados por tu misericordia, vivamos siempre libres de pecado y protegidos de toda perturbación, mientras esperamos la gloriosa venida de nuestro Salvador Jesucristo.
1: Tuyo es el reino, tuyo es el reino y la gloria por siempre, Señor.
0: Señor Jesucristo, que dijiste a los apóstoles, la paz les dejo, mi paz les doy. No tengas en cuenta nuestros pecados, sino la fe de esta, que es tu iglesia, y conforme a tu palabra, concédenos la paz y la unidad. Tú que vives y reinas por los siglos de los siglos.
2: Amén.
0: La paz del Señor esté siempre con ustedes.
2: Y con tu espíritu. Queridos hermanos, nos damos un saludo de paz.

Queridos hermanos y hermanas, aquí está Jesús, el Hijo de María, el pan partido que se nos da como alimento de vida eterna. Este es el Cordero de Dios, el que quita el pecado del mundo. Dichosos los llamados a esta cena. Cuerpo y sangre de Cristo nos guarden para la vida eterna. Amén.

Hermanos, Jesús, el Hijo de María, viene a nosotros para alimentar nuestra fe, esperanza y caridad. Con alegría vayamos a su encuentro.

0: Esta es la Virgen sabia y prudente, que salió al encuentro de Cristo con la lámpara encendida. Oremos. Alimentados por la participación de este divino don, te rogamos, Señor Dios nuestro, que ejemplo de Santa María la Virgen, lleguemos y llevemos en nuestro cuerpo los pensamientos de Jesús, que nos fortalece y nos hace servir a los hermanos. Por Jesucristo nuestro Señor.
1: Amén.
0: El Señor esté con ustedes. La bendición de Dios, que es Padre, Hijo y Espíritu Santo, descienda sobre ustedes y les acompañe siempre.
1: Amén.
0: Hemos recibido la oración de la Virgen del Carmen. Dice: oración por Chile a la Virgen del Carmen. Todos juntos digamos, mirando la imagen de Nuestra Señora del Carmen: Virgen del Carmen, María Santísima, Dios te eligió como madre de su Hijo, del Señor Jesús, que nos trae el amor y la paz. Madre de Chile, a ti honraron los padres de la patria y los más valientes de la historia. Desde los comienzos nos diste bendición. Hoy te confiamos lo que somos y tenemos: nuestros hogares, escuelas y oficinas, nuestras fábricas, estadios y rutas, el campo, las pampas, las minas y el mar. Protégenos de terremotos y guerras. Sálvanos de la discordia, asiste a nuestros gobernantes, concede tu amparo a nuestros hombres de arma. Enséñanos a conquistar el verdadero progreso, que es construir una gran nación de hermanos, donde cada uno tenga pan, respeto y alegría. Virgen del Carmen, estrella de Chile, en la bandera preside nuestros días y en las noches tormentosas sabiamente alumbras el camino. Madre de la Iglesia, tú recibes y nos entregas a Cristo. Contigo nos esforzamos a Él para que sobre Chile extienda los brazos salvadores de su cruz y la esperanza de su resurrección. Virgen del Carmen, Reina de Chile. Virgen del Carmen, Reina de Chile. Virgen del Carmen, Reina de Chile. En este primer día de novena hemos orado por Chile y pidámosle especialmente por toda nuestra patria y por todo lo que somos y tenemos y por todos quienes construimos y hacemos más grande este Chile que es de todos, no de algunos, este Chile que no debería tener tanto color político sino bien común y donde todos seamos hermanos de una misma madre patria, porque somos hijos de una misma madre. Al final de esta Eucaristía tenemos el homenaje del Grupo La Ceniza y que a quienes agradecemos esta misa a la chilena, al Grupo La Ceniza, ¿no es cierto?, al conjunto folclórico de voces y también a quienes van a rendirle un homenaje a la Virgen. También a los bailes religiosos, hoy día especialmente dos bailes estaban a cargo también de esta Eucaristía, el Flecha Roja y San Lorenzo. Por eso no los nombramos en la oración, porque el otro día los vamos a nombrar a todos, ¿no es cierto? Y agradecer a todos quienes hicieron posible esta hermosa procesión, de forma muy especial a bomberos de nuestra ciudad de Cabildo. Bueno, Santa Teresa es la patrona de los bomberos, ¿po? ¿Sabían eso? El milagro que la hizo Santa fue de un bombero que entró muerto al hospital y lo declararon muerto y le impusieron la reliquia de primer grado de Santa Teresa y lo encomendaron a él y a los minutos volvió a la vida, gracias a la intercesión de Santa Teresa. Por eso Santa Teresita es la patrona de los bomberos en Chile. Así que agradecemos también toda la compañía de bomberos en la procesión y especialmente de seguridad de la municipalidad, que también siempre resguardan todas nuestras procesiones, no solamente esta, todas, las del campo, las de la ciudad, todas. Así que gracias también por ese servicio. Y saludamos a todos a quienes nos están viendo a través de la transmisión de los medios de difusión, ¿no es cierto?, especialmente de quienes se unen a través de las redes sociales. Recordar que mañana la novena es a las 6:30 y después a las 7 la Eucaristía. Mañana rezamos por la familia. Todos pueden traer ofrenda. Hoy día, gracias por todo este arroz. Tendré para comer todo el año. No, todo para gente que lo necesita, ¿no es cierto? Mañana todos también los que quieran venir y puedan traer mañana aceite. No es necesario que traiga la botella de litro, porque a veces, sobre todo los que nos piden, siempre le damos esa chiquitita también. Así que mañana la ofrenda es el aceite. Mañana lo acompaña el baile Lanza de Jesús y estará a cargo de la Eucaristía el grupo de los Nazarenos con el coro también. Y así vamos viviendo todos estos días de novena. Hoy día ya llegaron los primeros misioneros. Tuvieron todo un problema, que se tuvieron que ir por otra parte, llegaron tarde y ya están atrás. Ellos tuvieron ya la misa en la mañana de envío y desde mañana comienzan a misionar nuestro cabildo. Quien quiera que vaya a su casa a bendecirla, venga a la oficina, anote su dirección y los misioneros pueden ir a bendecir sus casas, a ver sus enfermos, ¿no es cierto? Así que ya están en medio de nosotros los misioneros del proyecto Siembra de la Universidad Católica de Santiago. Mañana llegan el proyecto San Cayetano, vienen a hacer reparaciones a nuestra parroquia, algunos sectores, y llegan mañana de la Universidad de los Andes. Ya llegaron a la Capilla San Antonio de Padua, de Guayacán, el proyecto Trabajo País, que vienen a construir 35 jóvenes un salón que postulamos y lo ganamos para la Capilla de Guayacán. Y mañana llegan al sector de La Vega y de Cabildo, la Universidad Católica de Valparaíso en conjunto con la Universidad Católica de Temuco. Llegan mañana también a La Vega y a San Lorenzo. ¿Qué dije? Ah, La Vega y San Lorenzo, perdón. Así que las comunidades también están preparándose para recibir a los misioneros. Y todos los días de la novena nos encontramos a celebrar a nuestra madre. Todos están expectantes, ¿no es cierto?, con el clima. El clima, recemos que sea una lluvia suavecita. Y todos ahí vayan a comprar paraguas y capa de esas de lluvia. Si no, vamos a salir mojados como chipipe. ¿Ya? Claro, como decían antes en el campo, mojado como diuca, ¿no es cierto?, con lluvia. Pero vamos a salir igual, si es que obviamente no hay una cosa mayor, que sea un temporal y que la autoridad nos diga sabe qué. Pero recemos ojalá que no, y que lleve harta agüita el viernes, sí, ¿no es cierto? San Isidro lo pusimos para allá, gracias porque escuchó nuestros ruegos, ¿no es cierto? El día, les aviso, el día 13, lunes 13, fiesta de Santa Teresa en La Mora, en el colegio a las 10 de la mañana. Y en la tarde, la novena, también dedicada y fiesta a Santa Teresa, y el día lunes 13 vamos a imponer la reliquia, quien quiera recibir la bendición con la reliquia de primer grado de Santa Teresita, el lunes vamos a bendecir con la reliquia de primer grado. Así que tenemos hartas cosas, en redes sociales están los programas, los días que le toca a qué grupo, las ofrendas y todo eso. Así que muchas, muchas gracias a todos que hicieron posible este primer día, entrada de pueblo. Y la que merece un gran aplauso es nuestra madre, la Virgen del Carmen. ¿Qué se me quedó en el tintero? El bingo. El bingo, tenemos de Siembra a las 4 de la tarde un bingo gratuito. No son grandes premios, es para compartir, ¿no es cierto?, en los salones parroquiales. Y el domingo llega la Virgen Peregrina de la Rinconada a las 3. Allá en la grutita de Jesús Pastor. ¿Y qué más tenemos? La fiesta de la Virgen del Carmen en la Viña a las 3 también la procesión, después la misa. Hoy tenemos tanta cosa, Dios mío. Ya. Tomemos asiento un ratito para ver este homenaje del Grupo de la Ceniza a la Virgen del Carmen.

0: Un fuerte aplauso para estos guasitos y chinitas. Y el grupo folclórico de Las Cenizas, que hoy nos ha acompañado en este primer día de novena de la Virgen del Carmen.
1: Queridos hermanos, pueden ir de la paz del Señor, esta misa ha terminado.
0: Demos gracias a Dios. Nuestras últimas palabras a María diciendo, Dios te salve María. Bendita eres entre todas las mujeres y bendito es el fruto de tu vientre Jesús. Santa María, Madre de Dios, ruega por nosotros pecadores, ahora y en la hora de nuestra muerte. Amén. También quería agradecer quienes donaron las telas, que hemos comprado este año harta tela, y fueron donadas. También quienes las confeccionaron por ahí, hay una señora chica que anda por ahí, que tejió como arañita, ¿no es cierto? Cosió, perdón, ahí. Y también quienes ayudaron a preparar este hermoso altar para la Virgen del Carmen, ¿no es cierto? Y todos quienes hoy día han estado y han participado y han aportado a este primer día de novena. Que tengan un buen descanso. Y nos vemos mañana en la novena a la Virgen, ¿no es cierto? Y los días sucesivos. Nos despedimos junto al canto del grupo folclórico de Las Cenizas.

0: Queremos saludar a todos a quienes hoy día nos han acompañado, siguen viendo esta transmisión desde este primer día de novena y entrada de pueblo acá en la parroquia San Lorenzo de Cabildo. Y estoy con dos personas muy importantes, dos misioneros, los chiquillos de Siembra han llegado para acompañarnos estos días de misión. Estoy con Víctor y con Jacinta y queremos preguntarles cómo ha sido esta llegada, cómo han vivido estas primeras horas que ya están junto a nosotros en la parroquia y en este cabildo que está de fiesta.
1: Bueno, en verdad nos demoramos un poco en llegar, no alcanzamos a llegar a la procesión, pero ahora pudimos ver los bailes y se pasó en verdad la motivación, cómo en verdad todos participaban, como en el baile habían niños, habían jóvenes, habían adultos. Entonces, en verdad, encontré muy bacán eso, que participan todos. Y eso, en verdad, me encantó cómo, o sea, no ha partido la fiesta y ya toda la preparación, increíble.
0: ¿Y cómo están las ganas para estos días que Siembra va a estar acá en nuestra parroquia hasta el 19, misionando nuestros sectores, nuestras casas, visitando enfermos? ¿Cuál es la expectativa que tienen de esta parroquia y de esta ciudad de Cabildo?
2: Yo creo que la expectativa viene muy sola y viene acompañada del Señor. Como estamos muy ansiosos de encontrarlo en cada casa, encontrarlo en cada vecino, encontrarlo en las personas de la comunidad y encontrar a Cristo en... Bueno, en esa persona que nos dice hola, en esa persona que nos invita a pasar a su casa, en esa persona también que necesita ayuda también de nosotros. Y no, o sea, las expectativas están en poder encontrar a Cristo durante estos 10 días que vamos a estar acá.
0: Bueno, los chicos van a estar acá. Si quieren que bendigan sus casas, que vayan a ver algún enfermo, vengan a la oficina parroquial, ellos van a estar con los puerta a puerta, también van a estar día a día aquí también juntándose con niños, tenemos un bingo para el domingo, ¿no es cierto? Sí. A las 4 de la tarde en los salones parroquiales, así que tenemos hartas actividades, ellos también nos van a acompañar en las Eucaristías, en los días de novena, en las procesiones, así que sé que va a ser una hermosa experiencia de fe. Así que nada, pues invitar a toda la gente que quiera que ustedes lleguen a sus hogares, ¿no es cierto?, a bendecir, a conversar, a compartir la vida, también van a juntarse con los niños. Cuéntanos, Jassi, ¿cómo un poquito es la dinámica de Siembra?
1: Bueno, estas son misiones con escolares, entonces los voluntarios son niños de, bueno, ya son grandes, ¿verdad? Son de tercero y cuarto medio del colegio, y también acompañados por un grupo de universitarios, que somos Macano y yo, y otros más. Y bueno, desde mañana vamos a empezar con los puerta a puerta, vamos a hacer talleres todas las tardes desde las 4:30, así que ahí los esperamos a los niños, adultos, en verdad, todos los que se quieran sumar, más que bienvenidos. El domingo vamos a tener un bingo, y bueno, y ahí vamos a ir también sumándonos a las actividades de la parroquia, como dijo el padre, a las misas, a la novena, también a las fiestas del jueves, entre otras cosas.
0: Sí, así que todos están invitados a vivir esta experiencia con los misioneros que ya llegaron a nuestra parroquia con harto entusiasmo y con mucha fe. Gracias, chiquillos, por estar acá, por dar estos 10 días que van a compartir con nosotros junto a, ¿no es cierto?, a este grupo. ¿Cuántos llegaron al final?
2: Somos 32 en la zona por el momento y muy felices también de eso, de que tenemos más manos también para poder estar aquí en Cabildo.
0: Así que eso, gracias por seguir también las transmisiones y gracias por demostrar su fe también acompañándonos a través de las redes sociales y de sus hogares. Que Dios les bendiga.

0: espiritual en comunidad. Nos encontramos cada día en este mismo horario.
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2: Son las 3 de la madrugada y 33 minutos.
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1: Son las 7 de la mañana y un minuto.
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1: Son las 7 de la mañana y 25 minutos.

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0: establezcan planos de evacuación en las quebradas que presentan mayor riesgo, con la consecuente señalización, por ejemplo, de vías de evacuación, zonas de seguridad, porque ocurre ahora que está todo urbanizado y es posible que muchas personas no sepan que están viviendo en una zona de amenaza. Entonces, sobre eso sería ideal que cada vez más se fuera trabajando con los planes de evacuación ante estas amenazas.
1: Perfecto, eso a nivel también de las autoridades que deben trabajar en los territorios para alertar a las personas sobre esto, pero un vecino, alguien que ya vive, que sabe que está cerca de una zona potencialmente riesgosa, ¿tiene espacio o algún margen para prevenir mayores afectaciones en este contexto?
0: Sí, mira, lo ideal ahí son tres elementos claves. Uno, obviamente, estar informado por los canales oficiales, ver, por ejemplo, el pronóstico de la Dirección Meteorológica de Chile, que en ocasiones también establece alarmas meteorológicas, como fue lo que ocurrió ahora también en Valdivia. Ese es el primer signo. El segundo es estar también alerta a esta señal que nos llega a los celulares, que es la alerta SAE, que este pitido, esta alarma que nos indica que tenemos que evacuar si estamos en una zona expuesta. Entonces, en primer lugar, tener en consideración esos dos elementos, las informaciones oficiales de la Meteo Chile, así como también estar atento a la alerta SAE. Y por último, otro elemento también importante es que cada persona idealmente debe contar con un kit de emergencia, como una mochila con provisiones básicas, agua, alimentos, documentos, en el fondo por si tenemos que evacuar, tengamos eso a mano para estar más a salvo. Y la dirección, o sea, SENAPRED también establece una serie de lineamientos donde señala que si hay una lluvia intensa, por esta lluvia cortina que nosotros llamamos, que es una lluvia donde casi no se ve lo que ocurre a metros de nosotros, sumado también como a un movimiento o a un sonido como de muchas piedras, también es posiblemente una señal que nos indica que tengamos que evacuar. Ahí SENAPRED establece que si estamos, por ejemplo, en una casa de un piso, idealmente salgamos a zona segura, o si estamos, por ejemplo, en una casa de más de dos pisos, eventualmente también podamos evacuar verticalmente. Pero por lo mismo yo decía que es ideal que desde el SENAPRED, desde las municipalidades, se trabaje cada vez más en la identificación de las zonas de seguridad y el desarrollo de planes de evacuación. Nos falta todavía avanzar en eso.
1: Perfecto, estamos conversando con el geógrafo de la agrupación Riesgo Cero, Simón Insunza. Ante los eventos extremos de los últimos años en el país, ¿cree que estamos mejor preparados para enfrentar este tipo de emergencias, sistemas frontales de esta magnitud, o todavía tenemos brechas importantes en las que hay que trabajar?
0: Existen brechas importantes. Hemos avanzado sin duda desde el terremoto del 2010, desde las inundaciones que han ocurrido, por ejemplo, en el año 2023. Y uno tiene que ver, claro, con la mayor incorporación de áreas de riesgo en los planes reguladores comunales. Yo creo que eso es un hito importante y hay que destacarlo. Nos falta, pero estamos avanzando. El otro elemento también importante es la alerta SAE, que es esta alerta que nos llega a los celulares y que hace que obviamente las personas puedan evacuar, reciban la señal con anticipación, y eso obviamente nos hace prepararnos para poder hacer una evacuación más segura. Pero todavía estamos al debe en algunos aspectos fundamentales. Uno tiene que ver con lo que yo acabo de comentar, es con el establecimiento de planes de evacuación, similar a lo que ocurre con tsunamis en la costa. Yo creo que siempre cuando vamos a la playa vemos las señaléticas que están en las calles. Sería ideal también realizar eso mismo, pero con otras amenazas, como inundaciones fluviales por desbordes, así como también remociones en masa. Y otro elemento también importante tiene que ver con la adquisición de los radares meteorológicos, que es un proyecto que se ha mencionado en hartos gobiernos, pero todavía no se lleva a cabo. ¿Y qué es lo importante del radar meteorológico? En el fondo nos permite prever con antelación y en el minuto las zonas, por ejemplo, donde se van a producir mayores descargas de agua, eventualmente para avisar a las personas que van a tener que evacuar, o incluso también el radar meteorológico nos permite anticiparnos fenómenos como los tornados, que acá en Chile no estamos tan acostumbrados, pero vemos que cada año también hay una mayor periodicidad de estos eventos.
1: Viene harto entonces por hacer en torno a este tema. Agradecemos a Simón Insunza, geógrafo de la agrupación Riesgo Cero, por esta conversación con el diario de Cooperativa. Muchas gracias, Simón, ha sido muy amable.
0: Muchas gracias, Gloria, que estés muy bien.
1: Igualmente, buen día.
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9: 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Cooperativa, 8:22 minutos. 8:22 minutos.
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1: Seguimos haciendo esta primera edición del diario de Cooperativa. Hablamos ahora de la tramitación de la mega reforma en el Congreso y la división en los partidos de oposición, también del acuerdo que concretó el gobierno con algunos senadores del PPD y que se cayó en las últimas horas. De eso y más conversamos con el senador de la Democracia Cristiana, Iván Flores. ¿Cómo está, senador? Buenos días.
10: Muy buenos días, Gloria. Aquí en Valdivia. Con lluvia.
1: Con lluvia de nuevo en Valdivia.
10: Sí, sí, hay anunciado un nuevo frente, esperamos que no sea tan dañino como lo que se supone que podría ser dado la sobresaturación del suelo, particularmente en la costa, ya vimos lo que pasó en Corral, ¿no?
1: Sí.
10: Así que bueno, estamos a la expectativa.
1: Vamos a también conversar sobre eso, senador. Quería sí preguntarle, partir esta conversación con unas palabras de su parte por el fallecimiento de Enrique Krauss de la Democracia Cristiana. El gobierno ha decretado duelo nacional por 3 días. Ya hemos recordado en esta edición del diario de Cooperativa parte de su obra. Para usted, ¿cuál es el legado que deja la política nacional Enrique Krauss?
10: Bueno, primero se agradece ese gesto de decretar este duelo, porque se nos fue una persona de gran estatura y que ha sido importante para el país en momentos difíciles, ¿no? Enrique Krauss fue ministro del Interior en el gobierno de transición, en donde el escenario político, la estabilidad democrática y otras materias tan relevantes para la vida social de Chile. Era necesario tener gente de mucho temple y Enrique Krauss fue uno de esos pilares, pero además fue subsecretario, fue parlamentario, fue ministro varias veces, en fin, y sobre todo fue valdiviano, fue coterráneo nuestro, pero un gran personaje, de los que se echan de menos en la política nacional, en donde siempre la mirada, siempre el peso del argumento, siempre esa actitud no tan responsable, finalmente era lo que le daba mucha consistencia y posibilidad de unidad en un sector político, ¿no? Enrique Krauss era un gran conversador, una persona que tenía no solamente sus convicciones claras, sino que además sus posturas, sin cerrarse al buen debate. Así que bueno, son de la gente que se echa de menos, ¿no?
1: Sí, por supuesto, ahí nos sumamos también a las condolencias, a la familia, al partido, por esta pérdida. Ya entrando en materia, senador Flores, hablemos de la mega reforma, el acuerdo ahora caído entre senadores del PPD y el gobierno, era particularmente por la indicación sobre invariabilidad tributaria. Usted tildó de vendidos a sus pares del PPD. ¿Cómo evalúa todo este embrollo, primero en el hecho de en sí de pactar este punto con el gobierno y luego el cambio que presentó el ministro Quiroz en torno al impuesto corporativo de un 23% a un 22%, eso también se terminó cayendo y echando para atrás, pero cómo ha visto esta situación?
10: Mire, Gloria, yo, a ver, debo reconocer que tal vez me excedí en mi en la calificación que hice de un acto político. Porque palabras sacan palabras y finalmente no colaboran en el clima que debe haber en este momento, que más allá de cómo nos va como partido, cómo nos va como parlamentario, en fin, más allá de eso y por lejos, tenemos que estar mirando la posibilidad de tener acuerdos contundentes. Y para eso, los bloques hoy día deben estar unido, porque si no, no hay con quién conversar, porque si no se pirquinea. Si hay un bloque opositor unido, como es lo que esperamos a partir de esta jugarreta que le acaban de hacer a estos tres senadores que entendían, y entiendo que, y puede ser que haya sido de buena fe, creo que fue de buena fe, creían que lo estaban haciendo bien, lograr un cambio en la invariabilidad tributaria. Bueno, hoy día yo creo que con la jugarreta de que por debajo le presentan una indicación bajándole todavía más al impuesto, hace que la oposición hoy día diga no, hay que juntarse. Y hay que juntarse para enfrentar entre todos un asunto que, más allá de un gallito político, es una obligación ética de señalarle al gobierno que no estamos disponibles para apoyar una reforma tributaria que es tremendamente riesgosa. Porque la única certeza que esto tiene, Gloria, es que va a haber, aunque sea escalonado, finalmente una merma en los ingresos fiscales, que es lo que sostiene la institucionalidad pública, sostiene el presupuesto de los hospitales, sostiene el presupuesto de vivienda, sostiene el presupuesto de transporte, en fin, hagamos todo el espectro de todos los ministerios que cumplen un rol para colaborar en el bienestar de la ciudadanía, y cuando eso tiene una merma de 4.800 millones, que es lo que distintos centros de estudio han calculado, hasta que logremos el equilibrio fiscal entre el 2031 y el 2035, nadie sabe, eso sí es una certeza, que va a haber esa merma, nadie sabe, ni nadie puede asegurar, porque así fue presentado el proyecto, que vamos a tener en compensación una mayor actividad económica, una reactivación económica y por lo tanto más recaudación, ¿no? Si es que los sistemas de recaudación fueran eficientes y disminuyeran la brecha que hay hoy día entre los que pagan impuestos con los que eluden, con los que evaden. Y en ese escenario entonces nosotros decimos, bueno, sí, está claro, le rebajamos el impuesto a las grandes empresas, van a haber 4.800 millones de dólares menos, ¿y quién asegura que esa plata, ese ahorro de esas empresas va a estar colocado en nuevas inversiones, en mejores inversiones para generar más empleo? Nadie puede, porque puede que esa plata vaya a la bolsa, o puede que la plata vaya a depósito, o puede que la plata salga al país, ¿quién sabrá? No hay ninguna obligación asociada. Entonces, por eso nosotros nos estamos oponiendo, y yo espero que hoy día no haya más personas que con creatividad intenten hacer acuerdos, porque esta cuestión no flota. Lo único que nos da lata, Gloria, es que dentro de la mega del proyecto de reconstrucción, ya le han cambiado nombre, hay buenas medidas y que son necesarias medidas, pero que no tienen que ver con esta manzanita envenenada, ¿no? Que es la reforma tributaria. Por ejemplo, a ver, con mucho gusto uno apoya los fondos para la reconstrucción de la región del Biobío y la región de Valparaíso, que ha sido una chacota lo que ha pasado allí con esa reconstrucción. O sea, en 4 años, 3 años y tanto, ni siquiera llegamos al 20% de la reconstrucción. Eso hay que apoyarlo. Yo estoy pidiendo, además, que se incorpore la comuna de Corral luego de este río atmosférico que fue pero brutalmente fuerte en un solo punto del país, que fue la Bahía de Corral. Bueno, y en ese caso, por ejemplo, ¿quién se va a oponer a las micro relocalizaciones de los acuacultivos con objeto de mejorar su rentabilidad? ¿Ah, no? ¿Quién se va a oponer a lo que significan disminuir trámites excesivamente burocráticos, tanto en el sistema de evaluación ambiental como en otras instituciones públicas, como por ejemplo el Consejo de Monumentos Nacionales, que hoy día se ha convertido en el tapón de la inversión privada y de la inversión pública? O sea, un hospital parado 3 años porque hubo ni siquiera un hallazgo importante, ni siquiera un hallazgo de mediano interés. Fueron pequeñas piezas que se encontraron allí, pedazos de cacharro, una puntita de flecha, y tenemos a una provincia completa sin el hospital de media complejidad que están esperando hace mucho, mucho tiempo. Entonces hay que hacer cosas, hay que agilizar los procesos. ¿Por qué demorarse 4 años para hacer un rescate arqueológico? Que para empezar cuesta un montón de plata y que el Consejo de Monumentos Nacionales le cuesta un mundo resolver, porque tiene 2 arqueólogos para todo Chile. Por supuesto que íbamos a apoyar eso, pero como esto es un paquete, y lo que ha dicho el ministro Quiroz, mire, todo se puede conversar, menos la reforma tributaria, nos trancamos, pues, uh-huh. Porque le tenemos temor a que se aplique esta reforma tributaria de apoyo a las grandes empresas, pero que no significa ninguna certeza de que estas van a invertir esa plata que se van a ahorrar.
1: Uh-huh. ¿Y cómo puede, senador, estamos conversando con el senador Iván Flores de la Democracia Cristiana, cómo puede en este escenario la oposición articularse cuando vemos por una parte que hay senadores que negocian con el gobierno algunas indicaciones puntuales y también toda esta situación de la pelea al interior del Partido Socialista, puntualmente entre las senadoras Vodanovic y Chicardini? ¿Cómo se ve la articulación de la oposición teniendo todo esto en cuenta?
10: Bueno, deberíamos. El sentido común, el sentido de responsabilidad indica que deberíamos dejar de lado nuestros personalismos, dejar de lado nuestros intereses personales políticos, deberíamos dejar de pensar en eventuales precandidaturas presidenciales, cómo yo lo hago más y mejor que los otros, etcétera, etcétera, y tener hoy día, en un momento que es muy importante para Chile, un sentido de unidad para decir, ok, pongámonos de acuerdo y esto es lo que vamos a hacer todos, y nadie se sale de la fila finalmente, porque bueno, las órdenes de partido hoy día legalmente no se pueden dar, y por lo tanto cada uno de nosotros actúa en consecuencia de lo que piensa, pero cada uno de nosotros también tendría que actuar en consecuencia del compromiso que hay con nuestros electores, pues si la gente nos eligió pensando en cómo íbamos a nosotros a actuar de acuerdo a lo que nosotros mismos dijimos que íbamos a hacer. Entonces actuemos en consecuencia, con más generosidad política, con más claridad política de lo que hay que hacer como sector, más allá de como partido, y entonces, bueno, dejemos que quienes hoy día conducen las bancadas se pongan de acuerdo también sin miradita de soslayo, sin palabras que finalmente generan crispación al interior de la oposición, y actuemos como oposición, porque si lo hacemos, tenemos a lo menos el escenario empatado, o casi empatado, y un escenario para el gobierno de ganar por un voto hoy día, podría ser que ganen por un voto, pero ya se ha dicho que vamos a concurrir al Tribunal Constitucional, porque esta reforma tributaria, la verdad es que no le hace bien a Chile, es una reforma confusa, y ya vimos, todo el mundo vio, todo el país escuchó, leyó, que Quiroz no cumplió su compromiso, pues, con estos 3 senadores que habían, creo yo, de buena fe, debo creerlo, intentado mejorar algo que para los especialistas no se mejora. La invariabilidad tributaria no ha demostrado ser en ninguna parte del mundo un mecanismo para la reactivación económica, ¿no? Uh-huh. Es una señal, pero que finalmente, junto con otras circunstancias, no es la señal que hace que los inversionistas lo hagan. Entonces, cuando Quiroz llega a este acuerdo y al día siguiente, cuando presenta la indicación, se la presenta cambiada con letra chica y le baja más un punto más a los empresarios, evidentemente esto no es serio, pues siempre va a querer más, siempre con la operación Gualato, pues siempre para adentro, y lo sorprendió con un punto menos en la recaudación tributaria todavía. O sea, cuando hacen esa jugarreta, esa jugarretita, esa cochinadita pequeña, la verdad es que entonces ya lo único que queda es juntarnos como oposición y decirle no, mire, ¿sabe qué más? No. Si lográsemos rechazar este proyecto, el gobierno lo que debería hacer inmediatamente después, creo yo, es todo lo demás, todo lo demás articulado que ya dije, que tiene con modificaciones de la permisología, que mejora las condiciones de los acuacultivos, etcétera, etcétera, etcétera, y la reconducción, por supuesto, preséntelo como proyecto aparte, que fue lo que le dijimos desde el principio. Pero claramente el interés del gobierno, uno tendría que también estar dispuesto a creerle que el objeto de esas materias son legítimas y por lo tanto las va a reponer. Pero todo esto además acuerpaba un componente dentro de ese proyecto que es la reforma tributaria y que el gobierno hasta el momento, o el ministro Quirón, no estaba pero por nada disponible a cambiar o modificar, por nada. Por lo que hicieron con la invariabilidad tributaria es re poco, pues. O sea, entre 25, 20, 15 años, la verdad es que es igual dejar amarrado una tasa impositiva que era lo que buscaban, que junto con la rebaja tributaria, claro, es una señal, pero nadie asegura que esa gente este año, la verdad es que es igual dejar amarrado una tasa impositiva que era lo que buscaban, que junto con la rebaja tributaria, claro, es una señal, pero nadie

0: en el proyecto, teniendo en consideración que estamos hablando de la reconstrucción en Valparaíso y en el Biobío, donde fueron miles de casas las afectadas? Y de ser así, ¿con qué se puede ceder desde su sector para poder incorporar esto al proyecto?
1: Mire, y aquí tengo una discrepancia con el subsecretario Pavés. Y es porque él dio por superada la emergencia, porque ya el río atmosférico había cesado y estas lluvias gigantescas habían parado. Pero el daño queda, pues. El daño queda, y Corral es una ciudad extremadamente sensible por la estabilidad de los suelos, por la forma de los cerros. Hay intervenciones que obligan hoy día a pensar en lo que va a venir. Y no hoy día o este fin de semana que va a seguir lloviendo. Hay cerros que están fracturados, que tienen separaciones de casi un metro y que pueden arrastrar viviendas si no se ejecutan medidas de mitigación. O sea, tenemos necesidad de reponer alcantarillado de agua ayuda, hay que colocar alcantarillado en los cerros que no existe donde vive la gente. No tienen alcantarillado esa gente a un par de cuadras de la plaza, ¿no? Hay que hacer algunos enrocados, hay que hacer alguna colocación de gaviones, en otros lados pequeños muros, para ir sujetando y que no se siga rompiendo la infraestructura. Bueno, dicho esto, no es el problema de las veintitantas casas dañadas y de algunas personas que perdieron sus bienes. Es mucho más que eso, es cómo le damos a Corral estabilidad. Dicho esto, yo de verdad lo planteo como una necesidad de respuesta del Ejecutivo, no lo planteo como un negocio. Yo no espero que me pidan algo a cambio por haber puesto esta indicación, que yo sé que es inadmisible. No tengo atribuciones, porque significa gasto, no tengo atribuciones como senador para empujar e imponer una indicación, pero la puse allí porque si el gobierno quiere realmente reconsiderar una postura en la costa de la región de los ríos, hágalo de mutuo propio, póngale la firma a mi indicación, como si fuera de ello. Pero no me pida que vote a favor esta reforma tributaria, porque no lo puedo hacer, mi responsabilidad me impide. Si lo quiere hacer el gobierno, yo ya se la escribí, ahí está puesta. Pero no me ponga contra la pared, porque no lo voy a hacer, ¿no? Debería hacerlo de mutuo propio. El gobierno de incorporar a Corral en este plan de reconstrucción, que dicho sea de paso, los montos van a ser muchísimo menores de lo que puede pasar en otros lugares de Chile. Corral es pequeñito, uh-huh. ¿No? Es una ciudad de 3.000 habitantes, entonces, y los lugares críticos son identificables, pero no me pidan que yo vote a favor a cambio de que puedan o no incorporar, porque no lo puedo hacer, éticamente no lo puedo hacer.
0: Bien. Bueno, muchas gracias, senador Iván Flores, de la Democracia Cristiana, por estos minutos con Cooperativa. Ha sido muy amable.
1: No, gracias a usted, Gloria. Tenga buen día.
0: Igualmente, buenos días.
1: Chao.
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6: 5 grados. 5 grados en Santiago.
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8: Seguimos haciendo esta primera edición del diario de Cooperativa. Queremos sumar a la conversación al diputado republicano Agustín Romero para hablar de varios temas: el Consejo Ampliado del Partido Republicano, también la mega reforma que sigue su discusión en el Congreso. ¿Cómo está, diputado Romero? Buenos días.
9: Hola, muy buenos días, Gloria, un gusto estar con usted.
8: Igualmente, gracias por contestar el llamado de Cooperativa. Partamos, diputado, con el Consejo General Ampliado del Partido Republicano, que tiene lugar en esta jornada. ¿Qué se espera de esta instancia con la presencia del presidente Kast? Responde también al llamado, ¿cómo responde al llamado del presidente en torno a la unidad en el sector oficialista?
9: Bueno, hoy día es una instancia muy importante para nosotros como republicanos, poder reunirnos los parlamentarios, los militantes y los distintos estamentos con los concejales, los cores. Es una instancia que para mí es muy valiosa y aquí estamos ya a punto de entrar, digamos. Nos llegamos tempranito para partir las reuniones. Y obviamente que el llamado que hace el presidente de la República a enfocarnos en los objetivos de los chilenos para nosotros es este llamado, recordar por qué estamos acá, por qué fuimos a los chilenos a decirle elíjanos a nosotros porque vamos a trabajar por ustedes. Nunca olvidar eso, que hay personas que están esperando hoy día soluciones de parte de la clase política y no discusiones y peleas.
8: Perfecto. Y en ese sentido, ¿esperan también la presencia de más gente del sector oficialista? ¿Es un encuentro cerrado para los militantes republicanos?
9: Ahí hay que preguntarle a los organizadores, no, pero en el fondo siempre están invitados todos aquellos que quieran participar de esta instancia de conversación, pero tengo entendido que esto es una instancia un poquito más reservada, no es tan ampliado, digamos, con otras colectividades, digamos. Pero entiendo que si hay algún invitado, y eso es un tema que tiene que ver la directiva, digamos. Pero siempre son bienvenidos acá a la Casa Republicana.
8: Perfecto. Entremos en la discusión en torno a la mega reforma, diputado, una discusión que ahora ya está en el Senado. Usted le tocó una parte importante también de estas negociaciones cuando se discutía en la Comisión de Hacienda en la Cámara Baja, ya ahora en el Senado. ¿Cómo ha visto su debate con lo último que ha pasado? El acuerdo que alcanzó en primera instancia el gobierno con 3 senadores del PPD, que finalmente se termina echando para atrás. Y este el motivo que se echa para atrás, este cambio del 23% al 22% en torno al impuesto corporativo. ¿A qué se debe este cambio que plantea a través de indicaciones el Ministerio de Hacienda, que bueno, finalmente también se terminó retractando?
9: Mire, varias cosas. Yo creo que cuando me tocó a mí tramitar esto en la Comisión de Hacienda, lamenté mucho la imposibilidad de haber podido llegar a acuerdos en la Cámara. Usted recordará que tuve que enfrentar un tsunami de indicaciones, como denominaron la gente izquierda, su estrategia de querer bloquear o dilatar este proyecto en la Comisión de Hacienda y en la Cámara de Diputados. Y naturalmente que, con mucho pesar, digamos, tuvimos que sacar este proyecto bastante rápido, pero desde el principio yo manifesté mi esperanza de que fuera el Senado el que aprovechara la oportunidad de poder alcanzar estos acuerdos. Y por esa razón, personalmente he celebrado el rol que ha tenido la presidenta del Senado de generar instancias para poder lograr acuerdos. Evidentemente que a uno le gustaría que esto a lo mejor avanzara más rápido, pero creo que es muy valioso que hoy día se han abierto ciertas posibilidades que han mejorado muchísimo el proyecto de reconstrucción versus lo que se presentó en un minuto. Por ejemplo, temas que se mantienen permanentemente en conversación, que son los ajustes o lo que dice el Consejo Fiscal Autónomo respecto de los costos del proyecto, con las modificaciones que se ha abierto el gobierno para realizar al crédito para la contratación de trabajadores y para la mantención de empleo, este costo, imagínense lo que le voy a decir, bajó de 1.500 millones de dólares a algo así de 150, ¿ya? O sea, aquí se tomaron más que en cuenta las recomendaciones de el Consejo Fiscal Autónomo. La sobretasa esta que se está poniendo para aquellas empresas que quieran acogerse a un régimen de invariabilidad tributaria, una parte va a ir a los gobiernos locales, ya que hoy día están reclamando de una u otra forma cómo se le pueden compensar la rebaja a las contribuciones, que también es un tema que para nosotros es importante avanzar, porque no creemos en los impuestos al patrimonio, pero también estamos conscientes de la realidad que tienen los municipios de financiar también sus políticas sociales. Entonces, el proyecto está quedando muy bueno. Y yo creo que es importante considerar que ese avance no lo podemos desperdiciar por un tema puntual, ya de esta rebaja del 22, del 23. Parece que ambas partes entendieron cosas distintas. Pero si hay voluntad, yo creo que siempre se puede llegar a ese acuerdo, que son los que son lo que es valioso. Y yo creo que los chilenos están esperando esta buena noticia que les estoy diciendo. Imagínense, más recursos para las regiones, más recursos para los municipios, también un subsidio, o sea, un crédito, digamos, bien enfocado. Hay muchísimas más noticias positivas relativas a, por ejemplo, el tema de reactivar el mercado del trabajo. Entonces, obviamente que después de esto, yo creo que Chile va a haber un antes y un después. Un antes donde hay decadencia, donde hay incertidumbre, con un después que va a haber esperanza, va a haber un cambio de tendencia que yo creo que le va a servir a la gente. Eso es lo más importante.
8: Uh-huh. Pero este cambio, diputado Romero, ¿a qué se debe del 23% que hemos estado hablando del 23% desde que conocimos el proyecto al 22% que aparece de repente durante esta semana, que termina echando por tierra un acuerdo que ya había alcanzado el gobierno en torno a una indicación puntual con el PPD? ¿Cuál es el motivo por el que se hace esto? Esta rebaja al 22% ahora en esta última instancia.
9: Mire, yo no quiero sentenciar las cosas como que se echó bajo el acuerdo. Yo creo que el acuerdo y las posibilidades de llegar a un acuerdo están siempre abiertas. Pero ¿cuál es la razón? Básicamente, por lo que entiendo, es que la idea siempre ha estado en que la rebaja tributaria se llegue a un 23%, ¿ya? Y lo que se establecía para efectos de poder acceder a una invariabilidad era que alguien por lo menos pagara una tasa por asumir esa invariabilidad. Es decir, como se hacía durante el decreto de ley 600, que era el antiguo Estatuto de Inversión Extranjera de Chile, es que la empresa que quería acogerse a esa invariabilidad tenía que pagar una sobretasa respecto a su impuesto a la renta. Entonces, ¿qué ocurre? el gobierno entendió que, ok, voy a concederte este 1,5 para que las empresas lo asuman, y incluso el 1,5, una parte por protocolo, se iba a dirigir para los gobiernos locales, muy importante en zonas como Antofagasta, las zonas del senador Pedro Araya, que en el fondo, donde hay grandes, inversiones extranjeras relacionadas con la minería. Entonces, lo que dice el gobierno es que al final la idea era tampoco desnaturalizar en la rebaja tributaria que llegara a un 24,5, que en el fondo sería el 23 más el 1,5, sino que manteniendo siempre el eje del 23, ¿ya? Entonces, obviamente que uno entendió, no, pues era 23 más el 1,5, y el otro entendió que era 1,5 por separado, pero yo puedo bajar un poquito más la tasa y tratar de mantenerme en el 23. Pero el gobierno está dispuesto, en el fondo, a proteger el acuerdo, o sea, porque el acuerdo es valioso. Si no fuera valioso, el gobierno diría, ¿sabe qué más? No me interesa lo suyo, y yo sigo adelante nomás, y si le gusta bien, y si no, no. Y no es así la actitud fue por el contrario. Si esto, en el fondo, ustedes sienten que esto no fue lo conversado, y que no es lo que, digamos, ustedes por lo cual nos dimos la mano, oye, yo echo para atrás y prefiero proteger la relación. Y eso me parece a mí que es muy valioso de reconocer al ministro Quiroga.
8: Conversábamos recién con el senador Iván Flores, él hablaba de una jugarreta de parte del gobierno en torno a este tema.
9: Mire, el senador Iván Flores ha tenido declaraciones lamentables en este último tiempo, porque él siempre es una persona que llama a los acuerdos, muy ponderada, pero cuando los acuerdos no le gusta, acusa a otros que se vendieron, de jugarretas, es muy bueno para poner nombre y caricatura a las cosas. Yo le pediría que mantenga la coherencia. Si a él le gustan los acuerdos, si a él le gusta sentarse a conversar, que se sienta a conversar. Pero si el acuerdo después no le gusta, bueno, diga no me gusta el acuerdo. Pero eso de acusar de vendido, de jugarreta, yo creo que le hace mal a la política.
8: Bueno, también lo conversamos con el senador Flores, lo ha planteado la oposición desde hace bastante tiempo ya, algún método de compensación para estos ingresos que va a dejar recibir dentro de lo inmediato el Estado por precisamente la reducción en el impuesto corporativo. ¿Hay espacio para eso por parte del oficialismo, por parte del gobierno?
9: Mire, lo que pasa es que con la reformulación que tuvo el crédito a la contratación y mantención de empleo, la verdad es que el proyecto tiene una muchísima mejor un equilibrio financiero, o sea, baja, como le comentaba, baja de un costo más menos de 1.500 millones anuales a una cifra cercana a 150. Entonces, hoy día, digamos, nosotros podemos asumir cualquier tipo de baja recaudación privilegiando el crecimiento, porque la verdad es que baja mucho, sinceramente. De hecho, baja casi tanto como alguna rebaja que pueda hacer incluso de mejoramiento en la gestión del empleo público, o sea, de los gastos del Estado, de la eficiencia del gasto público. Entonces, yo creo que las cosas cambiaron bastante y vamos a tener que ver en el nuevo informe financiero cómo queda esto consignado. Pero yo también lo he preguntado y lo he revisado, y de hecho ayer estuvimos en una reunión con el ministro de Hacienda en la mañana, ¿dónde hay espacios para también hacer estas compensaciones? Porque uno dice, ya compensemos, ¿pero en qué? ¿Le vamos a subir el impuesto? Se supone que le vamos a subir el impuesto a alguien. ¿A quiénes le vamos a subir el impuesto? ¿Vamos a subir el IVA? ¿Vamos a subir el impuesto a las tasas marginales? Que uno dice, no, pero es que a los que ganan más, ya, pero los que ganan más hoy día, por ejemplo, impuesto a la renta, son los que ya están pagando impuestos. Hay un dato que es muy brutal. En Chile el 75% de las personas no pagan impuestos, digamos, y el sistema tributario se mantiene con el 25% de personas pagando impuestos a la renta. Esto es adicional al tema IVA y otros impuestos, pero en cuanto a quienes soportan hoy día el impuesto a la renta, lo que ganan, solamente lo soportan el 25% de las personas. Entonces, es súper complicado a quienes seguimos cargando, que ahora uno podrá decir, claro, son los que ganan más, pero esas tasas marginales, cuando tú las llevas a ciertos extremos, son más fáciles, por así decirlo, de buscar maneras de no pagarlo a través de mecanismos como, no sé, pues, meterlos a las cuentas de FP, más APB, más otras cosas. Entonces, finalmente se empieza a desvirtuar y empiezas igual a subir los costos laborales. Entonces, yo estoy complicado en ese tema, porque he preguntado, bueno, ¿dónde podemos? ¿En qué parte podría uno buscar algún tipo de alza de impuestos? Y el problema es que los impuestos finalmente se traducen en aumentos de precios. Si eso es así, si uno le sube el precio a determinados bienes, servicios, cosas, sube ese servicio. Pasó hace poco tiempo, por ejemplo, con los gastos comunes, por ejemplo, que también subieron en algunas partes. Termina ocurriendo con los bienes congelados cuando suben las tarifas eléctricas. O sea, la economía es un sistema. Entonces, cuando tú mueves una tecla en un lado, hay otro lugar donde también esto se afecta. pero lo que me ha pasado siempre es que en definitiva son los precios, son los más pobres, la gente que tiene un sueldo, los que terminan pagando de una u otra forma en sus bienes o servicios esos aumentos.
8: Diputado, ¿y cómo poder transmitir esta negociación y lo que usted considera son noticias positivas en torno a este proyecto a la ciudadanía cuando conocemos que en la encuesta Black and White de esta semana un 61% de los consultados calificó negativamente la gestión del ministro de Hacienda, tuvo un promedio rojo, un 3,5? ¿Cómo poder pasar estas buenas noticias que usted señala a la ciudadanía para que puedan recibir de otra forma este proyecto de mega reforma?
9: No, yo creo que hay mucho trabajo por hacer todavía. Yo entiendo la calificación que hagan los chilenos respecto al manejo económico, porque son las personas las que están padeciendo en el fondo años de malos manejos, del fondo años de postergar la importancia del crecimiento por sobre otras cosas. Entonces, claro, hoy día que la gente empieza a percibir que no hay esperanza, que su título profesional no le sirve para encontrar trabajo, que falta plata para llegar a fin de mes porque no hay pega. Cuando yo veo maestros de la construcción, vecinos de mi distrito, que me dicen, pucha, diputado, yo soy instalador de ventanas, instalaba puertas, yo trabajaba en la construcción, yo era ceramista, y hoy día estoy vendiendo en una feria con un pañito con las cosas que compramos con mi señora en Mex o ropa usada en mi casa. Entonces, claro, ellos no, probablemente no van a decir, oye, yo quiero calificar con un 7 el ministro. Por supuesto que no, porque están padeciendo en el fondo malos manejos, pero yo estoy convencido de que una vez que comiencen a reactivarse la economía, empiecen a llegar los capitales que ya están llegando, por así decirlo, a través de lo que hemos visto en las postulaciones en el sistema de evaluación ambiental. El Consejo de Ministros está reuniéndose como nunca se había reunido para sacar adelante inversiones que podrían generar trabajo para los chilenos. Entonces, yo, no podría juzgar un gobierno por 150 días. Yo me gustaría que lo juzgáramos por un plazo mayor. Entonces, yo estoy dando esta buena noticia en el sentido que yo creo que son cosas positivas que están quedando en el proyecto, donde van a haber recursos, donde va a haber incentivo a la contratación de trabajadores, donde va a haber también una apuesta fuerte por crecer como se hizo durante los años 90, donde Chile sí le fue bien. Si eso, esto no es algo que haya pasado hace miles de años, digamos, yo me beneficié de ese Chile, yo me pude comprar mi departamento cuando vivía en ese país que crecía al 5%, podía acceder a tasas del 100% de financiamiento para mi casa. Yo quiero que eso vuelva para los jóvenes, para la gente que tiene la misma vida en esa época, que son jóvenes profesionales que podían adquirir esos bienes y servicios, que pudo empezar a viajar. Eso yo lo viví, y no fue hace muchos años. Entonces, acá no estamos nosotros inventando la rueda, ni haciendo apuestas que no han funcionado, estamos buscando cómo volvemos a aquello que nos hizo crecer. Eso es lo importante.
8: Bien, agradecemos al diputado del Partido Republicano, Agustín Romero, por esta conversación con el diario de Cooperativa. Muchas gracias, diputado.
9: Muchas gracias, Lore, que tenga muy buen día.
8: Igualmente, buenos días.
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14: Son las 9 de la mañana y 2 minutos.
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Hola, hola, ¿qué tal? ¿Cómo estamos? Muy buenos días, bienvenidos y bienvenidas a la mañana. Ahí sí, de la radio son las 9 de la mañana con 14 minutos. Comenzamos un poquito más tarde porque ayer terminamos bien tarde de desarmar ahí todo lo que fue la transmisión que hicimos de la entrada de pueblo con la misa, con los bailes religiosos y todo. Así que hoy día se nos quedó pegado un poquito más tarde el gallo en este día de sol. Imagínense, ayer estábamos ahí con las nubes bien grises. Y hoy día tenemos prácticamente cielos despejados que van a cambiar, supuestamente, uno propone y Dios dispone, en las próximas horas para dar paso a este frente, no sé si tan esperado, maestro, pero de todas maneras ahí dicen que viene mucha agüita la próxima semana. Bendición del rey, pues hay que estar contento por el agüita, ¿cómo vamos a estar enojados? Tenemos que estar felices. Ahora nos tenemos que preparar para el agua, que otra cosa, y así que hacer hoy día mantención de canaleta, limpiar la basura, los ductos, sacar las hojas, todo ese tipo de cosas nos ayudan a prevenir todo lo que venga la próxima semana, si Dios quiere. Son las 9 de la mañana con 15 minutos, que pase una buena mañana, saludos cordiales. Nos vamos ahora sí con toda la información de la fiesta chica, la fiesta grande, hay una cantata, el canto a lo divino del día 18... bueno, harta información para compartir en el marco de la fiesta de la Virgen del Carmen. Ahí con paraguas, ¿no? Con nylon, con todo ahí el 16 o el 19, pues. Así que con el ánimo de siempre. Que pase una buena mañana, saludos cordiales en esta jornada sabatina. Ya. Ahí estamos, ahora sí. Es que los cambios de temperatura, maestro, tan fuerte. Son las 9 de la mañana con 16 minutos en la quinta región. Comencemos bien el día agradeciéndole al Señor. Ayer fue un día maravilloso, una tarde, noche maravillosa ahí con la comunidad reunida en torno a Santa Teresa de los Andes, que hizo su entrada de pueblo como todos los años, acompañada con los bailes religiosos, también con quienes la cargaron ahí, pues, ¿verdad? Hombres y mujeres cargando a Santa Teresa de los Andes desde la entrada de la ciudad de Cabildo. Agradecer a toda la gente que participó, ¿no? Bomberos, carabineros, en fin, a toda la gente de la municipalidad. Le damos gracias al Señor por los buenos corazones que puso ayer para el traslado de la imagen, para también los bailes religiosos que se acompañaron toda la procesión y con la comunidad que se reunió a compartir esta hermosa festividad en la entrada de pueblo en este día viernes, ayer. Le damos gracias al Señor también por todo el día que nos da, que nos preparemos para la lluvia, si esta llega, estemos bien preparados, limpiando, tenemos que también, si Dios nos da una bendición, también tenemos que saber recibir esa bendición, la bendición del agua. Gotita que caiga siempre es bienvenida, tenemos que ser agradecidos de Dios y no refunfuñar pensando que ahora va a llover mucho. No, agradecido, no hay que ser mal agradecido de Dios, hay que ser agradecido de Dios. El agua que caiga, bienvenida sea para nuestros campos, para nuestra naturaleza, para nuestra vida, para todo. Damos gracias al Señor por esa bendición que vendrá y por todas las bendiciones que no vemos y que Él derrama sobre nosotros. Le damos gracias al Señor por la vida, por la comida, por el alimento, por el trabajo, por este día. Vamos con fuerza, vamos con fe. Con el Señor, pidámosle al Señor que nos acompañe en lo que hacemos y que todo sea para gloria de Él, para que todo sea para gloria de Él, ya que todo es prestado y todo viene de Él. Así que nada es nuestro. Así llegamos, así nos vamos. Así que le damos gracias al Señor por todo lo que Él nos da, por todo lo que Él nos provee cada mañana, cada día. Él nos sustenta. Él nos entrega estos milagros revelados y los no revelados. Lo que vemos y por lo cual confiamos y creemos, pero aquellos que son silentes, el momento en que el Señor nos protegió de un accidente, en el momento en que el Señor nos salvó de una situación difícil, en el momento en que el Señor nos hizo tomar otro rumbo para evitar caer al despeñadero, en eso también, no solamente lo que pensamos, que creemos, sino que aquellas veces que el Señor, en su infinito amor, nos protegió, nos cuidó y nos amparó. No desde ayer, sino que cuando nacimos y nos tiene en esta dimensión. Que el Señor le bendiga en esta mañana, que le dé fuerza, le dé fortaleza. Vamos con fuerza, vamos con fe, creer sin ver, confiar en esta mañana. También pidamos también por todos los misioneros que van a estar
trabajando aquí en Cabildo y la zona rural también, y a todas las personas que están trabajando para el Señor. Le pedimos por cada testigo de Jehová, por cada hermano mormón, por cada cristiano católico, por cada pastor y pastora evangélica, por aquellos que no creen en el Señor. Le pedimos al Señor que nos dé sensatez, que nos dé equilibrio, que nuestra boca no sea una espada afilada, sino que sirva para construir y no para destruir. Que Dios nos acompañe. Somos pecadores todos, nadie se libra, todos tenemos fragilidades, todos tenemos luces y sombras, pero tenemos un Dios que nos ama y nos invita a acercarnos a Él en la pureza de la conversación genuina y auténtica desde la oración. Hable con Dios, converse con Dios, le va a hacer bien. Cada vez que usted dedica un segundo al Señor, este se multiplica por mil. Que Dios nos acompañe en esta mañana. Pidámosle a Dios que nos dé su fuerza, que nos ayude a caminar y nos permita salir adelante. Nuestro Dios, que es Padre, Hijo y Espíritu Santo, le bendiga a usted hoy y siempre. Amén.

Hermosa alabanza con Estación Paraíso, se llama Ante Ti, se llama el tema. Las 9 de la mañana con 25 minutos, les saludamos ahí cordialmente. Vamos con ánimo, vamos con fuerza. A revisar el techito, las canaletas, no hacerse el leso. Para que no nos pille, la posible lluvia, no nos pille mal parado, sino, vamos a andar dando jugo. Sí, pues no sé, hay día de solcito, usted pone una plancha grande de cualquier cosa para que se distribuya su peso sobre ahí, empieza a revisar, o el más ágil de la casa, no el más pesado, el más ágil. Sí, pues hay que cuidarse también, no tiene que seguir subir con seguridad si va a usar una escalera y todo lo demás. Pero hay que revisar techumbre, revisar canaletas y todo. Bueno, por último, si es que pasa o no llueva, pero igual usted hace prevención, Si no tiene por qué quedar la escoba para que revise uno si la cosa no es. Ya. La hojita, las canaletas, donde se apose el agua siempre. ¿Qué pasó ahí? Con un palito, a lo antiguo, con un palito ahí, mover el barro. Hay barro que se junta también en las canaletas, también hay que sacarlo para que el agua pase rápidamente. Ya, hay que. Operación, prepárate para la lluvia, sí, Y prepárate para la bendición, pues. Sí, así nos mandan amargados por esto, ¿no? Tenemos que estar contentos si es que va a llover y que llueva harto nomás. Bueno, hay que estar preparado ahí nomás. Y sin miedo nomás, como que no. A veces nos olvida cómo eran los inviernos antes, ¿se acuerdan? Una semana y media. Andábamos haciendo ulu-ulu. Íbamos a ver el río cuando bajaba, ¿se acuerda? De lado a lado. Y ahora nos vamos a poner... Ay, no olvides cómo era antes, ¿se acuerda ese río? De lado a lado, caudaloso ahí. Cruzando enfermo en el puente Simbra. Bueno, vamos entonces a cuidarse y a prepararse para la lluvia.

Será Felipe Caballero en la radio, 26 minutos para la hora 10 en la quinta región de Chile. 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Sí, está rico el día, el solcito, no hay que ir morrito, hay que ir así, no. Yo creo que con polera, ¿ah? No va tanto, ¿no? No hay que ir a abriga, ahí igual, ¿no? ¿Ah? Y cuidado con los bicharracos si hay en el resfrío. Si hay en el resfrío, usted sale. Hay que cuidarse de los resfríos en esta temporada invernal. 21 para las 10 de la mañana. 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Esto es lo nuevo de Baqueta, se llama Te Vi Venir.

9 de la mañana, 20 para las 10 en la mañana de la radio que siempre sirve. Ya que me están escribiendo, ya. Ahí les paso los avisitos en esta mañana. 19 para las 10 de la mañana con Cruz Verde Cabildo. 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

una locura. Esto es lo nuevo de Jerry Rivera en la radio. El 14 para las 10 de la mañana, en esta jornada sabatina, que donde tenemos un día de solcito para hacer prevención. Recuerda, hay que estar preparado. Ahí nos llegaron los números de emergencia también de la municipalidad. Lo vamos a dar a conocer durante la mañana de la radio. 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Dice, hoy las temperaturas van a... Sí, estamos revisando el informe del tiempo. Bueno, así como está el día, la tarde viene heladita por si acaso. Así que hay que tener cuidado con los cambios de temperatura.

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3: Son las 9 de la mañana y 58 minutos.
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0: Muy bien, ahí estaba Llorarás, la canción que escuchamos con la voz de... ¿qué personaje? Son las 10 de la mañana con 11 minutos. Vamos a ir con una información que nos acaba de llegar para cumplir con la familia que nos pidió. Queremos bajar la música, maestro, un poquito. Queremos informar el sensible fallecimiento en esta jornada de la siguiente persona. Aquí está. Queremos informar, estuvo su hijo acá hace un momento atrás para informar el sensible fallecimiento de la señora Lidia del Rosario Villalobos. Tapia está siendo velada en el sector El Quemado, frente a la cantera. Y los funerales se van a estar informando oportunamente, pero van a ser mañana con horario a confirmar. La familia informa el sensible fallecimiento de la señora Lidia del Rosario Villalobos Tapia. Sus restos están siendo velados en el sector El Quemado. Su hijo vino acá hace un momento detrás de la radio y nos dice que mañana van a ser los funerales, pero lo vamos a estar confirmando el horario. Y esta información la hace extensiva la familia en la radio que sirve. Servicios en este día sábado, en esta mañana aquí en la radio.
1: Silvestre, mi hermano. Sírvete otro. Vamos a ver.

Ok, muy bien, estaba la música con Manuel Turizo sonando aquí en la radio con Silvestre Dangond. Se llama El Pacto que Nunca Se Cumple. Las 10 de la mañana con 15 en la Quinta Región. Aquí llegaron más visitos. 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Un quinito, un lotito, ¿eh? Algo que caiga, algo que... Es una frase de un amigo, algo que caiga. ¿Sí? 10 de la mañana con 15 y con el cilindro regalón de Gasco, Gasco Cabildo. 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Y la invitación en la mañana de la radio. Ya, 10 de la mañana con 16. Aquí nos piden, dice, vamos a ir con la fiesta chica de la Virgen del Carmen el 16, ¿ah? Para que preparen ahí sus altares. Además, como adornan tan bonito en el sector alto de la ciudad y con los cambios que tiene, que son mínimos, solamente el desplazamiento que va a ser la misa en la parroquia y luego por Humeres sube la gruta y luego toma la ruta de siempre para el paso tradicional de la Virgen del Carmen. Va a presidir el 16 de julio la imagen de la Casa de Oración de la Señora Zulema, la misa solemne en el templo parroquial y luego procesión. Con paraguas, con lluvia, con nylon. Ahí, los valientes, bueno, y a los que no le hace nada el agua, ahí. Pero eso solo Dios lo sabe, solo Dios lo sabe. 10 de la mañana con 18, si Dios quiere. 10 de la mañana con 18, ¿ya? Entonces vamos a ver el programa ahí de la fiesta chica, del canto a lo divino que es el 18, de la cantata que es el 15, y toda la actividad que se están desarrollando esta semana en el marco de las novenas también a la Virgen del Carmen que comenzó ayer con la entrada de pueblo. 10 de la mañana con 18. Esto es lo nuevo del Grupo Hechizo.

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Okay, muy bien. La hora exacta, 19 para las 11 de la mañana. Nos fuimos un ratito, ¿eh? Pero era por otra situación aquí en la población. Ahí, ¿eh? Ya pasó ya. Bueno, bueno. Cosas que ocurren nomás, pues, maestro. Vino aquí un señor ahí a contarnos una cosa y dijo, y nos habló ahí. Era un venezolano que vino, ¿no es cierto? Sí. Oye, papá, te vamos a cortar un ratito la energía. Fino, fino, me dijo, fino, fino, fino. Ay, ay, ay, bueno. Bueno, salieron todos los vecinos aquí. Ay, todos muy amables, todos muy, somos muy amables aquí en la Puebla. Ay, ay, ay. 19 para las 11 de la mañana en la quinta región de Chilito. 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Vamos a ir con una visita, ¿cierto? Sí, con harta visita para el fin de semana y algunas recomendaciones.

Muy bien, ahí está la música de Joe Vasconcelos con un clásico, La Juega del Pacífico. El 14 para las 10, para las 11 de la mañana en la quinta región. Sí, estábamos revisando ahí los titulares. Sí, tenemos Copa del Mundo, ¿cierto, día? Sí, ya, vamos a revisar eso con las transmisiones. Bueno, España le ganó a Bélgica finalmente, ¿ah? Sí. Lukaku no pudo. Y hoy día se habla sobre una posible final. Están, dice, Argentina, Francia, España. Ah, por ahí va la cosa. Pero nos miren a Haaland de ¿ah? O les mete un zapatazo y le anota una pepa y... Muy bien, ¿eh? Hasta los mexicanos están haciendo barra noruega ahora. ¿Por qué será, man? Ya. Quizás porque dejó fuera... Ya, bueno, en fin. Hay tantas cosas que se hablan en el fútbol. El árbitro argentino y todo. Ah, ándate. Oye, hasta el fútbol ya no se puede ver tranquilo. Es pura polémica nomás. Ya. Vamos con la invitación en la radio. 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
3: Las 10 de la mañana y 57 minutos.
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Ya. Ese era nuestro último Vine. Oye. Vean, sí, ¿cómo? No, el primero no, pues. Tiene que haber más baile. Vamos a bailar, pero dice que bajo la lluvia la próxima semana. Como los indios. Sí, bueno. Ojalá sí tengamos agüita, ¿no? Ya. Bien, vamos con recomendaciones de los prevencionistas que siempre nos escriben acá, profesionales del área de la seguridad, para hacer prevención. Algunas recomendaciones que son de perogrullo, ¿no? Son lógicas, que nos tenemos que preparar. Cual fuere la contingencia, tenemos que estar siempre preparados, ¿sí? Algo que no hacemos habitualmente. 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

Ya. Muy bien, aviso. Adiós. Listo, estará Elvis Crespo. Ya que me estaban hablando los prevencionistas aquí, amigo ingeniero en prevención, y me decían, me dieron algunos tips que son importantes. Ahora, la razón lógica es que me hicieron una observación. Dice, la primera prevención es que nadie tiene que decirte nada y para que tú hagas algo. Y me dio vuelta, me quedó dando vuelta lo que me dijo. Porque dijo, la prevención tiene que salir de la persona, no de que alguien le diga que tiene que hacer algo. Cada uno tiene que cuidar lo suyo en términos también de la seguridad al interior de su casa, de la seguridad, no solamente en términos también de que se no te roben, sino que también desde la prevención. Y algo que como que nos estamos acostumbrando, que alguien nos diga, mira, ahora hay que limpiar el techo, o mira, ahora hay que limpiar la canaleta, sabiendo que si no lo hacemos, pero entonces aquí un amigo ingeniero en prevención me decía, eso es cuando nos ponemos, dice, medio sometido, dice, sometido, porque si alguien no te dice algo, tú lo vas a hacer hasta cuando alguien te diga que no tienes que hacerlo. Entonces, me llamó la atención que me escribieran eso, los prevencionistas me dicen, dice, recomendar, no decir qué hacer, recomendar, porque cada persona tiene que ser responsable. Entre ellos, por ejemplo, lo lógico, aquí me escribieron los tips. Uno, en caso de terremoto, de lluvia intensa, de viento, de corte de energía eléctrica. Ellos están generalizando, dice, generaliza, porque si te vas con una sola emergencia, crees que esa emergencia solamente es la que tienes que enfrentarla. No, y toda emergencia necesita, por ejemplo, linterna con pilas, básico. Y que estén juntas, no separadas. Segundo, un botiquín. ¿Alguien tiene un botiquín en la casa? Si el agua oxigenada o el no sé qué cosa, el alcohol lo tiene por allá, no sé, los parches curitas o qué sé yo, el algodón está por allá arriba. No está junto. Dice, los elementos para una limpieza o botiquín deben estar todos reunidos en una caja o bolso. Porque si no, puedes que tengas la solución con la cual vas a curar una herida, pero no va a tener el algodón porque está no sé dónde, te lo dejé. Entonces, es bueno tener tener todo junto. Tener el botiquín a mano, cosa que sabemos todos que no es tan así, que, oye, ¿dónde está? No sé, parece que está arriba. Ah, búscalo en el velar. No, eso es algo normal, ¿no? Bueno, pero tenemos que tener un botiquín, linterna, pilas con la linterna pegadas juntas, con una wincha aisladora, con un pedazo de scotch, pero no las pilas allá y la linterna acá. O decir, anda a comprar pila para la linterna. Y si está y te pilla el corte en la noche y están todos los negocios cerrados. Tener las pilas, ¿ah? Ahora hay unas que son solar y todo lo demás que también ayudan bastante. Y dos cosas importantes. Botiquín, el caso de una herida leve, o sea, una cosa más que se pueda en el minuto curar. Y que ojalá en la misma botiquín estén un poquito más abajo la linterna y las pilas en caso de un corte de suministro eléctrico. Y segundo, Jan dice, nos vamos a cambiar de área, dice. Lo que no tenemos que hacer, salir a la calle en una noche de lluvia y viento, porque puede caer una rama, porque el tendido eléctrico puede ceder y nos podemos electrocutar pasando entre medio de la sombra por algún lugar donde haya un cable que esté en el piso. Eso es lo que no hay que hacer. O sea, y eso de que si empezamos a caer en histeria colectiva, que esto aquí, que esto allá, que vaya, finalmente personas que van a ayudar a otro y terminan accidentados ellos y las otras personas no. Entonces es bueno saber y tener en conocimiento lo que se debe hacer y lo que no se debe hacer. En términos, pero como recomendación, porque cada uno es libre de hacerlo o no hacerlo, pero tiene que tomar los riesgos pertinentes. Pero dos cosas importantes: botiquín, linternas, pilas. Lo que no tiene que hacer, salir si se corta la luz, la energía eléctrica en la noche, salir despavorido a ver qué pasó con no sé tal cual persona, porque puede caer tendido eléctrico, puede que en la sombra pase un vehículo y lo atropelle, ¿ah? Porque todos salen despavoridos, como hay tantos vehículos, algunos, ay, voy a ir a ver a mí, ¡pam! Y vamos con un muertito, vamos con un accidentado, y ahí se mete en otro problema. O sea, quiso solucionar uno, pero producto de la ansiedad nos lleva a otro. Entonces dice, esto es como la bomba de racimo, me dice un prevencionista aquí. Empieza con algo tan pequeño, pero es una mala decisión. Y esa mala decisión te va a traer una repercusión inmediata porque
imagínese, sale de su casa a ver a la tía, a la abuela, a la prima, no sé, ¿ah? Y sin linterna. Y ay, y la otra cosa, aquí me la escriben. Me dice, chaleco, uno en la noche no tiene que salir. Si hay una emergencia, todos tenemos por último el chaleco del auto, estos que son reflectantes. Salir en la noche con un chaleco, porque si está cortada la energía eléctrica, súmele la lluvia, súmele el viento, ¿quién ve bien? Entonces la gente, eso es importante, como las bicicletas le ponemos la carretera en la noche y le ponemos, ¿no es cierto?, una cosa que las distinga. Bueno, en el caso de la noche salir, el que vaya a salir, si es que tiene que salir, se ponga una chaqueta reflectante o algo que al llegue la luz de un vehículo, ah, va una persona ahí. Pero si salimos con chaqueta negra y lentes, y salimos con chaqueta negra, pantalones, bote y todo oscuro, obviamente que es muy probable que el señor que venga en el vehículo no nos vea y nos atropelle. Entonces, eso. Hay como una... Así que me dice, mira, hay muchas cosas que uno puede decir, pero en el fondo, la pregunta, vuelvo a hacerla, dice, hazla en la radio. La pregunta no es cuándo va a llover, cuándo va a haber un terremoto, o cuándo va a haber una emergencia. La pregunta es, ¿estamos preparados? No estamos de plural. ¿Está preparado usted en su casa para una emergencia? ¿Tiene usted una libreta donde tiene un número anotado así a la antigua? Por si se le va la batería, puede ocupar otro teléfono de otra persona y llamar a esa persona. ¿Tiene usted un grupo de WhatsApp familiar? Tenemos un grupo para pelar, un grupo para esto, pero no tenemos un grupo familiar. Haga un grupo con la familia. Basta que uno de ustedes ponga, estoy bien, y toda la familia se entere que está bien, y así no se saturen las líneas telefónicas. Vamos a dar los teléfonos de emergencia también de la municipalidad, que nos hizo llegar acá don Guillermo Delgado, con el cual siempre trabajamos los temas de emergencia en invierno, para tenerlo en consideración en todo lo que puede ser la lluvia, la no tan lluvia, el temporal, el no tan temporal, el presunto terremoto, el no terremoto, ¿no? Mire, si la pregunta no es cuándo viene, ¿está usted preparado para enfrentar una emergencia? Esa es la pregunta. Hágasela usted. Eso es lo que me dicen aquí los prevencionistas, que la gente se haga esa pregunta. Chupalla el techo, chupalla la canaleta, si todos conocemos la casa, pues. Oye, ahí siempre, y te he dicho 20 veces que arregle antes que lo rete la señora. Que eso es más grave que un terremoto y que una lluvia intensa. Porque eso te lo van a sacar en cara todo el año que no arreglaste la... Ya, ahórrese eso, que es peor que todo lo demás, ¿verdad?

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3: Las 11 de la mañana y 28 minutos.
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Ya, nunca me faltes, nunca me falles, no, esto es difícil. Hoy 20 para las 12 del día. Hoy día estamos con los partidos, están con tanta cosa. Están preguntando por qué no todos los transmiten por la tele. No, no, todos pueden pagar ahí, así que lo escuchamos por la radio, Linoa. Noruega, Inglaterra, Haaland, hoy día contra el ciudadano Kane. Noruega, Inglaterra a las 5 de la tarde. Y luego la Argentina de Messi con Suiza. Ese partido, ¿ah? ¿Quién arbitra, maestro? ¿Ah? ¿Por qué pregunto? No sé. Esa onda ya. Muy bien, ok. Bueno, ayer España le ganó a Bélgica. A Lukaku le ganó. Ya, vamos con... hoy día entonces estamos a las 5 en ese partido y luego estamos con el partido a las 9. Ok. 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

Es una ahí. Ya. Me borraron la canción, pues, macho. Sí. Están corriendo aquí. Ahí tiene, ¿no? Ahí se lo no. Ya. La hora exacta, 16 para las 12 del día. En la quinta región de Chilito. 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Es el mundo amaranto que se da en nuestro valle de Alicaue. 16 para las 12, vamos con una visita, ¿no es cierto? Ya, vamos con lo nuevo de Alanis Lago, ¿no? ¿O lo otro? Ya, antes vamos con la otra, ¿ya? Ok, vamos con Becky G, Ozuna, No Soy el Mismo.

Defunción. Comunicamos el sensible fallecimiento de la señora Lidia del Rosario Villalobos Tapia. Sus restos están siendo velados en el sector El Quemado, frente a la cantera. Los funerales se realizarán mañana, con horario a confirmar, informa su hijo y familia. Defunción. Comunicamos el sensible fallecimiento de la señora Lidia del Rosario Villalobos Tapia. Sus restos están siendo velados en el sector El Quemado, frente a la cantera. Sus funerales serán mañana, con horario a confirmar, informa la familia. Defunción. Comunicamos el sensible fallecimiento de la señora Trinidad Pavés Ayala, más conocida como la señora Loli. Sus funerales serán hoy con una misa a las 12:30 horas hoy en la parroquia San Lorenzo de Cabildo. Reiteramos, los funerales de la señora Trinidad Pavés Ayala, más conocida como la señora Loli, serán hoy a las 12:30 horas con una misa por el eterno descanso de su alma en la parroquia San Lorenzo de Cabildo, hoy a las 12:30. Información que entrega la familia.

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3: Las 11 de la mañana y 58 minutos.
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Muy bien, y toda la música, el llanero del Ñuble. Hay amores que matan, sentimientos que... Ya. Listo, hay que mandar una foto muy buena. Sí, hay gente que está limpiando las canaletas, ¿ah? Eso sí, que después se toman como 10 cervezas, ¿sí? Pica mucho el sol. Claro, o le van a dar permiso para ver el partido en Noruega. Ah, en Inglaterra. Ay, ay, ay, tan, tan propio de nuestra cultura, ¿no? La hora exacta, 12:08 de la quinta región. 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Ya, maestro, prefiero dar el aviso yo, darlo de a poquito. Ya. Sí, vamos con dos cosas importantes. Para las personas que conocieron a la señora Loli, porque así le conocían y así me dijeron la familia que lo dijera, la señora Trinidad, ella siempre leía la lectura el día sábado temprano, el día domingo en la mañana temprano, o el sábado, siempre a tarde, la lectura en la parroquia. Persona muy conocida, la señora Trinidad Pavés Ayala. Sus funerales van a ser a las 12:30 ahora, a las 12:30 en la parroquia San Lorenzo de Cabildo. La información la hace extensiva la familia a través de la radio. Y lo otro, que vino el hijo acá a la radio para comunicarnos el sensible fallecimiento de la señora Lidia del Rosario Villalobos Tapia. Ella está siendo velada en el sector La Cantera, o sea, frente a La Cantera, hay sector El Quemado, muy conocido, y los funerales van a ser mañana. Su hijo pasó esta mañana a conversar conmigo en la radio, por favor, para que lo dijera hartas veces, porque mucha gente la conoce. Señora Lidia del Rosario Villalobos Tapia, el señor la ha llamado, y sus restos están siendo velados en el sector El Quemado, frente a La Cantera, y los funerales van a ser mañana. Esta información la entrega a las respectivas familias aquí en la radio que sirve. Vamos con Carolina Rossi y después vamos con los servicios en la radio. 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

Muy bien, buen tema. Ahí estaba el tema con la voz de Carolina Ross coleccionando corazones. Hoy estamos con el partido confirmado, ¿cierto? Hoy día estamos a las 5, comenzamos a transmitir antes con Cooperativa Deportes, el Mundial. Noruega-Inglaterra, tremendo partidazo, partidazo. Y luego Argentina-Suiza a las 21 horas para seguir buscando a los semifinalistas. Bueno, ya tenemos uno ya que es España, que le ganó a Bélgica. Y esta tarde se dirimen las otras dos llaves para dar paso al siguiente ronda ya, con este Mundial de Fútbol. ¿Ya? Bueno, sí, bueno, sí, entretenido en los partidos, sí, los estadios, toda la pomposidad, los dólares y todo lo que rodea el espectáculo y todo, ¿eh? En algunos estadios allá les permiten hasta tomar, los mexicanos estaban tomando tequila mientras veían el partido. ¿Se imagina qué pasar esto aquí? ¿No? No veríamos ningún partido, no, ¿qué tomando? ¡Oh, increíble! Se llama cultura. Ah. Ya, vamos entonces con... aquí me están escribiendo ya, Lucho, vamos. Vamos con el servicio, 12:14 en la quinta región. Recuerde, haga prevención, prepárese para la lluvia. Cuando llegue, que esté preparado, haga prevención en su casa.

0: Muy bien, ahí está la música. Vamos con el avioncito. Hola, ¿cómo está Luis? ¿Cómo está? Salud cordial, dice acá. Ya. Bueno, dice, bueno, pueden entrar. Bueno, ayer hicimos la transmisión de la misa por Facebook y por YouTube. Se pueden meter a Macra de Chile en YouTube, mi canal, y ahí pueden ver la misa de entrada de pueblo, que estuvo muy bonita. Y además, por cierto, vamos a estar transmitiendo varias cosas de la semana en torno a todo lo que viene con la fiesta de la Virgen del Carmen. Ya, ahí nos pueden encontrar en YouTube como Max Radio Chile. Ahí se ingresan, ahí pueden ver las misas y todo lo que sea de la Virgen del Carmen y todo lo que vamos a hacer durante la semana. Y también en mi Facebook, ahí está la misa de ayer. Que estuvo llena de momentos muy hermosos ahí con la gente. Queremos saludar con mucho cariño a las señoras, que cargaron la imagen de Santa Teresa. Y también cómo llegaron después los anderos, también que colaboraron. Había uno de los Molinos, uno de Cabildo, un amigo de San Lorenzo. Ahí todo, ¿eh? Trajimos a Sor Teresita ya no en camioneta, arriba en camión, sino que en anda. Y unas señoras se ofrecieron a traerla también. Así que felicidades a la señora, un abrazo grande, gracias. Dios les bendiga mucho. Y ayer se atrevieron y ahí iban haciendo posta hasta llegar al templo de la parroquia con la Sor Teresita en andas. Ayer desde el sector La Quintrala también a Marisol Centeno por el camión, a la gente de la amplificación, a Humberto, a toda la gente, al papá de él, a toda la gente que colaboró, a la gente de la municipalidad, especialmente los hablamos como trabajadores municipales, pero también como personas que dieron lo mejor ayer junto a Bomberos de Cabildo para todo lo que significó esta hermosa inicio de actividad. Recuerden que hoy día hay novena, 6:30, y luego está la misa a las 7 de la tarde, todos los días con un baile religioso, con invitados, y para compartir esta semana de novena, rezar el rosario para el cristiano católico es, antes que nada, lo más importante. Rezar el rosario es lo más importante y es lo que pide la Virgen María y obviamente en su advocación del Carmen también, para que nos acompañe hoy día. Así que todo bien, toda la gente al conjunto folclórico La Ceniza, a la gente del sonido, el conjunto, a todas las personas que participaron, se les agradece. Y por cierto, a motivarse para el 16, con paraguas, como sea, vamos. Arreglen igual sus casas nomás y tengan ahí el altar porque el Padre los va a bendecir el día 16, sí. Por lo menos ayer se hablaba de que pase lo que pase, aquí hemos tenido lluvias torrenciales y hemos salido igual. Así que el 16 la fiesta chica va. Recuerde que la fiesta chica tiene un cambio. Empieza y la tenemos acá, ¿no? Sí, ¿por qué no la escuchamos, maestro? Ya, vamos con la fiesta chica entonces para que lo tenga clarito de cómo viene el 16 y cómo el sector alto se prepara también. La grutita, la Juan Figueroa también va a pasar por ahí y se va a detener. También la procesión, nos dijo el padre, para bendecir.
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0: Muy bien, ahí está entonces la invitación, entonces, para a la 1:30 sale la imagen de la Casa de Oración, que va a presidir la fiesta, hasta la parroquia, para la celebración de la Santa Eucaristía en la parroquia, el 16, y luego, obviamente, la procesión. A las 2 de la tarde está la misa, y a las 3 salimos en procesión, pero el mismo recorrido. Salimos por Avenida Mérez, subimos por la gruta, y hasta la Casa de Oración, y el recorrido habitual por el sector alto para que adornen como todos los años. Por lo que nos dijo el padre ayer, con lluvia, sin lluvia, con bote, sin bote, con nylon, con lo que sea, parca, paraguas, eso. Bueno, hay ánimo, hay fuerza y hay ganas, así que ahí estamos con fuerza. Y el canto lo divino el sábado 18, el canto lo divino para que nos acompañen allá en la Casa de Oración, va a estar cerradito, hay calefacción, tecito ahí, un buen ambiente para compartir el tradicional canto lo divino el sábado 18 aquí en la Casa de Oración de la señora Zulema. O de la abuela Zulema. Ya, listo, ahí está.

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1: Las 12 horas y 29 minutos.
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Ya, eso es nuevo, ¿no? Se llama el calienta sopa. ¿Qué lo trae, maestro? El rancherito, dice acá, el calienta sopa, eso. Ay, cada canción. 17 para las 13 horas de la quinta región. En este día ahora caluroso, ¿eh? Que anda con polera chori irse a la playa, maestro, ahí con una jaipiriña ahí. Oh, una versión chilena, ¿eh? Un melón con vino, qué sé yo, ahí. Así está el tiempo. Ayer casi lluvia, hoy día un solazo. Ah, hay que tener cuidado, sí. Hay que ponerse al sol, pero un ratito para que se active la vitamina D y cuidarse, ¿no? 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

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Oye, aquí nuestro amigo Coca nos estaba contando que todavía le queda nada. Sí, estamos en Quemes Macho, todavía le queda nada. Por si acaso, por si acaso. Y tiene también carbón, ¿eh? Y creo que andan buscando carbón para el brasero mático. Ahí está un buen datito.

Ya, no, muchas me pedimos. Gracias, sí, ya no, sí, no, de nada, pues, gracias a usted. Oye, no, vamos ahora. No, me pedimos, sí. Ya viene la noticia con el diario Cooperativa. A las 5 estamos Noruega con Inglaterra y luego a la Argentina de Messi con Suiza a las 21 horas. Junto a todo el equipo de deportes en Cooperativa. Que pasen un buen fin de semana. Recuerde que hay novena a las 18:30 en la parroquia, a las 7 en la novena. Y, perdón, la misa, Santa Misa hoy día. Y, por cierto, ahí para compartir este mes donde comenzó la novena a la Virgen del Carmen. Así que la iglesia dentro está rico para que usted vaya, abrigadito, todo bien. Así que vaya y comparta la Santa Eucaristía. Y primero que nada, el rosario a la Virgen del Carmen a las 6:30 y luego la misa a las 7. Así todos los días. Ya, y que si no nos acompañan, ¿eh? Quienes quieren ver la misa se pueden meter en YouTube, en Mac Radio Chile, en mi canal. O también en mi Facebook, ahí está la misa de la entrada de pueblo. Ahora vamos a subir la foto de la procesión en un ratito más. Y el resto de invitaciones, nos preparamos para el canto divino el día sábado 18. Y el 16 está la fiesta chica para que adornen todo el sector alto y nos preparemos. Con lluvia o sin lluvia, ahí será lo que Dios y la Virgen quieran. ¿Ya? Nos vamos con Juan Luis Guerra. Ojalá que llueva café. Ya. Y que esté muy bien, cuídese mucho, revise su casa, canaletas, ductos de agua, goteras, prepárese para la lluvia. Cuando llegue, que nos pille a todos bien. Gracias, bendiciones.

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3: Las 12 horas y 56 minutos.
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1: De tránsito, Cero Filomena.
2: La participación de un vehículo de Carabineros de Chile, el cual habría circulado por JJ Prieto, en cuanto, ¿cierto?, colisiona con un vehículo civil, el cual circula por Avenida Salesianos en dirección al Poniente. A raíz de los hechos, ¿cierto?, mantenemos lesionados diferente consideración, tanto 3 carabineros, los cuales se encuentran siendo atendidos en el Hospital de Carabineros, y una persona civil, la cual se encuentra siendo atendida en otro centro asistencial. A raíz del accidente, ¿cierto?, y como mantenemos lesiones diferentes consideración, debemos recalcar que ninguno se encuentra con lesiones graves o gravísimas al momento.
1: Bien, para cerrar, cabe recalcar que el conductor del vehículo particular no se encontraba bajo los efectos del alcohol, por lo que ahora las diligencias apuntan al levantamiento de cámaras de seguridad para entender de mejor manera la dinámica bajo la cual ocurre este accidente de tránsito y así posteriormente establecer las distintas responsabilidades, Gloria.
3: Muchas gracias, Pablo. Buenas tardes.
1: Buenas tardes.
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3: Nos vamos ahora a la región de Valparaíso. Sabemos de un incendio que de madrugada afectó a al menos 8 locales comerciales en pleno centro de San Antonio. Elizabeth Fuensalida con el detalle. Buenas tardes.
5: Buenas tardes, Gloria. Como bien tú lo mencionabas, un incendio de grandes proporciones destruyó 8 locales comerciales durante la madrugada de este sábado en el centro de San Antonio, movilizando un masivo operativo de emergencia en el que participaron cerca de 250 voluntarios de ocho cuerpos de bomberos, quienes evitaron que las llamas alcanzaran un CITE y otras edificaciones del sector. La emergencia se inició alrededor de las 4 de la madrugada en un inmueble ubicado en calle Pedro Mon, donde, de acuerdo con los primeros antecedentes, el fuego se habría originado en una bodega de comercial Mari Carla, para luego propagarse rápidamente a los locales vecinos. El comandante del Cuerpo de Bomberos de San Antonio, Álvaro Ponce, explicó que la magnitud del siniestro obligó a solicitar apoyo de compañías de distintas comunas.
6: El incendio se nos propagó a 8 locales comerciales en el centro de San Antonio, ¿ya? Tuvimos que doblar los esfuerzos para controlar la emergencia. Hay 8 cuerpos de bomberos participando en estos momentos, incluso con apoyo del Cuerpo Bombero Milipilla y Cuerpo Bombero de Valparaíso, que estaban apoyando el trabajo de extinción de esta emergencia, sin contar los cuerpos bomberos de la provincia de San Antonio también que participaron en la emergencia. En bomberos tenemos alrededor de 250 bomberos trabajando en la emergencia. Gracias a Dios no tenemos ningún lesionado, ni tampoco se registran civiles con lesión.
5: Otro de los aspectos que marcó la emergencia fue la baja presión de agua en los grifos, situación que dificultó las labores de extinción y que será materia de revisión con la empresa sanitaria. El comandante precisó que los grifos estaban operativos, pero no entregaban el caudal suficiente para enfrentar un incendio de estas características. Por su parte, el alcalde de San Antonio, Omar Vera, lamentó el impacto económico provocado por el siniestro, señalando que la destrucción de los 8 locales comerciales afecta directamente a numerosas familias y puestos de trabajo.
7: Lamentamos profundamente, ¿no es cierto?, la afectación que se produce en cada uno de los trabajadores y sus respectivas familias de estos 8 locales comerciales. Ya el municipio dispuso el levantamiento, el catastro de los contribuyentes afectados, de la empleabilidad que ello significa para trabajar a partir del lunes, ¿no es cierto?, con Cercotec y eventualmente con Corfo, de tal manera de buscar líneas de financiamiento para iniciar la reconstrucción.
5: Además, el jefe comunal anunció que solicitará la colaboración de la Escuela de Ingenieros Militares para la remoción de los escombros y advirtió sobre la necesidad, de dotar el Cuerpo de Bomberos de San Antonio de un carro telescópico propio, equipamiento que debió ser solicitado desde Valparaíso para controlar esta emergencia. Las causas del incendio serán establecidas, investigadas por los peritajes correspondientes. Mientras que bomberos continuó durante gran parte de esta jornada en las labores de extinción y remoción. Gloria.
3: Muchas gracias, Eli. Lo seguimos contigo. Buenas tardes.
8: Buenas tardes.
3: Y de la región de Valparaíso nos vamos al Biobío. Allí abundan las críticas al Ministerio de Obras Públicas por presentar un proyecto que involucra la construcción de 7 kilómetros de ruta en un plazo de 11 años. Christopher Espinosa con la información. Buenas tardes.
9: Hola, muy buenas tardes. Múltiples son las críticas al Ministerio de Obras Públicas luego de que confirmara el ingreso al sistema de evaluación ambiental el proyecto Costanera Rivera Sur, que busca unir en una vialidad de 7 kilómetros los puentes Bicentenario, Yacolén, Juan Pablo II y Puente Industrial, otorgando una alternativa a la ya congestionada ruta Pedro Aguirre Cerda. El alcalde de San Pedro de la Paz, Juan Pablo Sperer, valoró que por fin se iniciara la tramitación, pero considera excesivo un plazo de 11 años para una obra de 7 kilómetros.
10: Es excesivo, es el plazo que está planteado hoy día de 11 años. Y además también viendo la experiencia real, nos parece que eso tampoco sería de esa manera, de que si vemos la experiencia de construcción de la costanera de Chiboyante, lleva 30 años y todavía no está terminada. Entonces, por lo mismo creemos que la urgencia que tiene San Pedro hoy en día merece una agilización de este proyecto, una inversión de parte del Estado que solucione el desastre vial que tiene nuestra comuna. Esto lo levantamos ayer en el Ministerio de Obras Públicas, tanto con los encargados de vialidad como con los encargados de concesiones. Fue una solicitud que hemos reiterado, ya que lo hicimos a los equipos de la ministra López, también alcanzamos a hacerlo al ministro Arrau, y ahora el compromiso fue a darnos una respuesta sobre la viabilidad y realmente de cuánto podría eventualmente disminuir este plazo.
9: La inversión proyectada es de aproximadamente $400 millones y esto implica además la construcción de un parque que bordee la costanera sur del río Biobío. Allí se encontrarían las demoras. Lo explica el seremi de Obras Públicas, José Piña.
11: O sea, yo creo que aquí no hay nada ahí. Este es el proyecto, es el diseño de ingeniería. Todavía falta analizar cuál es el proceso de inversión. Si hacemos una relación comparado con otros proyectos de la región, la ruta Piedemonte son $400 millones para 20 kilómetros de carretera. Acá son $400 millones para 7 kilómetros de carretera. Esto quiere decir que no es tan solo carretera. Es carretera, es parque, es desarrollo urbano. Ahora, con respecto al plazo de 11 años, este es un plazo estimado. Depende de muchos factores, depende de las condiciones técnicas en las cuales se puede desarrollar el proyecto, depende de la disponibilidad presupuestaria, y por lo tanto nosotros estamos abiertos y estamos también empujando como región y buscando distintos actores que nos ayuden a ser socios estratégicos para poder gestionar y de esa forma tratar de disminuir estos tiempos.
9: El proyecto Costanera Rivera Sur se viene pidiendo hace ya 2 décadas. Ahora presenta un avance sustancial al ingresar al sistema de evaluación ambiental. Sin embargo, no existe conformidad con que se demore 11 años para su construcción.
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3: Hablemos de seguridad. Según la última ENUSC de 2025, casi el 38% de los hogares de Chile fueron víctimas de algún tipo de delito. Esto a pesar de que bajan la percepción de seguridad, también la victimización. Además, también en materia de seguridad, estamos a la espera de conocer la respuesta que entregará Contraloría ante la solicitud de revisión del dictamen en contra de la ex ministra de Seguridad Trinidad Stater. Cristian Aburto con el detalle. Buenas tardes.
12: Así es, Gloria. Buenas tardes. La encuesta nacional urbana de seguridad ciudadana, con datos del segundo semestre de 2025, constató una disminución en la victimización por delitos violentos y en la percepción de inseguridad en Chile. El sondeo indica que el 37,7% de los hogares fue víctima de algún delito, mientras que el 7,9% de las familias manifestó haber sufrido al menos un crimen violento, siendo el más frecuente el robo con intimidación o violencia, que afectó al 3,2% de los hogares. El mismo reporte indicó que en 2024 la victimización por delitos violentos era del 8,5%, por lo que para esta entrega bajó en un 0,6. En cuanto a la percepción de inseguridad, en 2022 alcanzó el nivel más alto, ya que el 90,6% creía que la delincuencia había aumentado. Esto se mantuvo estable en los años anteriores y para esta entrega esa sensación bajó al 82,9%. El estudio además señala que la mayoría de las incivilidades retrocedieron de forma significativa, como el consumo de alcohol o drogas en la vía pública, el comercio ilegal y los rayados sin autorización. Ante esto, el director ejecutivo de la Fundación Paz Ciudadana, Daniel Johnson, indicó que si bien el porcentaje de familias afectadas por delitos se ha mantenido bajo, la sensación de inseguridad existente es debido a delitos como robo con violencia que se han mantenido estables en el tiempo.
8: Le bajó la cantidad de delitos por la pandemia y se han mantenido relativamente bajo el porcentaje de familias afectadas por delitos. Entonces, la pregunta es ¿por qué tenemos esta sensación de inseguridad? Bueno, porque hay delitos que son más violentos que no han bajado. Entonces, ahí están los robos con violencia y estos números han mostrado, si bien de nuevo vemos una pequeña baja en el con respecto al año anterior, se han mostrado mucho más resistentes a tener cambios en el último tiempo. Entonces, esto puede estar justificando en alguna medida que las familias sigan sintiendo niveles de temor relativamente alto.
12: Bien, también en materia de seguridad, la Contraloría prepara la respuesta a la solicitud de revisión que hizo la exministra Trinidad Steiner sobre el dictamen en su contra. Recordemos que el organismo resolvió que la ex titular de seguridad excedió sus atribuciones al solicitar antecedentes detallados sobre funcionarios de la PDI vinculados a una investigación que ella misma había dirigido cuando era fiscal regional de Tarapacá. Frente a eso, Steiner presentó una solicitud de reconsideración para dejar sin efecto el dictamen, donde sostiene que la resolución incurre en errores de derecho que vulneró también su derecho a la defensa y que en su juicio restringe las facultades que la ley entregó al creado Ministerio de Seguridad Pública. La respuesta de Contraloría se espera que llegue durante este mes y ante eso, desde el mundo político surgieron distintas reacciones. La diputada del Frente Amplio, Tatiana Urrutia, indicó que los hechos son graves y que por eso están impulsando una comisión investigadora. En cambio, su par de la UDI, Daniel Lilayú, dice que no le parecería correcto que la oposición pueda impulsar una acusación constitucional contra esta.
13: Lo que estableció Contraloría es gravísimo porque estamos hablando de una ex ministra que solo 48 horas de asumir se inmiscuyó en una causa penal vigente vinculada al crimen organizado y según la propia Contraloría actuó fuera de sus atribuciones legales. Frente a hechos de esta magnitud no corresponde actuar por impulso, por eso solicitamos una comisión especial investigadora.
14: La idea que surgen de querer ver una acusación constitucional está en todo su derecho, la oposición de hacerlo, pero creo que es inconducente, no tiene una base legal para hacerlo, de tal manera que yo creo que esto solamente es una maniobra política de la oposición.
12: Bien, en el contexto de seguridad también, diputados de la bancada de RN presentaron un proyecto para ofrecer recompensas por información que permita desarticular el crimen organizado. La iniciativa busca dotar al Estado de una nueva herramienta para enfrentar a las organizaciones criminales, incentivar la colaboración ciudadana y también facilitar la captura de prófugos y líderes de bandas delictuarias, Gloria.
3: Muchas gracias, Cristian. Buenas tardes.
12: Buenas tardes.
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3: Con el deporte y con el Mundial de Fútbol, hoy se definen a los dos últimos semifinalistas, donde Inglaterra con Noruega, también Argentina y Suiza buscarán los pasajes para los cuatro mejores del mundo. Francisco Caneo con el detalle, buenas tardes.
15: ¿Qué tal, Gloria? ¿Cómo estás? Esperando
3: el fútbol.
15: Estamos a 8 días de que termine esta maravilla para los futboleros, que es la Copa del Mundo, más de un mes de partidos. Hoy se juega el encuentro número 98 y 99 del Mundial. Son 104 en total. Y la próxima semana vamos a vivir los últimos 4 partidos. Así que llegando a esta fase final, para los que nos vamos a quedar viudos de esta Copa del Mundo, escuchando cooperativas, sobre todo los fines de semana, la gente saliendo de su trabajo, escuchando partidos. Ha sido un pasar muy lindo para los que nos gusta la pelotita, que hoy día vamos a tener 2 encuentros. Partamos por lo que va a ocurrir a las 5 de la tarde. Inglaterra se va a enfrentar a Noruega buscando una plaza entre los 4 mejores de esta Copa 2026. Noruega que quiere llegar por primera vez a estar entre los 4 mejores del mundo. Recordemos que Inglaterra, bueno, fue campeón en 1966, pero hace rato, mucho rato, que no se mete dentro de los mejores del mundo. Escuchemos al bueno de Harry, a Harry Kane, hablando de lo que va a ser este partido.
16: Yeah, we're going to need to be at our best for sure. Bueno, vamos a tener que dar nuestra mejor versión, un partido complicado contra una gran selección, ya lo han demostrado a lo largo de los últimos años, lo peligroso que pueden ser, tienen pues unas grandes actuaciones en esta Copa Mundial, jugando con gran libertad. Desde mi punto de vista, tenemos que dar nuestra mejor versión desde el punto de vista defensivo y ofensivo. Venimos tras una gran victoria, pero podemos seguir mejorando. Creo que es el momento de demostrar que vamos a hacerlo en un gran partido de cuartos de final en un escenario mundial. Queremos demostrar qué tipo de equipo podemos ser.
15: Claro, se quedaron fuera en Qatar 2022 en esta misma fase de cuartos de final. En Rusia 2018 pelearon el cuarto puesto. Bueno, en Brasil un papelón, se fueron en la fase de grupos, y en Sudáfrica también llegaron solamente hasta los octavos de final. Normalmente Inglaterra se está quedando en esta fase de ocho mejores. También le pasó en Corea cuando eliminó Brasil, ese gol de Ronaldinho, y también el año 2006, así que necesita meterse ya dentro de los mejores Inglaterra y volver a tener ese cuarto puesto por lo bajo como fue en Rusia, o llegar a una final que solo llegó en 1966 y fueron campeones frente a Portugal. Argentina se va a enfrentar a Suiza. ¿Qué dice el Cuti Romero, el defensa del cuadro trasandino, en la previa de este partido frente a la escuadra helvética, uno de los favoritos a llevarse la Copa del Mundo?
17: Vimos Suiza, que a Colombia no se le hizo para nada fácil. Creo que por lo que vi, mi manera de pensar, creo que dominó todo el partido Suiza, así que va a ser un partido muy muy lindo, tiene jugadores muy importantes y nada, estamos preparados para mañana. Seguramente hay que mejorar porque no hicieron cuatro goles en los últimos partidos, pero nada, nos molesta un poco que no hagan goles. Pero más allá de eso, siempre estamos a predisposición del equipo, a dar lo mejor, a lo que decía el técnico, cualquiera puede jugar, todos los chicos están muy bien, así que nada, estamos contentos de lo que estamos jugando, de la manera que lo estamos haciendo. Seguramente hay que seguir corrigiendo, seguir mejorando y nada, estamos listos para mañana.
15: Igualando lo que hicieron en los cuartos de final del 54, su mundial, también el 34, el 38, así que ahí está la selección helvética, la selección de Suiza, que entonces va a enfrentar a los actuales campeones del mundo. Partido que se va a dar a las 9 de la noche en esta jornada de día sábado. Mañana se descansa, va a haber partido Copa de la Liga y partido Copa de Chile, va a jugar la Católica en Quillota frente a San Luis. Así que todo eso y más lo vamos a empezar a analizar, a calentar motores a las 2 de la tarde con las tardes deportivas. Y luego el equipo de Cooperativa, que hoy día comanda Sebastián Andrés Esnaola Sellán. Vamos a tener entonces la previa de Inglaterra, Noruega y a la noche Argentina, Suiza. Así que jornada futbolera en Cooperativa.
3: Perfecto. ¿Y ese partido entre los ganadores de hoy día para cuándo queda? ¿Miércoles?
15: Para el miércoles.
3: Perfecto. Sí. La información del deporte con Francisco Caneo. Muchas gracias.
15: Chao, Gloria. Que
3: buenas
15: esté muy
3: tardes.
15: Bien.
3: Chau, chau.
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3: Nos vamos al ex Congreso Nacional aquí en Santiago. Allí velan a esta hora el ex ministro Enrique Kraus en el segundo día de duelo nacional. Se espera dentro de poco la llegada del presidente Kast hasta ese lugar. Carla Fernández, buenas tardes.
18: ¿Qué tal, Gloria? Muy buenas tardes. Sí, porque durante esta jornada en el ex Congreso Nacional se está realizando el velorio de Enrique Kraus Ruske, un histórico dirigente de la Democracia Cristiana que murió este viernes a los 94 años. Desde el gobierno decretaron 3 días de duelo nacional en reconocimiento a la trayectoria pública, quien fue una de las principales figuras de la transición a la democracia. Kraus Ruske fue abogado, diputado, ministro del Interior durante la gestión de Patricio Elwin y previamente se desempeñó como titular de la cartera de Economía en la administración de Eduardo Frei Montalva. A lo largo de su carrera también fue embajador de Chile en España y Ecuador durante los gobiernos de Ricardo Lagos y Michelle Bachelet. A propósito, su hijo Enrique Kraus Valle quiso entregar unas palabras del legado que dejó su padre.
19: Aquí se enmarca una serie hitos fundamentales para el papá. Está la bandera de la Democracia Cristiana, su partido, el cual militó de muy joven y al cual nunca quiso abandonar, independiente si tenía alguna diferencia, pero él alguna vez me dijo, todo lo que logré en la vida pública se lo debo a la Democracia Cristiana. Y yo no le puedo dar la espalda a la Democracia Cristiana. Él participó de un gobierno que si no hubiese buscado los encuentros como se hizo, probablemente el camino a la democracia hubiese sido otro.
18: En el Salón de Honores, la última guardia de ex parlamentarios y ex colaboradores de la DC fue realizada por Juan Carlos Latorre, Andrés Saldívar y Jorge Burgos, en tanto el diputado de la Federación Regionalista Verde Social, Jaime Mulet, junto al senador de Bópoli, Luciano Cruzcoque, se refirieron a la figura que representaba Kraus dentro de la política.
20: Durante los 4 años del gobierno de transición, él como ministro del Interior y vicepresidente de la República, creo que tuvo un rol fundamental en sostener, digamos, la lógica de un gobierno de transición que hizo un traspaso desde la dictadura a la democracia impecable.
21: Una persona precisamente que se dedicó a elaborar, a construir y a tratar de generar una cierta plataforma para que el país le fuera bien. Y eso nos da muchas lecciones hoy día, en que a veces estamos tan tensados, tan tironeados por extremos.
18: Mario Kreuzberger, más conocido como Don Francisco, también señaló la importancia de Enrique Kraus dentro de la Teletón.
22: Fue durante años director de la Fundación Teletón, que nos ayudó mucho en la Teletón, y también en la época en que él participó de los gobiernos que le correspondían. Así que lo conocí en ese sentido.
18: Hasta las dependencias de la sede ha llegado el expresidente Eduardo Frei Ruiz-Tagle junto a su esposa Marta Larrachea en apoyo a la familia Kraus, mientras que hace unos minutos nomás acaba de llegar el presidente de la República, José Antonio Kast, junto al ministro del Interior, Claudio Alvarado. Respecto al velatorio, será hasta las 7:00 p.m. en el Salón de Honor de la sede del Congreso Nacional en Santiago. Sus funerales se realizarán en tanto en el Cementerio General este domingo, luego de una misa a las 2:00 p.m. en la parroquia San Juan Apóstol en Vitacura.
3: Muchas gracias, Carla. Buenas tardes.
18: Buenas tardes.
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3: Hablamos de la mega reforma y su debate en el Congreso, que ha generado tensiones, sobre todo en el sector opositor. El PPD anunció que se baja del acuerdo que había llegado con el gobierno por modificaciones en torno al impuesto corporativo. De eso y más nos cuenta Paula Kelly. Buenas tardes.
23: ¿Qué tal, Gloria? Muy buenas tardes. La rebaja del impuesto a las empresas desde el 23 al 22%. Esa fue la indicación del gobierno que generó un quiebre en los acuerdos con el PPD en medio de la tramitación de la mega reforma. Luego de la molestia que generó entre los senadores opositores, el gobierno retrocedió en la propuesta y volvió a lo señalado originalmente, que era el 23%. Pese a esto, desde el PPD señalan que se han roto las confianzas. Habla la vicepresidenta del partido, la diputada Andrea Parra, y el subjefe de la bancada, Héctor Ulloa.
24: Con el gobierno y Quiroz hoy no se puede confiar. Presentan indicaciones de última hora, cambian las condiciones del juego en todo momento. Se hace imposible avanzar en ninguna negociación cuando la contraparte te oculta las cartas. Bajan la tasa corporativa, ahora vuelven al plan original. Eso es poco serio y espero que los senadores mantengan firme su postura.
25: Claramente es muy difícil negociar con un ministro de Hacienda que no cumple con sus compromisos. Esperamos que de ahora en adelante, por tanto, las acciones que tomemos como oposición sean debidamente coordinadas y evitemos los autogoles. Lo ocurrido sin duda nos impulsa a rechazar con más fuerza aún esta mega reforma y concurrir con unidad al Tribunal Constitucional.
23: Una semana que estuvo marcada, además de la caída del acuerdo con el PPD, también por tensiones internas en el bloque opositor a propósito de la idea de algunos senadores de llevar al Tribunal Constitucional el aspecto de la invariabilidad tributaria del proyecto. Desde el oficialismo llaman a generar consensos, mientras que en la oposición instan a unirse ante los riesgos que dicen significaría en la recaudación fiscal los cambios tributarios que se proponen. Escuchamos al senador Udi Iván Moreira y al senador de C, Iván Flores.
1: Hemos llegado a acuerdos en un principio con el PPD de uno de los tantos temas, que fue la invariabilidad tributaria. Lo importante de esto es que se haya retirado la indicación para generar las confianzas. Sé que tenemos una mayoría muy frágil de uno o de dos votos, pero nosotros no vamos a renunciar a esa mayoría para aprobar.
2: Con la jugarreta de que por debajo le presentan una indicación bajándole todavía más al impuesto, sé que la oposición hoy día diga no, hay que juntarse. Y hay que juntarse para enfrentar entre todos un asunto que, más allá de un gallito político, es una obligación ética de señalarle al gobierno que no estamos disponibles para apoyar una reforma tributaria que es tremendamente riesgosa.
23: Para el próximo miércoles 15 de julio, Gloria, se anticipa una nueva extensa jornada en el Congreso, donde se va a votar el proyecto de la mega reforma del gobierno hasta total despacho.
3: Muchas gracias, Paula Kelly. Buenas tardes.
23: Buenas tardes.
3: Bien, y con la presencia del presidente Kast, se llevó a cabo en esta jornada el Consejo General del Partido Republicano, un evento en el que las distintas autoridades de la colectividad reflexionan respecto al rol que tienen como principal partido de gobierno. Paula Lillo con el detalle. Buenas tardes.
5: Buenas tardes, Gloria. Sí, durante esta jornada se desarrolló el Consejo General Ampliado del Partido Republicano. Este encuentro, que tomó lugar en la sede de la colectividad en la comuna de Las Condes, comenzó con la exposición de los ministros que militan en Republicanos, el titular de Seguridad, Martina Rau, y la titular de Desarrollo Social, María Cruz Bush. Presentaciones en las que además respondieron preguntas de sus militantes. Posteriormente, las autoridades internas del partido, el secretario general Vicente Bruna y luego el senador y presidente de la colectividad Arturo Esquella, entregaron sus respectivos discursos en los que destacaron los valores del partido, recordando también la trayectoria de la colectividad. Quien también se hizo presente fue el presidente José Antonio Kast, que a pesar de que renunció a su militancia al asumir el cargo, sigue siendo el principal líder del partido y también fundador de la tienda. Bajo ese contexto, el mandatario dio un discurso que duró aproximadamente 40 minutos, en el que abordó temas como su experiencia gobernando, la crisis del empleo, el crimen organizado, la batalla cultural y entre otros temas. Por otro lado, el senador y presidente del partido Esquilla también se refirió en parte al rol que espera que tome el partido luego de haber logrado llevar al presidente Kast a la presidencia.
6: Parte importante del legado que nuestro gobierno debe dejar para el futuro es pasar de un Estado que en la práctica ejercía como obstaculizador de la iniciativa de las personas para convertirse en un verdadero promotor de las actividades de la sociedad civil. La sociedad civil, que muchas veces hablamos en los discursos y la contenemos en algunas políticas públicas, son quienes verdaderamente desarrollan el futuro de nuestra patria, y más aún es de ellos de quien depende el crecimiento de nuestro país, tan necesario que vuelva cuanto antes.
5: Reflexiones que se dan luego de una jornada que tenía como objetivo principal reforzar la coordinación interna en el partido y abordar el rol que tienen hoy como el principal aliado del gobierno para también entregar respuestas a las urgencias sociales que tiene la ciudadanía.
3: Muchas gracias, Paula. Buenas tardes.
5: Buenas tardes.
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3: Decretan prisión preventiva para 4 presuntos integrantes del Tren de Aragua por delitos de secuestro y homicidio. Detenidos este viernes tras allanamientos en Cerrillos y Estación Central. Mega reforma en el Congreso. Senadores PPD se bajan del acuerdo con el gobierno por indicación que cambiaba el porcentaje del impuesto a las grandes empresas. Finalmente se retiró. Desde la oposición acusan jugarreta del ministro Quirós. Y en el ex Congreso Nacional en Santiago, velan al ex ministro Enrique Kraus de la Democracia Cristiana en el segundo día de duelo nacional.
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3: Y dejamos hasta aquí esta revisión de noticias que hicimos este 11 de julio, día en que nuestro país se conmemora a los periodistas. Así que saludamos a todos los colegas que estén escuchando a esta hora Cooperativa. Muchas gracias por informarse con nosotros. Que tengan una linda jornada de sábado. Más tarde llega la transmisión del Mundial de Fútbol a la antena de Cooperativa. Muy buenas tardes.
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7: Para el año 2050 se espera que el mundo necesite aproximadamente 70.
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9: Las 13 horas y 37 minutos.
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Hola, hola hermanos, ¿cómo están? Que el Señor les bendiga, agradezco al Señor el poder estar en este lugar. La verdad que muy, muy bendecido, un día muy maravilloso donde hemos podido ver la mano del Señor. Sin duda que el Señor es un Dios bueno, yo siempre lo voy a decir en cada programa porque aún de cuántas cosas que hemos visto de parte de Dios, donde Dios ha estado siempre presente, donde Dios siempre ha querido estar cerca de nosotros. Y agradezco al Señor porque de alguna u otra manera Él siempre está para con nosotros. Así que la verdad que muy bendecido, cuán maravilloso es poder tener este momento, esta instancia de poder compartir un mensaje de su palabra. Aún dice la Escritura que toda la palabra, toda la Escritura es inspirada por el Señor. Varones, mujeres que también dejaron parte de una huella y sin duda también del pensamiento de Dios escrito en su palabra para que hoy podamos tener palabra de vida eterna. Aún el Señor fue conocido como un varón justo, un varón verdadero. Aún dice la Escritura que Él es fiel y verdadero. Dice la palabra también en Hebreos capítulo 10, versículo 23, si no me equivoco, entre el 23 y el 25, dice la palabra que fiel es el que prometió. Y sin duda que fiel es también el que cumplirá. Dice que también justos y verdaderos son sus caminos. Él es el Rey de los Santos. Y creemos a este Rey de Reyes, a este Señor de Señores que nos ha dado esta oportunidad de poder compartir un mensaje de su palabra. Así que agradezco al Señor por esto. El Señor sigue siendo bueno, el Señor seguirá siendo bueno. Entendemos toda la situación que tal vez podemos vivir, tanto a nivel personal como a nivel país. Pero entendemos también que la mano del Señor siempre está para con nosotros. Dice que Él es nuestro Jehová Jiré, porque el Señor va a proveer y todo lo que nos hace falta, dice la Escritura, pedid y se os dará, buscad y hallaréis, llamad y se os abrirá. Y sin duda que Dios es perfecto, Él es bueno, Él es grande, para abrir puertas, para cerrar puertas, para abrir caminos donde no los hay. Y entendiendo también de que Él es el camino, de que Él es la verdad, que Él es la vida y que nadie puede ir al Padre si no es por Él. Así que les mando muchos saludos, muchos cariños a todos aquellos que están escuchando este programa. Que sea de mucha bendición, de mucha edificación, porque entendemos que la palabra en estos tiempos, tiempos fríos, tiempos próximos a que Cristo venga por su iglesia, nos vayamos un día con Él, moremos con Él. Y entendemos cuán importante es que el Evangelio se expanda y la palabra sea predicada. Así que hemos decidido poner esta instancia para poder compartir de su palabra. Y por lo tanto, asimismo como está el programa a los pies de Cristo, queremos también de que el Espíritu Santo, que es omnipresente, también te bendiga a través de este programa radial. Así que comenzamos este programa a los pies de Cristo, en el nombre poderoso del Padre, del Hijo y del Espíritu Santo. Amén.

Bien, amados hermanos, que el Señor nos bendiga nuevamente. Agradecemos al Señor, ¿cierto? Aún lo que escuchábamos en la alabanza, lo que cantábamos recién, ¿cierto? De decir gloria a aquel que nos salvó. Aún dice la Escritura que cuando Él venía entrando, ¿cierto? Sobre un pollino, sobre un asno, dice la Escritura que hablaban de Él y decían: Hosanna, Hosanna, bendito el que viene en el nombre del Señor. Y qué maravilloso poder aún reconocer a este rey que no vino en gloria ni en majestad, sino a través de señales que vieron tres reyes magos que lo visitaron en un pesebre. Pero aún aquel que nació en un pesebre hoy reina para siempre por los siglos de los siglos en el reino de los cielos. Y nuestra esperanza es aquella. Un día también reinaremos con él. Aún juntamente estaremos en aquel lugar, en aquel día, cuando Cristo venga. Y yo anhelo muchas veces, y yo creo que también ha sido el anhelo de ustedes también, de que Cristo venga prontamente. Aún dice la Escritura en Apocalipsis que la iglesia dice: sí, ven, Señor, ven. Porque la iglesia anhela a la esposa, aquella que se ha ataviado, ¿cierto? Que ha quitado las manchas de su vestidura, las arrugas de su vestidura, para poder presentarse al amado, a nuestro esposo. Aún así, le esperamos y anhelamos también estar con Él un día allá en la gloria. Pero también nos acordamos de aquellos que aún no han conocido al Señor y le decimos al Señor: Señor, espera un momento más. Aunque sea un momento más. O que el Señor obre en el momento perfecto, en el momento correcto. Porque entendemos que el Evangelio no solamente se ha tratado de nosotros, sino que el Evangelio se trata principalmente de aquellos que necesitan de una palabra de vida eterna, la cual por Cristo fue entregada. Aún Cristo dijo: yo no vine a salvar a aquellos que ya están sanos. Yo no vine a sanar a aquellos que están sanos. Yo no vine a salvar a aquellos que ya están salvos, sino que vine a buscar a aquello que se había perdido. Vine por aquello por lo cual está enfermo, por lo cual está débil. A lo débil y menospreciado del mundo vino Dios, dice la Escritura. Vino el Señor para con nosotros. Entonces, que el Señor nos bendiga. Que siempre anhelemos a este Cristo maravilloso, que un día le veremos cara a cara, conoceremos esas heridas en sus manos, conoceremos esa lanza que fue incrustada en su costado. Aún dice un Salmos, dice la Escritura que tenía sus manos horadadas, tenía sus pies horadados, la lanza en su costado. Pero creemos que las manos más hermosas fueron aquellas que fueron crucificadas en el madero de la cruz, pero que al tercer día ese mismo varón resucitó. Y hoy creemos que tenemos sanidad, tenemos salvación y tenemos restauración en el nombre poderoso de Jesús. Así que agradezco a Dios por poder estar en este lugar. Y vamos a pasar a lo más importante, que es su palabra. Esta palabra que es viva, esta palabra que es eficaz. Y sin duda que llega al momento correcto, al momento perfecto. Nunca está antes, nunca está después, sino que los tiempos de Dios, siendo el Dios que servimos, un Dios ordenado, permite que nosotros podamos disfrutar de esta maravillosa escritura que varones inspirados por el Espíritu Santo escribieron también para nosotros. Hechos, capítulo 26, versículo 28. Hechos, capítulo 26, versículo 28, si la puede buscar por ahí. Si tiene su Biblia por ahí, vaya, búsquela, para que podamos leer también juntos la palabra del Señor. Hechos capítulo 26, versículo 28. Y le doy lectura a su palabra en el nombre poderoso del Padre, del Hijo y del Espíritu Santo. Amén. Entonces Agripa dijo a Pablo: por poco me persuades a ser cristiano. Amén. Bien, que el Señor nos bendiga, amados hermanos. Qué importante es poder meditar en su palabra. Aún en detalles tan pequeños, en cosas que nos deja la Escritura, porque entendemos que la palabra del Señor tiene 66.000 versículos. Tiene un montón de versículos, pero qué increíble que un versículo puede ser de tremenda bendición para nosotros, aún en los detalles más mínimos. Por ejemplo, uno recuerda Juan 3.16, que dice que porque de tal manera amó el Señor al mundo, que ha dado a su Hijo unigénito para que todo aquel que en él cree no se pierda, sino que tenga vida eterna. El pensar solamente aún en pequeñas palabras, por ejemplo, el pensar en el porque de tal manera,
pensar en un momento especial, en un amor especial. De tal manera nos ha amado el Señor. Ha amado Dios a su creación, que ha entregado a su Hijo unigénito, aun poniéndose en una posición no solamente de Dios como un Dios celoso, como un juez justo, sino también como un padre que ama a sus hijos. Aun yo creo que si usted se pusiera en el lugar, yo creo que pensaría en algún momento en entregar a su hijo, aun por personas que no lo conocen, aun personas que incluso ni siquiera lo valoran por quien es, a un Dios siendo un Dios omnisciente, un Dios omnipresente, omnipotente. Entendemos a través de su palabra que Él entregó a su Hijo para nosotros poder tener vida. Pero lo más maravilloso es que Él ya sabía lo que sucedería con su Hijo. Que Él iría a la cruz del Calvario, que Él moriría por nosotros. Y a través de esa crucifixión y a través de esa resurrección, hoy podríamos tener vida. Sin duda que hoy reconocemos que tenemos vida porque Cristo habita en nosotros. Aún aquellos que llegamos al Evangelio y no teníamos una razón para poder seguir viviendo, nos encontramos con Cristo y encontramos una nueva razón para vivir. Yo sé que tal vez muchos que son padres, muchas que son madres, entienden que aún en el trabajo no solamente trabajan pensando en la ganancia que van a recibir, sino que también lo hacen porque entienden que hay una familia detrás. Lo mismo que una esposa para con sus hijas, ¿cierto? Para con sus hijos. También personas que están solas, que están solos, que trabajan, que tienen que sustentar un hogar, aún podrían dejarla hacerlo y vivir pensando solamente en ellos, pero entienden también de que hay algo detrás. Entonces, hay cosas puntuales que nos entrega la palabra en cosas tan pequeñas y cosas tan mínimas. Y una de las cosas que también el Señor me entregaba a través de su palabra son las palabras de Agripa. Porque Agripa, primero debemos entender quién era él. Agripa era un rey por el cual dice la palabra del Señor que Pablo comenzó a predicarle a Agripa, comenzó a hablarle aún. Agripa le decía que estaba loco Pablo por todas las cosas que él decía, por todo lo que él hablaba. Pero dice que Agripa le llamó tanta la atención las palabras de Pablo que él exhorta y dice estas palabras. Dice, aún en el versículo 27 le dice, ¿crees, oh rey Agripa, a los profetas? Yo sé que crees. O sea, ¿crees a todo lo que fue escrito en su palabra? ¿Crees a todo lo que los varones hablaron acerca del Mesías, acerca del Cristo? Porque entendemos que el libro de los Hechos, aun cuando fueron esparcidos, ¿cierto? Aun cuando Pablo vio a este varón macedónico en una visión, aun cuando los discípulos fueron esparcidos, aun cuando Juan, aun cuando Pedro iban subiendo al Templo de la Hermosa, aun cuando Esteban, con palabras elocuentes, ¿cierto?, estaba frente al Sanedrín, a varones que conocían la Escritura y entregó un mensaje tan maravilloso donde muchos se regocijaban, pero otros también sentían tal envidia de él por la tremenda autoridad que él tenía, y aún así fue muerto, apedreado. Lo mismo que Felipe con el eunuco etíope. Todo lo que sucede en el libro de los Hechos, es maravilloso pensar en que todo ese movimiento se generó a través de un varón. Porque sin duda que cuando Cristo entra en nuestra vida, cuando Cristo habita en nuestro interior, algo sucede dentro de nosotros. No solamente por una percepción, sino porque lo sentimos genuinamente, como algo palpable. Por ejemplo, cuando nos sentimos tristes, agobiados, y le pedimos paz al Señor, no es algo que solamente sentimos, sino que se siente tan cercano que hasta uno siente la sensación de poder palparlo. Palpar este abrazo, palpar este cariño, palpar lo que el Señor nos entrega a nosotros. Entonces, en este caso, Agripa, el rey Agripa le dice estas palabras, le dice, por poco me persuades a ser cristiano. Y hay muchas cosas que nosotros en nuestro vivir, en nuestro caminar, siempre queda en el por poco. Por ejemplo, sé que muchos no han pasado por esta situación, pero lo hemos visto en muchas películas donde, por ejemplo, uno siempre dice por poquito. Por ejemplo, cuando van dos vehículos y no sé, uno podría derrapar y el otro podría pasar justo cerquita. E incluso a mí me llama mucho la atención los camioneros. Los camioneros son tan, tan puntuales, y sin duda que eso lo da la experiencia. Son tan minuciosos en su forma de manejar que aún cada ángulo lo miden, ¿cierto? Con,
con el ojímetro, como muchos lo conocemos, aún al ojo, quedan tan cerca, pero aún sin siquiera topar ni el vehículo de adelante ni el vehículo de atrás. Tienen los ángulos ya direccionados, hacen curvas muy amplias o curvas muy extensas y se las sacan igual de toda forma, porque aún en lo poco que pasan rozando, aún así uno ve la experiencia y se dan cuenta que son tremendos conductores. Entonces, muchas veces pasa en nuestra vida como cristianos, donde siempre hacemos las cosas y nos falta tan poco. Por ejemplo, Agripa le dijo a Pablo, por poco me persuado. O sea, faltaron, yo creo que le faltaron 3-4 palabras para poder convertirme por completo. Pero aún así quedó en el por poco. Y ¿sabe por qué muchas veces quedamos en por poco? Directamente porque no hay una decisión. El Señor siempre nos ha hablado a través de su palabra que muchas cosas, varones usados por el Señor, mujeres usadas por el Señor, tenían que tomar decisiones, aún muchas veces siendo valientes, pero confiando en lo que el Señor les hablaba, porque el Señor les hablaba constantemente, pero aún así yo puedo recepcionar el mensaje, pero no ponerlo en práctica. Por eso Santiago capítulo 1, versículo 22, si no me equivoco, dice la escritura: pero sed hacedores de la palabra y no tan solo oidores, engañándoos a vosotros mismos. O sea, la palabra nos dice que debemos tomar la palabra, recepcionarla y ponerla por obra. Y aún el Señor, cuando trabajaba con los profetas en el Antiguo Testamento, hablaba a sus vidas. Ellos eran voceros que tenían que entregar un mensaje, pero muchas veces ellos, al querer entregarlo, podían tomar la decisión de entregarlo o no. Entonces, entendemos que mientras el Señor les hablaba, mientras el Señor les decía, mientras el Señor les daba a entender lo que Él quería hablar al pueblo, ellos prácticamente eran un puente, eran voceros para poder entregar un mensaje. Pero muchas cosas que nosotros vivimos, tanto en el Evangelio como en la vida cotidiana, hay cosas que quedan en por poco porque no tomamos decisiones. Hay cosas que siempre quedan a medias porque no tomamos decisiones. Hay cosas que uno quisiera actuar y poder hacerlo, pero no tomamos decisiones. Sí, mire, es tan claro como cuando uno dice ya. E incluso cuenta hasta los números pares y todo. Ya es día, por ejemplo, hoy día es día, bueno, un día X de la semana. Por ejemplo, podemos, en este caso, decir ya, este día voy a comenzar. Por ejemplo, si usted empezara el día jueves y dice ya, voy a comenzar la dieta, ¿cierto? Y usted dice ya, pero es día jueves, dejemos el viernes, el sábado y el domingo y comenzamos el lunes. Entonces, el fin de semana usted come lo que quiere, hace lo que hace, encarga por donde encargue y se come todo lo que no se comió en la semana para después llegar el lunes, pensando que tiene la decisión tomada, pero llega el lunes y dice, no, lo voy a posponer para el jueves. Y pasa los días, llega el jueves y no, lo voy a posponer para el próximo lunes. Aún en cosas tan pequeñas, pero lamentablemente cuando uno pospone tanto lo que el Señor quiere hacer y trabajar en nosotros, uno puede perder la bendición. Porque el Señor sin duda que es un Dios de bendición. Él siempre ha querido bendecirnos. Él siempre ha querido estar cerca de nosotros. Por eso dejó la oración. Por eso dejó la lectura de su palabra. Por eso Él permitió que de alguna u otra forma pudiéramos estar cerca de Él. Por métodos que Él mismo puso en práctica. Pero muchas veces no podemos recibir aquello que el Señor nos quiere entregar directamente porque no hemos tomado la decisión. Aun cuantos tal vez que hoy están escuchando este programa, tal vez en algún momento caminaron en el Evangelio y hoy están lejos. ¿Y sabe por qué hoy por hoy está lejos? Es directamente porque no se ha decidido 100% por Jesucristo. Porque no se ha decidido 100% por el Evangelio. Y el Evangelio es serio y el Evangelio es de decisión. La única forma de el Señor honrarme, la única forma del Señor bendecirme es a través de tomar decisiones. Porque no basta con solamente conocerle, sino que también hay que amarle. Porque muchas veces sucede esto, donde estoy convencido de algo,
pero no hay un verdadero convertimiento. Y es lo que también en este caso Agripa le daba a entender a Pablo, ¿cierto? A Pablo de Tarso. Porque él aún así entendió el mensaje y por eso él dijo, por poco me persuades a ser cristiano, pero no tomó una decisión. Entonces, no basta solamente con escuchar. No basta con solamente oír la palabra del Señor, sino que debemos actuar conforme a lo que hemos oído. Porque cuántas cosas tal vez que hemos vivido, en las cuales han sido parte de nuestra vida, en las cuales han formado parte de nuestra historia, que pudieron ser muy diferentes si hubiéramos tomado otra decisión. Porque lamentablemente hay negocios que quieren surgir, pero no surgen por una mala decisión. ¿Por qué? Porque se administró mal un recurso, porque no se equiparó los costos, sino que directamente nos dejamos guiar por la emoción de tener el negocio sin pensar en todo lo que conlleva tenerlo. Lo mismo pasa en el caminar del Evangelio. El Señor muchas veces quiere actuar en nosotros, pero no lo hace. ¿Por qué? Porque no hemos tomado la decisión. Porque hemos oído de Dios, porque hemos hablado de Dios. E incluso hemos sido partícipes tal vez de un culto cristiano, de un culto evangélico, donde ha asistido a alguna iglesia, donde ha ido tal vez, o incluso ha escuchado algún varón o alguna mujer que ha predicado por fuera de su casa, aún en la radio, redes sociales, donde el Señor le hace el llamado. Dice la Escritura que son muchos los llamados y pocos los escogidos, pero aún así Él hace un llamado universal, de tal forma que Él anhela que usted pueda tomar la decisión. Si aún los varones, mujeres que fueron grandes en las manos de Dios, fueron porque le creyeron al Señor, pero también porque tomaron una tremenda decisión. Por ejemplo, había un varón llamado Elías, el cual dice la palabra del Señor que estaba frente a 450 profetas de Baal. Baal era un dios pagano, el cual adoraban y le daban tributo en aquella ciudad en la cual él se encontraba. Entonces dice la palabra del Señor que Elías, decidido, no solamente oyendo a un Dios que lo acompañaba o que estaba con él, sino que él decidido de demostrarles a ellos que había un Dios real, les dijo, miren, vamos a hacer esto. Cada uno haga un holocausto y en medio de ese holocausto ustedes adorarán a su Dios y yo adoraré a mi Dios. Y aún en medio de la adoración le pediremos señal a Dios para que él diga quién es el verdadero Dios, quién es el Dios vivo. O sea, una confianza, una decisión de no solamente conocer quién era Dios, sino que su fe estaba fundamentada en que Dios algo iba a hacer. Dios algo iba a generar de tal forma que los cimientos se iban a remover, que todo de alguna u otra forma iba a cambiar. Y la fe de Elías fue tan grande que dice la palabra del Señor que aun cuando los 450 profetas de Baal adoraban a su Dios y daban cánticos, aún dice que rasgaban sus vestiduras y rasgaban su cuerpo. Porque era tal la convicción que ellos tenían, estaban tan convencidos del Dios que ellos tenían, que adoraban, pero no sucedía nada. Entonces dice la palabra del Señor que Elías, cuando fue su turno, miró a los cielos y le pidió una señal al Señor. Y dice la Escritura que el Señor mandó fuego del cielo, el cual consumió el holocausto que habían hecho. Y aún no solamente eso, sino que anteriormente Elías le pidió a estos varones que mojaran el holocausto y aún le echaran agua, porque él sabía que el fuego de Dios consumiría todo. Y dice la Escritura que descendió fuego del cielo y consumió todo aquello y ellos reconocieron. Aún los profetas, a pesar de haber reconocido, dice que fueron muertos. Pero aún en todo esto, qué maravilloso ver a alguien que está convencido de quién es Dios. Porque el Señor sabe que nosotros podemos pensar en Él y hacerlo parte de nuestra vida. Pero qué distinto es cuando nosotros tomamos decisión demostrándole a Dios que sí creemos en Él. Porque al final es como esto. Y uno siempre lo va a decir entendiendo de que hoy las palabras no tienen valor. Y hay que reconocerlo, las palabras en sí no tienen ningún valor. Pero entendemos que cuando nosotros estamos en el Evangelio y pensamos en los días anteriores, los días que pasaron, por ejemplo, los años anteriores, las palabras sí tenían valor. Antes los tratos eran de mano. Y se cumplía porque la palabra tenía valor. Hoy las palabras no tienen valor. Porque hoy podemos pensar una cosa y mañana retractarnos.
aún sin pensar en el daño que podemos causar o en la inconsecuencia que podemos sentir sencillamente porque se nos ocurrió no cumplir con lo que prometimos. Entonces el Señor siempre nos ha hablado acerca de ser varones y mujeres decisivas y decisivos, donde no solamente le demostremos con palabras al Señor que creemos en Él, sino que le demostremos con hechos. ¿Sabe cómo el Señor ve que realmente usted le cree? Cuando, a pesar de que usted no ve ninguna salida, confía en que Dios dará la salida. Y camina como alguien que cree que Dios le dará la salida. Y que habla como alguien que cree que Dios le dará la salida. Y actúa como alguien que cree que Dios le dará la salida. El Señor, más allá de que nosotros con palabras podamos decir algo, el Señor anhela de nosotros hechos. No solamente prometer y decir, no, este año yo voy a cambiar y voy a comenzar a ir a la iglesia. ¿Y cuántos tal vez hicieron esa promesa y hasta el día de hoy esa promesa sigue vigente? Porque no la hizo con cualquier persona, sino que la hizo con el Señor. Y aún el Señor esperando a que esa promesa sea cumplida. Pero déjeme decirle que el Señor aún está esperando por su vida. El Señor aún está esperando que tome una decisión, que pueda decidirse por Él. Porque yo sé que Él también se decidió por usted. ¿Por qué? Porque Él no hizo diferencia en la cruz. Cuando Él fue crucificado, Él no dijo, yo voy a morir solamente por mi pueblo, por los judíos. O no dijo, yo solamente voy a morir por Cabildo. O voy a morir solamente por La Ligua. O voy a ser crucificado solamente por La Higuera. O por Alicahue. O por Petorca. O por Chincolco. O por diferentes lugares, aún aquellos que están en otras ciudades, Los Andes, San Felipe, Viña del Mar, Santiago, el Señor no murió por un área geográfica específica, sino que Él murió por todo aquel que cree en su nombre. Por todos murió el Señor. Él murió por ti. Y hoy tienes vida porque Él resucitó al tercer día. Entonces, lo que el Señor anhela de ti, amada persona, amado hermano, amada hermana que hoy estás escuchando este programa, aún tú, varón o mujer que te alejaste del Señor, el Señor te está diciendo que tomes la decisión. Que solamente tomes la decisión. El tomar la decisión genera tal alegría en el reino de los cielos que dice que cuando un alma vuelve al camino del Señor, cuando un alma conoce nuevamente quién es Dios, y aún se arrepiente de su mal camino, dice la Escritura que allá en el reino de los cielos hay fiesta. Los ángeles hacen fiesta porque entienden el valor de un alma. ¿Cuánto más conocerá el Señor el valor de tu alma? Sabiendo que no solamente conoce tu actual ser, sino que también conoce aún desde pequeño quién eres o quién eras. Porque dice la Escritura que, y Jeremías lo dijo, y fue muy, muy, muy cauteloso. Al decirlo el Señor a Jeremías, Jeremías, yo desde el vientre de tu madre yo ya te conocía. Y aun cuando no tuvieras nada, aun cuando hayas crecido solo, hayas crecido sola, dice la Escritura que aunque tu padre y tu madre te dejaren con todo, el Señor te recogerá. Porque el Señor se decidió por ti. Él tomó una decisión muy importante por ti. No solamente Él permitió que su hijo fuera crucificado, sino que Él entregó a su hijo. Él lo entregó. Sabiendo todo lo que tenía que vivir, porque Él entendía que la sangre de un justo iba a cubrir la sangre de todos los injustos que somos nosotros. Porque Él sabía que la sangre de un santo iba a cubrir todo el pecado del mundo. Aún así, dice la Escritura, he aquí el Cordero de Dios que quita el pecado del mundo. Cristo, de alguna u otra forma, nos ha dado esta maravillosa oportunidad de que hoy puedas conocerle, de que hoy puedas sentirle cerca, de que hoy puedas saber quién es verdaderamente Dios. Pero Él anhela también que tomes una decisión. Aún dice la Escritura que Cristo, enseñándole a sus discípulos y también a muchas personas que estaban ahí, en Mateo capítulo 13, versículo 20, dice la Escritura que un varón salió a sembrar y un sembrado cayó en pedregales. Pero dice que este recibió la palabra y la recibió con gozo. Pero al momento que la recibió con gozo, no generó una raíz. No generaron raíces profundas. Es lo que muchas veces pasa con nosotros y fue lo que le pasó a Agripa. Agripa recibió la semilla y la recibió con gozo al decir que por poco lo persuadía, por poco lo convencía a ser cristiano. Pero aún así, él no tomó una decisión, sino que él dijo por poco. Entonces el Señor anhela de que
tu decisión no sea por poco, sino que Él anhela que tu decisión sea completa en Él. Porque dice que la plenitud de la deidad se encuentra en Él. Cristo es pleno en su nombre. Cristo es pleno corporalmente. Cristo es pleno aún en espíritu. La plenitud de Dios se encuentra en Jesucristo, aún en su Espíritu Santo, porque ellos tres son una sola persona. Entonces, aún ellos tres, siendo ellos aquellos que están siempre esperando por nosotros, sé que Cristo anhela que nosotros tomemos una decisión. Porque muchas veces sentimos, pero no permanecemos. Porque aun cuando la emoción pasa, la decisión permanece. Y eso es lo que el Señor anhela de nosotros. Que no solamente sea una emoción, que yo la reciba con gozo la Escritura, que yo reciba con gozo la Palabra. Porque hoy puedes recibir la Palabra a través de un programa radial. Pero la pregunta es, ¿podrás tomar la decisión por alguien que ya se decidió por ti? ¿Podrás tomar la verdadera decisión de alguien que murió por ti? ¿Podrás realmente decidirte por Cristo? ¿Podrás realmente decidirte por el Evangelio? Porque el Señor anhela, amada persona, no solamente palabras. Aún, y el Señor fue muy directo al decirlo cuando dijo, este pueblo de labios me honra, pero su corazón está lejos de mí. No solamente porque conocía el corazón del pueblo, sino también porque veían a través de sus hechos que no cumplían con lo que sus palabras decían. Y el Señor siempre va a anhelar que seamos consecuentes tanto con lo que decimos también con lo que hacemos. Entonces, aún así, no solamente el no tomar una decisión completa lo lleva a alejarse de Dios, sino que también una decisión incompleta lo lleva a endurecer su corazón. Aún Hebreos capítulo 3 versículo 15, y esto es, amada persona, algo que es muy real y muy genuino, porque dice la Escritura, si oyereis hoy su voz, no endurezcáis vuestros corazones. Y esto es tan importante porque nosotros oímos la voz del Señor y la voz de Dios hace vida en nosotros. Dice que Él nos ha dado aliento de vida. Él a través de su voz, Él a través de su palabra, aún en Juan capítulo 15, versículo 3, el Señor le dijo a sus discípulos, vosotros estáis limpios por la palabra que yo os he hablado. La palabra del Señor nos da vida. La palabra del Señor nos da paz, esa que sobrepasa todo entendimiento. Por lo tanto, en el libro de los Hebreos, el escritor lo dice. Dice, si oyereis hoy su voz, no endurezcáis más vuestro corazón. El no tomar una decisión completa lleva a endurecer nuestro corazón. Porque comenzamos a posponer y a posponer y a posponer. Y mientras más posponemos, más se endurece nuestro corazón. Porque no hay algo que está haciendo vida en él. Si al final es como un árbol que en algún momento recibió mucha agua. Y creo que también lo asimile esto al Evangelio. Un árbol que recibió mucha agua, que estuvo en su camino, que buscó de Dios, que anheló tomar la decisión y tomó la decisión. Pero en algún momento se alejó y este árbol dejó de recibir agua. Entonces cuando uno no va hacia esta agua viva, hacia esta fuente de agua viva, el árbol se comienza a secar. Y mientras más duro es el árbol, más duro es el tronco. ¿Por qué? Porque no está recibiendo agua. Entonces comienza a secarse, a secarse, a secarse. De tal forma que dice la Escritura que todo árbol que no da fruto va a ser cortado. Pero entendemos que nosotros no somos ese árbol que no da fruto, sino que el Señor quiere hacer vida en nosotros. Hoy tal vez estás sirviendo a Dios y me causa mucha alegría que lo hagas también. Pero si vas a servir a Dios, que sea completamente para Él. Una decisión completa, una decisión concreta donde Dios vea a través de tus actos. Y no solamente a través de los tuyos, sino también hacia mi vida. De que el Señor vea a través de mis actos que verdaderamente le creo. Que verdaderamente es mi Dios. Que verdaderamente es mi ayudador, mi salvador, mi sustentador. Lo que yo hoy más necesito. Cristo anhela de nosotros, aún no solamente que lo dejemos para mañana, sino que lo hagamos hoy. Aún Salomón lo escribe, incluso en el libro de los Proverbios le dice, no te jactes del día de mañana, porque no sabes si dará de sí el día. O sea, prácticamente le quiso decir, en pocas palabras, no dejes para mañana lo que puedes hacer hoy. Si hoy puedes tomar la decisión, hazlo. Yo, gracias al Señor, a pesar de que nací en el Evangelio, también todos los días es una decisión, así como una relación. Hoy está casada, hoy está casado, mañana puede no estarlo. Hoy puede estar en noviazgo, mañana no.
porque es una decisión. Pero el decidirse por Cristo llena tantas cosas en nuestro corazón. Le voy a decir los beneficios que tiene el servir a Cristo. Cristo es capaz de sanar a las niñas. Si se decide por Él para entregarle aquello que tal vez está dañado desde muy pequeño en su vida. Cristo es capaz de poder sanar. Sanando a alguien que sí cree en Él. Cristo es capaz de salvar. Cristo es capaz de redimir. Cristo es capaz de limpiar. Cristo es capaz de curar. Cristo es capaz de quitar toda área dolida, toda área enferma, toda área que no ha sido sanada. Cristo lo puede hacer porque su sangre que fue derramada en el madero de la cruz dice que es perfecta. Dice que es pura para limpiar, sanar y restaurar todo aquello que está dañado. O sea, Cristo tiene tantos beneficios, pero muchas veces no lo recibimos porque no tomamos la decisión. Si hoy quieres tener una vida nueva, si hoy quieres conocer un camino nuevo, si hoy quieres que tu vida sea cambiada por completo y tienes una sola oportunidad para tomar la decisión, decídete por Jesús. La mejor decisión que puedes tomar es decidirse por Cristo. Que no sea un por poco me decidí por el Señor, sino que sea una decisión completa. Donde tú puedas decir, y aún así como los discípulos lo decían también, la salvación ha llegado a esta casa. La salvación ha llegado a este hogar. Entonces, que el Señor te bendiga. Que puedas tomar la verdadera decisión. Donde realmente sea honrado el Señor en tu vida. Donde Cristo haga vida en ti. Y donde no solamente sea un decir, sino que sea un actuar, sabiendo que el Señor anhela. Que no solamente tengamos el sentir de Agripa, de decir, por poco me persuades a ser cristiano, sino que podamos tener una decisión completa. Si puedes decidirte por alguien, decídete por Cristo. Si hoy puedes buscar a alguien, busca a Cristo. Si hoy quieres realmente cambiar tu vida, busca al Señor. Porque te lo puedo decir, aún no solamente hablándotelo, sino también diciéndotelo. Cristo es la mejor decisión que puedes tomar en tu vida. Que el Señor te bendiga.

Padre eterno, te damos las gracias, Señor, por tu palabra. Gracias, Señor, porque hablas en el momento preciso, en el momento correcto, Señor. Tú eres perfecto, tú eres grande, tú eres maravilloso. Tú eres en los cielos, en la tierra, debajo de la tierra glorificado, Señor. Aun tu palabra dice que los demonios se sujetan en su nombre. Los espíritus, las huestes espirituales tiemblan y temen ante tu nombre, Señor. Aún delante de tu presencia la tierra tiembla. Y creemos, Padre amado, de que tú has hablado a nuestra vida. No solamente para poder recibir tu escritura, para poder recibir tu palabra, sino para que los cimientos de nuestro corazón sean removidos, Señor. Sean generados, Señor, un movimiento en el cual podamos tomar la verdadera decisión. Creemos que no hay decisión más maravillosa que servirte a ti, Señor. Cuán bendecidos nos sentimos, cuán honrados, Señor, hemos sido por ti. Aún en el trabajo, Señor, aún en nuestros hijos, aún en nuestra esposa, nuestro esposo, Señor. Aún en nuestra familia, aún en todo lo que somos, aún en lo que hacemos, aún en lo que seremos, Señor. Gracias te damos porque siempre has sido bueno, porque tu mano nunca ha sido quitada, Señor. Y aún creemos que tú bendecirás desde la primera hasta la cuarta generación de los que conocen tu nombre. Señor, bendice nuestra vida, bendice nuestro corazón, Señor, aquellos que han oído de tu palabra. Aquellos, Señor, que están tal vez con no muy buen examen médico, Señor. Tal vez aquellos que han sufrido, Señor, muchos por tantas quimioterapias, Señor. Algunos que están sufriendo depresiones, ansiedades. Padre bendito, yo sé que tú llegas a aquel lugar que tiene necesidad de oír palabra de vida eterna. Bendice nuestra vida, Señor. Bendice los hospitales, bendice los alrededores, Señor. En cada lugar donde es nombrado tu nombre, Señor. Aquellos, Señor, que aún siguen predicando tu palabra. Aquellos que aún creen, Señor. Aún en el Medio Oriente, todo lo que está sucediendo, Señor, creemos que tú también estás con aquellos, Señor, que te temen. Aquellos, Señor, que conocen tu nombre. Y aún tu palabra, Señor, lo dice que tú eres aquel proveedor, el cual entrega lo necesario, aun cuando puede verse la necesidad, Señor. Sabiendo de que tú eres un Dios el cual provee lo necesario para nosotros. Gracias por esta palabra, gracias por este programa. Pedimos que todo aquel que lo haya oído sea bendecido, Señor. Y sin duda que nosotros como tus hijos somos bendecidos de todos los días tener la oportunidad de conversar un momento contigo, leer las palabras que tú has escrito y ser bendecidos a través de ella misma, Señor. Gracias por todo. Tu bendición para nosotros en el nombre poderoso del Padre, del Hijo y del Espíritu Santo. Amén.

Bien, amados hermanos, que el Señor nos bendiga, amadas hermanas, Dios les bendiga grandemente. Agradecemos al Señor por esta maravillosa palabra, ¿cierto? El Señor siempre habla en el momento exacto. Dios es tan bueno en todo sentido. Creo que no hay Dios como nuestro Dios. Aún su palabra también en toda la escritura habla acerca de lo maravilloso que es Dios, lo grande que es Dios. Y creemos a este Dios poderoso que llega en el momento correcto, en el momento preciso. Así que agradezco al Señor por este programa. Le mando muchos saludos, muchos cariños a la iglesia del Señor. Bueno, también a la familia pastoral, que el Señor les bendiga grandemente. A cada uno de los que están siempre presentes, que siempre están trabajando en la obra del Señor. Sin duda que dice la escritura que la mies es mucha, los obreros son pocos, pero rogamos al dueño, ¿cierto?, de la viña, al dueño de la mies, que envíe obreros para su obra. Así que agradezco al Señor por esta oportunidad. Les mando muchos saludos, muchos abrazos, muchos cariños para todos aquellos que han oído de este programa maravilloso, el cual hacemos para la honra y la gloria del Señor a los pies de Cristo. Un abrazo para todos. Dios les bendiga mucho.

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2: Las 14 horas y 49 minutos.
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3: Las 15 horas y 16 minutos.
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1: Las 15 horas y 47 minutos.
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1: Las 15 horas y 59 minutos.

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3: Las 16 horas y 11 minutos.
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1: Las 16 horas y 34 minutos.

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1: Las 16 horas y 37 minutos.
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2: Cooperativa. 4:46 minutos. 4:46 minutos.
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1: Ya se acerca la hora del partido, la hora del pitazo inicial. Noruega frente a Inglaterra, transmisión de Cooperativa Deportes, narración de Rodrigo Contreras, los comentarios de Rodrigo Goldberg, la información de Rodrigo Gómez, la triple R de Cooperativa Deportes, Andrés Solar, la locución comercial, todos listos para seguir este partido que dejará a uno de estos dos. ¿Será Haaland? ¿Será King? Uno de los dos estará en semifinales de la Copa del Mundo y te lo contaremos por las ondas de Cooperativa Deportes. Bienvenidas y bienvenidos.
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0: Muy bien, ya estamos en la hora prácticamente. En instantes salen los equipos al campo de juego. En instantes salta la cancha de Cooperativa Rodrigo Contreras para la narración de este duelo entre Noruega e Inglaterra en el estadio de Miami. Altísima temperatura. Por momentos bordeó los 40, incluso se pensó que podía postergarse el partido para hasta que bajara un poco la temperatura. No es así, ya está todo listo, todo dispuesto, será a las 5 el pitazo inicial, es decir, dentro de los próximos 11 minutos. Y ahí tendremos ya el inicio del partido, el desarrollo de este y un nuevo clasificado al final de la jornada a las semifinales de la Copa del Mundo. Saluda a quien vende esta tarde aquí en Cooperativa, Andrés Solar. ¿Cómo te va, Andrés?
1: Muy bien, mi querido Seba Esnaola. 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
0: Ya están circulando de camarines hacia la boca del estadio los equipos, los noruegos, con una chaquetilla algo vistosa, gris, bonita. Los ingleses al tiro nomás con camiseta, nada de guardarse, hace mucho calor, decíamos en la cancha. A lo mejor es térmica esa chaquetita de los noruegos, ¿eh? Ellos yo creo que saben administrar el frío, les toca convivir con ello. Va a ser factor la temperatura, puede ser un tema en esta jornada. Rodrigo Gómez, repasemos formaciones de los equipos, ¿le parece?
2: Por supuesto, Sebastián, vamos de inmediato con las alineaciones para este partido. Comenzamos con Inglaterra, está en la oncena titular de Thomas Tuchel.

0: camiseta número 1, el arquero del Everton de Inglaterra, Jordan Pickford. Bloque defensivo número 2 para el lateral derecho es Riconza del Aston Villa. 5 para 1 que reaparece en la oncena titular, John Stones, el experimentado. Número 6 para Mark Guehi, el hombre del City. Y por el sector izquierdo, completando la defensa, el número 3, Nico O'Reilly. Medio terreno de juego, doble contención, la número 8 para Elliot Anderson, otro jugador del City, la 4 Declan Rice, que superó los problemas y está en la cancha el hombre del Arsenal, 20 para Noni Madueke, otro cañonero, 10 para Jude Bellingham del Madrid y 18 para el flamante refuerzo del Barcelona, Anthony Gordon. El líder del equipo, el que lleva la jineta, el número 9, el goleador, Harry Kane, el hombre del Bayern Múnich, completa la oncena titular de Inglaterra.
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2: Equipos a la cancha, polaco, la formación de Inglaterra.
3: Bueno, una formación absolutamente estelar, con nombres que hay un jugador que para mí todavía están en deuda, que es Jude Bellingham, no así Harry Kane. Y bueno,
2: jugó bien ante México, Bellingham.
3: ¿Ah? Sí, México, pero Bellingham. Todavía a lo que uno espera. Todavía me parece que le ha faltado. Equipos a la cancha.
2: Equipos a la cancha, Rodrigo Gómez, formación de Noruega.
0: Vamos entonces con la formación de Noruega. Este es el equipo de Steel Solbakken.

0: figura ante Brasil en portería, 35 años para Orjan Nilan. Bloque defensivo, sector derecho 26, Julian Ryderson, el hombre del Dortmund, primer marcador central, Christopher Ayer, juega en el Brentford. Su compañero tiene la 17, Storjom Higgen, del Bolonia, y por el sector izquierdo, número 5 para David Müller Wolf, del Wolverhampton. Medio terreno de juego, 10 para el talentoso, el hombre del Arsenal. La número 10 para Martin Odegaard, 8 para Sandenberg del Fulham y 6 para Patrick Berg del Bodoglim. En el ataque completamos con el número 21, Andreas Chelderup del Benfica. La número 7 para Alexander Sorloth, juega en el Madrid. Y el número 9, el goleador del equipo, la figura, Erling Haaland del Manchester City, completa la oncena titular de Noruega.
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2: Muy bien, ya están los equipos ahí formados para la interpretación de los himnos. Ya le pido al polaco el concepto sobre Noruega, pero nos queda tan poquito mundial, no me quiero perder ceremonia de himno, siempre emocionante, siempre bonita. Partimos con el himno de Noruega, lo escuchamos por Cooperativa Deportes.

0: explotan los de los remos con interpretación del himno de Noruega. Ya vendrán los
1: lo canta Haaland, toda la cámara con él.
0: Exacto. El himno de inglés, God Save the King. Lo escuchamos por Cooperativa Deportes.

0: emocionante, cargado al blanco. Serán locales los ingleses hoy, pero no deja de ser menor la porción de noruegos. Sale el cotillón, sale el humo, salen los fuegos artificiales. Ya todo esto comienza. Andrés Solar, el Noruega-Inglaterra en instantes por Cooperativa Deportes.
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0: Se pedía una línea de Noruega, la habíamos dejado pendiente, Polaco, después de revisar la formación con Rodrigo Gómez hace un instante.
2: Así es, bueno, un equipo que arriba uno dice, probablemente a la gente quizás no le suena tanto, pero los jugadores que tiene arriba, tanto Odegaard, Sorloth, que es el centro delantero del Atlético Madrid, y que acaba el sacrificio, porque normalmente es un centro delantero, pero acá como está Haaland, él se va a una orilla. Como lo hizo Cavani con Suárez en su minuto en la selección uruguaya también. Así que bueno, es un equipo muy intenso, muy, muy difícil, deja poco espacio, así que esperemos que sea un lindo, lindo partido. Le tengo mucha fe.
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3: Se va. Señor. Llegó el príncipe heredero de Noruega, ¿ya? El señor Håkon Magnus. Primero en la línea de sucesión. O sea, ahí recae todo. Llegó riguroso traje, su bufandita roja y está apoyando al equipo.
0: Y vimos a otro príncipe recién ahí en la tribuna, pero no de la monarquía absoluta inglesa, a David Beckham.
2: Bueno, con que victoria. Sir David Beckham fue nombrado caballero por el rey Carlos.
0: Exactamente.
2: Pulmones vírgenes.
0: Ahí está, no.
2: Pero si es pulmón es virgen.
0: No nos genera un problema diplomático, Rodrigo.
2: No, para nada, sí.
0: Rodrigo Contreras.
2: Sí, eso sí, Paul McCann y yo le. No, eso son otra cosa. Pero ¿a quién le trabaja?
0: Rodrigo Contreras. Salvemos este problema diplomático de inmediato. Rodrigo Contreras es la voz que narra por Cooperativa Deportes el Inglaterra-Noruega. ¿Cómo te va, Rodrigo?
4: ¿Qué tal, Sebastián? Los árbitros para hoy, Clemente Urpán, francés, será el juez del partido con amplia experiencia en Champions, también en torneos europeos y en Copas del Mundo. Nicolás Danos, Benjamin Payet, todos franceses. Cuarto juez, el español Alejandro Hernández. En el VAR estará el francés Jerome Brizard, el estadounidense Armando Villarreal y el español Carlos del Cerro Grande. Los jueces para este partido, cuartos de final de la Copa del Mundo por Cooperativa Deportes, Noruega e Inglaterra. Varios apercibidos en el equipo británico: O'Reilly, Gay, Rice y Bellingham. Son cuatro los que están apercibidos en el elenco inglés. Hay uno en Noruega solamente, Antonio Nusa, que está en el banco de los suplentes.
0: Ahí están entonces la presentación de los árbitros, también los apercibidos. Va a ser importante para el equipo que pase la ronda de semifinales.
3: Tiene un promedio de tarjeta amarilla de 3 por partido.
0: ¿El hombrón?
3: El señor Turpán. ¿Ya? Es un árbitro, en cierto modo, correcto, que lleva el partido bastante tranquilo y por eso ha llegado, como nos decía ahí Rodríguez, a dirigir final de Champions, final de Europa League. Así que es un árbitro que en rigor debería estar correcto.
0: Se produce un minuto de silencio en la jornada de ayer, Rodrigo. Te escuché comentar lo que había sido por los incendios forestales y la muerte de personas en el sur español y en otras zonas de Europa, ¿no?
5: Sí, pero hoy es algo distinto. Es por el fallecimiento de Jayden Adams. Jugó la Copa del Mundo hace un par de semanas por Sudáfrica. Hoy encontrado muerto en un hotel en Ciudad del Cabo.
0: Qué tragedia esa.
5: Sí.
0: No se ha conocido más detalles. Han sido muy celosos con ello. Pero bueno, sobrecoge el silencio. Ahí está, Jayden Adams, 2001-2026 en el tablero marcador en Miami. Apuntan las cámaras a esa imagen. Un momento de mucho dolor para la Copa del Mundo. Dos días y dos cuartos de final con minutos de silencio con distintas situaciones y circunstancias.
3: Compañero día a día de Marcelo Allende en Mamelodi, en Sudáfrica, así que hoy lo despidió a través de sus redes sociales con una fotografía donde estaban los dos.
0: El yin y el yang que nos propone el fútbol, el dolor por esta pérdida y el fervor y la alegría que se vivirá dentro de los próximos segundos. Andrés Solar, el fútbol ya comienza en Miami.
1: Así es, se va esa ola. 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
4: Ya comienza el conteo regresivo para comenzar el fútbol en Miami, en el Hard Rock. Van a jugar Noruega e Inglaterra por la antena de Cooperativa. Primer partido de esta jornada sabatina de fútbol. Por la noche estaremos con Argentina y Suiza. Entrelazadas ambas llaves, comienza a rodar la pelota. Ya juegan Noruega e Inglaterra en la antena de Cooperativa, saliendo con un pelotazo largo Nyland desde el fondo para el equipo noruego.
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4: Sale jugando desde el fondo el equipo británico a través de Mark Gale. Lo vienen a presionar, lo presiona su compañero de equipo en el Manchester City, Erling Haaland. Balón que se va fuera del campo de juego. El lateral de saque de banda será para Inglaterra. Vestuario tradicional para el equipo británico. Camiseta, pantalones y medias blancas. Noruega con camiseta roja, con por supuesto el diseño de su bandera, con una especie de cruz azul, pantalones y medias azul marino para el equipo noruego. 0-0, recién comenzado el fútbol.
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4: Sale jugando Noruega desde el fondo, salida a través de Berg, tocando hacia atrás Berg, buscando salida con Ayer. Ayer con el balón, sigue Ayer. Ayer conduce la salida del equipo noruego, el central que juega en el fútbol inglés precisamente, en el Brentford. Se equivoca en el pase, quería lateralizar con Ryerson. Lateral, saque de costado que será para Inglaterra.
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4: Largo pelotazo de Pickford buscando salida con O'Reilly. O'Reilly saliendo, pase corto para Anderson. Serán compañeros en el City, nueva incorporación del Manchester City. El volante central, Elliot Anderson. Atención que viene Noni Madueke. Madueke va encarando, sector derecho, viene Madueke. Centro demasiado pasado del hombre del Arsenal. La pelota se va fuera de la cancha, saque de fondo que será para Noruega.
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4: Sorprendió este cambio polaco, Madueke, que no ha tenido una gran Copa del Mundo, suplente en el Arsenal. El partido anterior fue Bukayo Saka el titular.
2: Sí, de hecho me llamó la atención su presencia. Ha tenido partidos ni siquiera regular, ha tenido partidos malos. Sin embargo, tiene la titularidad. Claramente, algunas de las características de su funcionalidad le deben llamar la atención a Thomas Tuchel, y por eso dice: ya, voy con él. No creo que lo ponga pensando que le va a hacer mal. Así que, pero sí, efectivamente coincido contigo, no ha sido un buen mundial.
1: 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Está comentando el fútbol el polaco Rodrigo Kolbar. Relata RCL, Rodrigo Contreras Lineros.
4: Salida inglesa pasando la mitad de la cancha. John Stones, ex Manchester City, seguramente jugará en el Everton.
3: Vuelve a la titularidad, había jugado solo el primer partido frente a Croacia, después estuvo fuera hasta este encuentro. Y claro, busca club, busca equipo.
4: Ingresó en el partido con México en esos infartantes últimos minutos. John Stones juega como lateral derecho, un zaguero central como es Rick Conza en el equipo que dirige Thomas Tuchel. La pelota precisamente la domina el jugador de Aston Villa, es Rick Conza, tocando hacia atrás, buscando salida con John Stones, tocando la pelota para Mark Gay.
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4: Stones tiene el balón, central por el sector derecho, tocando la pelota corta para Declan Rice, recuperado al parecer. Ayer lo anunciaban como jugador descartado para hoy, pero aparece la titularidad, el buen volante del Arsenal. Hacia atrás, retrocede el balón para John Stones, tocando el balón para Mark Gay. Gay con el balón, va pasando Gay, apertura, sector izquierdo, pase para Anthony Gordon. Anthony Gordon con el balón atrás, tocando pase corto para Anderson. Anderson con la pelota, Elliot Anderson, tocando hacia la derecha, lateraliza el balón jugando con Conza. Abre el balón hacia la derecha para Noni Madueke, otra para Conza, toca Inglaterra.
2: 4-5-1, así se ubica Noruega para enfrentar a Inglaterra. Haaland es el único, se queda bien arriba y después viene una línea de 5 volantes liderados por Odegaard, que se centraliza, después sale por un pasillo interior cuando tiene la pelota, pero ahora está en la zona central, y la línea de 4 atrás que no se mueve pero por nada.
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4: Cambio de frente para Anthony Gordon. Cabezazo defensivo de Rierson, el lateral del Borussia Dortmund. Recupera otra vez Inglaterra. Pide una mano que dice Clement Turpan. Nada, solamente lateral. Saque de costado que será para Inglaterra. Banda izquierda, lo juega rápido Gordon. Saliendo con Anderson. Tocando el balón para Harry Kane. Viene a volantear largo, pelotazo para Bellingham. Trocaron posiciones. El portero Nilan, el del Sevilla, se queda con la pelota.
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4: Balón que tiene Noruega, salida desde atrás con Hegem, tocando el balón Hegem para Berg. Berg con el balón, pase corto para Ayer. Ayer, el central por el sector izquierdo, apertura, lateraliza con Rierson. Rierson se quería juntar con Sorloth, recupera la pelota O'Reilly para el equipo inglés polaco.
2: Sí, sí, hay un detalle, hay un detallito ahí. Segunda pelota que tiene después de esta.
4: Sí, porque recupera Noruega, atención, viene Sorloth ganando una pelota, Sorloth, pase profundo para Haaland, se cruza Johnston, recupera la pelota, Inglaterra polaco.
2: Sí, te decía que hay una pequeña descoordinación entre Gordon, me parece que es, en la proyección, es Ryerson. Ryerson con Sorloth, sí, segunda vez que Sorloth se la va a buscar. Y Ryerson se la tira larga. Y acá la fue a picar y se la dejó corta. Los dos se quedan mirando como diciendo, ya, pues apuntémosle a una. Son detallitos, ¿eh? Detallitos que a veces te muestran un poco de nerviosismo, algo de descoordinación, falta de comunicación. Curioso, porque en otro partido le ha resultado a la perfección.
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4: Stones saliendo, pase corto de Stones para Anderson. Lateraliza con O'Reilly, jugando el balón hacia el centro para Anthony Gordon. No la puede controlar. Ahora sí recupera la pelota, tres cuartos de terreno. Harry Kane, cabezazo para Nico O'Reilly. O'Reilly con la pelota, viene a la marca Julian Rierson. Tocando hacia atrás para Anderson, cambio de frente. Sector derecho aparece por acá Noni. Madueke, el zurdito del Arsenal, está adelantado. El tiro libre será indirecto para Noruega. 6 minutos en este primer tiempo en Miami. 0-0.
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4: Ya juega el tiro libre Nilan. Largo pelotazo de Nilan, el pivoteo de Zorro. Atención que llega por el otro lado. Intentaba Shielder, la pelota que le llega a Haaland. La juega por arriba para Zorro, sacando la pelota Johnson, se recupera el balón Inglaterra con Bellingham. Por arriba aparecían los gigantes Zorro y Erling Haaland. Ahora intenta salir Bellingham, le cometen falta. 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
2: Aquí, bueno, Haaland pecó de colectivo, ¿eh? Me parece que era una pelota que la pudo haber parado para un remate, pero finalmente quiso ser colectivo y la jugó hacia el centro, pero el pase en profundidad de Rodri fue fantástico, ¿eh? Muy bueno. Yo creo que no se lo esperaba ni el central, y el lateral tuvo que al final tratar de cortar, de frenar el centro más que otra cosa.
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4: Aquí viene Gordon, intenta pasar ante la marca de Rierson, ganando la pelota Noruega, pero la pierde rápidamente. Recupera Inglaterra con Nico O'Reilly. O'Reilly con el balón, centraliza O'Reilly, jugando para John Stones, pasando a la mitad de la cancha Stones. Stones con el balón, pase corto para buscar salida con Noni Madueke. Otro pase para Stones, tocando corto el balón para buscar salida con Mark Gay. Gay con el balón, pase corto para Stones. Toca Inglaterra en mitad de terreno.
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4: Conza buscando salida con Stones. La pelota todavía no pasa a la mitad de la cancha. Stones cambia de frente, sector izquierdo. Anthony Gordon, cabezazo exigido junto a la línea. Recupera Noruega. Aquí viene Alexander Sorloth. Se lanza el ataque. El colchonero. Aquí viene Sorloth. dos en la marca, sigue Sorlot, le cerró los caminos Nico Reilly, sólido en la marca, roba la pelota, sale jugando Anderson. Aplausos para el lateral izquierdo del Manchester City.
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3: Rodrigo, y tanto aplauso para Nico Reilly, porque detuvo ese tren que iba sin frenos por el sector derecho, que es Sorloth, que es más grande que Haaland. Es más alto que Haaland. O sea, Sorloth mide 1.96 y Haaland 1.95. Es decir, cuando la pelota viene en disputa aérea, por fuerza, es difícil, muy difícil ganar.
0: Las torres gemelas igual, de un centímetro nomás, ¿no? Un poquitito, ¿no?
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4: Sale jugando Noruega desde el fondo a través de Christopher Ayer. Se equivocaba, lo venía a presionar a Harry Kane. Saca Nilan el balón, costado izquierdo, lateraliza, buscando salida con Möller-Wolf, intenta salir Möller-Wolf, recuperando la pelota Inglaterra. Viene la marca anónima, Dueque hacia atrás jugando con Konsa con el balón, pase de Konsa buscando salida ahora con Declan Rice. Toca Inglaterra en su terreno.
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4: Inglaterra con Nico Reilly, sector izquierdo, engancha, deja una en el camino, va para el segundo, no puede con la marca de Ayer. Salida de Noruega, rápido, veloz, aquí viene Sorloth, pasa a la mitad de la cancha, se frena, pisa, busca la pausa, hacia atrás tocando la pelota para Ayer quiere jugar para Berg con el balón, salida de Noruega.
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2: Un detallito que uno pudiese pensar de manera inicial, a ver, se va a meter un poquito más atrás Noruega y te sale de contra. Resulta que de contra no tiene jugadores veloces, salvo Haaland. Pero Sorloth no es un tipo particularmente rápido, Berg no es particularmente rápido, quizá un poquito más Sheldrup, que no lo han ocupado casi nada por el lado izquierdo. Odegaard es un enlace, entonces tampoco es que tenga un tipo de esos encaradores rápidos por la orilla. No me parece que ese sea el plan de juego.
1: En Cooperativa Deportes está comentando el fútbol el polaco Rodrigo Goldberg. 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
4: Saliendo Heim, tocando el balón para Möller-Wolf. Atrás para Hegen, el central que juega en el Bologna de Italia. Tocando el balón, pase corto, buscando de salida con Sander Berge. Berge con el balón, tocando el balón para buscar a Martin Odegaard. Hay salida por el sector izquierdo para el equipo noruego. Atención, salida de Hegen, tocando el balón Hegen para buscar a Möller-Wolf. El balón se va fuera de la cancha, lateral que ya juega Noruega desde la mitad de la cancha.
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4: Sale jugando Noruega, el balón lo controla Torbjørn Hagen, tocando el balón, pase corto para Ayer. Toca Noruega en su terreno, invita a salir Inglaterra, el pase de Berg, buscando sector derecho, pase para Ryerson, otra para Sorloth, otra para Ryerson. Centraliza el balón, buscando salida, el equipo noruego presiona y presiona, Inglaterra no deja salir a Noruega.
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4: Cambio de frente que no resulta, el balón está fuera de la cancha. En el palco vemos a Venus Williams
0: con un espirituoso en la mano.
4: Es así, muy bien, disfrutando.
1: 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A esta hora no podemos pasar eso.
0: No, solamente una observación, nada.
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4: Tocando la pelota Inglaterra, sector derecho Konsa, hacia atrás el pase de Konsa, buscando a John Stones, tras recibir pase de Declan Rice, buscando salida ahora con Mark Gay. Gay con el balón, pase corto de Mark Gay, buscando el balón para Gordon, otra para Anderson, otra para Gay. Aquí viene el zaguero central, tocando el balón, pase corto para Anderson, se protege Noruega en su territorio, cambio de frente, sector derecho, aparece Noni Madueke, la acomoda con la zurda, dos en la marca. Noni Madueke con el balón atrás, tocando para Konsa con el balón, Konsa tocando el balón hacia atrás, el pase para buscar a Mark Gay. Tiene la pelota Inglaterra.
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0: Que vaya Miguelito Aldea y ajustar el ambiental al borde de la cancha, que está chisporroteando un poquitito. 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
4: A Inglaterra por el sector derecho, Noni Madueke tocando el balón hacia atrás para Konsa. Konsa con el balón, lo hace todo muy lento Inglaterra, se protege Noruega, cierra todos los caminos, incluso Haaland está defendiendo, tocando el balón, Anderson buscando salida con Konsa, atrás para John Stones. Vamos a llegar al minuto 15 en esta primera parte, Miami 0-0, Noruega e Inglaterra.
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4: Sector derecho, Noni Madueke tiene el balón, tres cuartos de terreno, atrás la juega para Declan Rice, más atrás buscando círculo central, el pase para Stones, cambio de frente, sector izquierdo, aparece por este lado, Anthony Gordon, quiere pasar ante la marca de Rielson, lo consigue, viene Gordon al centro, la pelota que rebota en Ayer y se va al tiro de esquina, póngale número, huevito.
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0: Gordon, el amigo del Vasco Aguirre,
2: ¿eh? Ah, verdad, sí.
0: Le mandó saludito ahí en el partido.
6: FU. Y la historia era notable. Le estaba pidiendo la camiseta a Bellingham para su suegro.
0: Exactamente, fanático del Madrid. Viene el córner.
4: Lanzamiento de esquina que será para Inglaterra bajo la mirada atenta de David Beckham en el palco junto a Victoria. Tiro de esquina.
2: Le falta estilo social.
0: A los dos.
2: Sí, horrible. Horriblemente. No, ¿qué?
4: Le va a pegar Declan Rice. Este le pega bien, aquí viene Declan Rice, viene el centro, primer palo, sacando la pelota del fondo noruego. Habrá segunda jugada, parece que no. El balón se va fuera de la cancha. Oye, lateral.
2: Rodri, los 11 noruegos adentro del área, ni siquiera dejaron uno fuera, digamos, para la contra, para la salida. No, los 11 estaban dentro del área.
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4: Aquí viene Inglaterra, sector izquierdo con Anthony Gordon. Engancha para la derecha Anthony Gordon. El pase corto de Anthony Gordon, buscando a Declan Rice. Otro toque para Anderson atrás, rebobinando, buscando salida con Mark Gay. Tocando el balón, pase corto para John Stones. Stones con el balón, lateraliza, abre el balón para Noni Madueke, va a encarar Madueke ante la marca de Moller Wolf. Aquí viene Noni Madueke, se quería juntar con Bellingham. Interrumpe todo Noruega en el fondo. Vuelve a recuperar Inglaterra el balón. Lo domina Declan Rice.
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4: La pelota es de Inglaterra, John Stones, cambio de frente, sector izquierdo para Anthony Gordon, otra vez va a encarar por esa banda, mira Anthony Gordon, mira el centro, centro para Bellingham, sacando la pelota Higgins, intenta recuperar Inglaterra, intenta la segunda jugada, no puede salir Haaland, ganando la pelota de Declan Rice, tocando el balón, pase corto, buscando salida con Konsa, otro pase para Stones, se junta a los centrales, ahora toca con Mark Gay, a ver si rompe líneas, el del City, tocando corto el balón para Bellingham, otra para Nico Reilly, Reilly el balón para Gordon, Gordon, pase profundo para Anderson, la pisa Elliot Anderson atrás, tocando el balón para Nico Reilly. O'Reilly, otra para Bellingham, tres cuartos de terreno, cambio de frente, banda derecha, ahora que aparece Noni Madueke, la acomoda con la zurda, se la pincha Torbjörn Hagen, el balón se va fuera de la cancha, lateral que será para Inglaterra en ataque.
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4: Nico Reilly instalado en tres cuartos de terreno, tocando para Anderson, otra para Bellingham, otro pase para John Stones, otra para Declan Rice, pase para Bellingham, otra para Declan Rice. Ni siquiera presiona Noruega, solamente espera, le cierra todos los caminos a Inglaterra, a ver si hay un pase entre líneas, tocando Mark Gay, buscando salida con Anthony Gordon. Anthony Gordon para Nico Reilly. O'Reilly con la pelota, sigue O'Reilly, el zurdo tocando hacia atrás, O'Reilly para Stones, abriendo el balón para Anderson, cambiado de posición con Anthony Gordon. Aquí viene el pase para Gordon, última línea, Anthony Gordon con la pelota, sigue Anthony Gordon, atrás para Anderson, viene el centro, intentaba Bellingham intentaba una contorsión, no logra conectar a la altura del punto penal y la pelota se va por la última línea. Rodrigo Gómez.
3: Y tiran un centro al área directamente para buscar a Bellingham, que le erra con la cabeza, no logra impactar el balón, venía fuerte ese tiro y después queda con un dolor en su hombro derecho. Pasó sobre la izquierda de Nyland, que miró a la distancia, y la preocupación es en el hombro derecho de Bellingham.
0: Sin duda, hay preocupación por ello. Ya en casi 20 polaco, ya el dominio inglés es bastante más claro.
2: Sí, muy evidente. Con Noruega, que tiene que arreglárselas para salir con la poca posición que tiene. Y acá este centro sí que fue peligroso, ¿eh? A los anteriores fueron todos los centros que fueron altos, es decir, que necesitan un brinco, fueron en buen chileno, pavita para el loro, para Noruega. Este que va fuerte, medio rasante, donde de hecho Bellingham tiene que arrodillarse un poco, oye, la desvía y yo creo que otra cosa pasaba. No le alcanzó a apuntar.
4: Se viene Inglaterra. Mala salida de Noruega, viene Harry Kane, quería tocar para Bellingham, lo esperó, pero se cruza muy bien Ayer.
0: Y eso es lo otro, la saga noruega la aprietan un poquitito y se ha visto dudosa.
2: Sí, te queda poco tiempo la pelota en los pies. Y eso hace que tú te desgastes emocionalmente, te desgastes mucho más.
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0: Rodrigo Gómez, marquemos Copa Chile porque en minutos se viene la acción en Quillota.
3: Exactamente a las 5:30 de la tarde va a comenzar el duelo entre San Luis de Quillota y la Universidad Católica, válido por el Grupo B, donde la Católica es líder con 15 unidades, después lo sigue Everton, que tiene 5, Copiapó con 4 y San Luis con 3.
5: Oye, Everton viajó en bus a Copiapó.
3: 10 horitas. Esa clasificación.
0: Increíble,
5: ¿eh? Mal está Everton.
0: Tamaño en luz.
5: El grupo Pachuca no tendrá plata para...
0: El fútbol chileno está año en luz, Rodrigo.
3: 5:30 también, Copiapó, Everton.
0: Increíble.
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2: Solamente le comento a propósito de eso, Rodri, que el 92, jugando por Wander, en segunda, me tocó hacer ese viaje, 12 horas desde Valparaíso. Entonces, efectivamente, como dices tú, un plantel profesional.
5: Y no está eliminado, ojo.
2: No. Eso te iba a decir. O sea, para la APA. Cuento que es demasiado.
5: De hecho, si gana, clasifica a la siguiente ronda.
2: Pero no mandarlo en aviones, no. De verdad, una vergüenza.
5: Me acuerdo de otra. ¿Cuál? 2006, el Chago Bonin fue a Calama en bus. Yo fui a despedirlos al Terminal Sur.
0: Increíble. Bus de
5: comercial, sí.
0: Claro, bus de recorrido.
5: Estaban en primera, ojo.
0: Bueno, cerremos un poquitito los ojos, aprovechemos esta ilusión óptica, sí, que nos da la Copa del Mundo. Va a Inglaterra.
4: Atención, va a Inglaterra, viene el centro. Muy pasado el centro, recuperando la pelota Möller-Wolf. Largo pelotazo para un solitario Haaland. Primero se cruza John Stones. Atrás jugando el balón para el portero, para Jordan Pickford. Minuto 22 en esta primera parte. 0-0 Noruega, Inglaterra, cuartos de final de la Copa del Mundo 2026. En la tarde-noche estaremos con la previa a las 21 horas. Comienza a rodar la pelota en Kansas City, Argentina, Suiza. Lo relata Ernesto Díaz Correa. Estará Ernesto Contreras, estará Marcelo Pablo Artichoto, estará el Seba Aguilar, el equipo de Cooperativa Deportes.
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4: Aquí viene Nico Reilly, Reilly con la pelota, segunda con Gordon Reilly, atención, mira el centro, pasado, llega Madueke, sale del área, ahora se mete al área, última línea, Madueke, el buscapié, Reilly, la quiso acomodar, no intentó el toque hacia la portería, claro, no llegó a su mejor pierna, pero creo que se confunde, le llega de imprevisto esa pelota de Madueke, Rodrigo Gómez.
3: Sí, y le termina rebotando su pie derecho y se va, pero cerca del poste derecho del portero Nyland, que estaba mirando a la distancia esa situación.
2: Hizo vista.
3: Hizo vista. Mira. Llegaron por la... Es que se lanzó y pensó que ya todo...
2: Claro.
3: El balón.
2: Pero
0: dijo voy o no voy, ¿eh? Como que dudó.
2: Claro, pero igual es peligroso, o sea, una pelota que dejas pasar por delante cuando viene el minuto de hidratación, así que aprovechamos de comentar. O sea, una pelota así, si tú cortas en el primer palo, o sea, para atrás puede pasar cualquier cosa. Entonces, no, corrió un riesgo grandote el arquero noruego.
0: Pausa de hidratación, Andrés Solar.
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0: Cualquier cosa le dijo Haaland ahí, ¿eh? Se anduvo enredando la instrucción a los defensas del equipo noruego. Ya, un definido 4-5-1 Noruega propone, y los ingleses con su velocidad polaco tratan de romper el cerco. Se les ha dado, han tenido las oportunidades, esta última quizás la más marcada de este primer cuarto, definiéndolo así, esta distancia de pausa de hidratación, pero el cuadro inglés ha mostrado más activo en posición ofensiva. Por ahora Noruega se repliega y espera una contra. Ahora, ¿cómo van a efectuar esa contra? Porque como bien decía Wolven hace un instante aquí en Cooperativa Deportes, no es un equipo que precise de tanta velocidad, salvo Haaland, que es el que te aporta justamente eso, pero no las puede hacer todas. Habrá que ver cómo lo encaran en lo que vienen, pero por ahora un duelo muy entretenido el de Miami Polar.
2: Sí, bastante entretenido, a pesar que tenemos un partido bien unilateral. No es mucho lo que colabora, no es mucho lo que aporta Noruega en el juego colectivo. Defensivo sí, pero en lo colectivo poco. Y eso hace que sea bien unilateral, como decía, porque en el fondo Inglaterra tiene mucho nombre para manejarte la pelota ahí en el medio. Anderson, el mismo Bellingham, Gordon. O sea, estamos viendo mucho la pelota.
0: Ahí lo atractivo es justamente ver cómo rompe el cerco. ¿Cómo? Que es lo que le da la pimienta al partido.
2: Pero bueno, creo que va a tener que subir la gota gorda Inglaterra para romper eso. No, yo creo que fácil, no, sencilla no la tiene. Era un equipo bien construido. Y claro,
0: salvo el error defensivo, que insisto yo que la defensa noruega se ha visto apretada por momentos.
2: El problema es que si te llegan a salir en un centro, una contra así con una pelota alta, ahí sabemos que Haaland necesita una o media.
0: Media, exacto.
2: Media, y te bota un par de palichoques y termina dentro del área.
0: Rodrigo, se pusieron los chalequitos, ¿ah? Está calurosa la
6: chalequitos,
0: cosa.
6: Sí, hay bastante humedad, se están hidratando. De hecho, tenemos ahí en frente a Erling Haaland, también a Harry Kane, que están aprovechando de hidratarse. Y en Noruega se va, muchachos, aferrándose a todo lo que les pueda dar una clasificación y una Copa del Mundo. ¿Saben la estadística que tienen ellos?
0: A ver.
6: Que ni Brasil, ni Alemania, ni Argentina, ni Francia, ni Italia, es decir, campeones del mundo desde 1930 hasta ahora, han ganado la Copa del Mundo teniendo un técnico que no sea de su país. Y ellos dicen, está Tuchel.
0: Listo. Se anotan con esa. Aquí a cualquier santo se aferran, ¿eh? A cualquier santo se aferran. Ya. Andrés Solar.
2: Hasta el 15. Dígame.
0: El segundo cuarto, por definirlo así, ya comienza en Miami.
1: Ah, ya. 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
4: Bien, cerrando las acciones en Miami, 0-0 Noruega, Inglaterra, ataca por el sector derecho, Mandué, que la pierde ante la marca de Möller-Wolf, saliendo desde el costado izquierdo, ahora con Hegem, pase de Hegem, buscando salida con Berg con el balón, centraliza el balón para Erling Haaland. Haaland lo persigue, John Stones atrás, buscando descarga, tocando el balón para Berge tocando el balón sector izquierdo. Sale jugando a Noruega.
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4: Intentaba Bellingham, se quería meter al área, lo derriba en tiro libre, muy peligroso para Inglaterra. Falta, frenos que teque.
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2: Acá tenemos una posibilidad de las que yo creo que van a aprovechar o van a tratar de generar ambos los balones detenidos. Por los dos lados, sobre todo por el lado de Noruega, buscar faltas, buscar para definir así, porque claramente cuando tienes poco espacio, un buen pateador te puede solucionar algo. Y ya se pone, y además encima acá tienes a Bellingham, tienes a Rice,
6: Kane, Kim.
2: Y claro, sí, parece que él le va a pegar, ¿eh? Él es el que está acomodando la pelota.
6: Hay cocodrilo. Con cuatro hombres a la barra.
2: Sí,
4: para mí es que mejor le pegas de Declan Rice. Pero
2: también. Bueno. Sí, absolutamente.
4: Pero está perfilado para un zurdo, pero está Kane.
6: ¿Está capitán? Sí. Kane.
2: Ahora aquí esta barrera de lo único que tiene que concentrarse es que no te pase por el medio. Porque pasa a esa distancia, ¿a cuánto? A medio metro de la línea de... O, no, un metro y medio de la línea. Tenés que pasarla por arriba, esos animales. Olvídate.
4: ¡Viene qué! balón para arriba del arco, le pegó Harry Kane a pesar de que estaba el perfil para Anónima Dueque para su zurda. Kane probó al arco y le mandó para arriba, Rodrigo.
6: Sí, una apuesta distinta, un misilazo directamente con el empeine, le dio por el lado de la barrera, el poste de Nilan, le dio fuerte, trató de sorprender y la envió por encima del travesaño. Claro,
0: al palo, trata de sorprender porque,
2: al palo, sí, al palo del arquero, ¿eh?
0: Al palo del arquero, eso. Pero es para zafar además de los grandotes.
2: Claro, o sea, yo te decía, imagínate pasar por encima de Sorloth y Haaland.
0: O sea, el cocodrilo era innecesario, de hecho, abajo. Si no, por arriba.
2: Sí,
0: no,
2: sí, sí. Pero por arriba, olvídate. O sea, ¿cuánto? Mira, 1.95 dijiste. Saltando. Saltando, o sea, llegamos los 2.10 metros. O sea, pasar esa pelota por arriba.
0: Y que después baje, porque puede decir.
2: Y después que tienes que bajar, me decís.
0: Si no, la mandan a los focos. Claro, son cocodrilos de estos como de juguete, así, ¿no?
2: De esos de piscina.
0: De piscina, eso es inflable, ya. Llegamos a los 30, Andrés.
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4: La pelota está en terreno noruego, saliendo Christopher Ayer, tocando el balón para Julian Ryerson. Ryerson con el balón atrás con Ayer. Toca Noruega en su terreno. Vamos a llegar a los 30 minutos iniciales. Media hora del primer tiempo, no hay goles, 0-0 con pocas llegadas a los arcos.
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0: Comenzó en Quillota, Rodríguez.
6: Comenzó en Quillota el partido entre San Luis y la Universidad Católica. Un minuto de juego, están igualando 0-0.
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4: Tocando Odegaard con Sorloth, sector derecho, atrás jugando Sorloth del balón. El pase para Berge. Berge intentaba Schilderup, pedía una mano. Sigue más, dice el juez francés Clement Turpan. Tocando la pelota en Noruega a través de Odegaard. Un pase profundo. Pickford. Sáquela con la pelota Jordan Pickford. Sacará para Inglaterra.
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4: La jugando Inglaterra con John Stones. Stones con el balón para Mark Gay. Margate con el balón ante la presión de Odegaard atrás jugando con Pickford. Pickford con el balón, hay salida para Inglaterra.
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4: Lateral que juega rápido Anthony Gordon en ataque, sector izquierdo. Kane retrocede para Gordon, se le arranca la pelota. Falta, dice Turpan. En tres cuartos de terreno, falta de Ryerson. 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
6: Se enoja a Ryerson, hace gestos de desaprobación, cruzando los brazos con gestos a todo el estadio, como diciendo, están cobrando cualquier cosa. Hubo un suave pisotón, pero sí hubo falta en contra de gol.
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4: Declan Rice le va a pegar al balón. Este le pega muy bien. Seguramente buscará un centro shot para Bellingham. Lo marca su gran amigo Erling Haaland, lo tiene ahí en la mira Haaland. A Bellingham, también está Kane, está Stones, está Gabe en el centro, sacando la pelota al fondo noruego. Insiste Stones, saca el balón Noruega, vuelve a recuperar la pelota Inglaterra a través de Konsa, tocando el balón ahora para Declan Rice. Rice con la pelota, sigue Rice con el balón, se frena, media vuelta de Rice, va a descargar, juega hacia atrás, rebobinando, buscando salida con Konsa.
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0: Demasiado creativo en la táctica fica los ingleses, tanto así que la han desaprovechado todas prácticamente.
2: Sí, es que es difícil que le ganen a, no es imposible, pero una pelota colgada es mucho más difícil que la ganen que una pelota rápida. Las pelotas rápidas permiten anticipar, ahí puede sacarle una ventaja, pero de saltar a saltar y en una pelota larga de esas que son, tú las ves a distancia donde van a caer, ganarle a esto, pero olvídate. Más sobre todo si fíjate que lo que notábamos en la al principio, en todos los jugadores, en las jugadas detenidas, baja Sorloth, baja Haaland, o sea, ¡Ojo!
4: Se equivoca Inglaterra en la salida, Haaland, casi lo aprovecha Noruega. Stones se confiaba en la salida, finalmente Pickford estaba atentísimo, Rodrigo.
6: Y por suerte salió corriendo a toda velocidad desde la portería para arrebatarle de los pies ese balón a Erling Haaland, que ya se acomodaba con la pierna derecha, una desatención del zaguero Stones que casi les cuesta caro.
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0: Cuando escuchaba yo al polaco, yo decía, ¿cuándo salen los ingleses? Tocaban, cada vez iban más atrás. Y eso tiene este equipo noruego, que detecta la debilidad del rival y ahí mata.
4: Y va de nuevo Noruega con Sørloth, se frena hacia atrás, rebobinando, buscando salida con Sander Berge.
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4: Ayer, jugando para Hegen, buscando salida. El equipo noruego, Hegen con el balón, la viene a buscar Berg con el balón, va conduciendo el balón Berg, círculo central, Berg, el pase corto de Berg para Ødegaard, pasando a la mitad de la cancha, lateraliza con Ryerson, aquí viene Ryerson con el balón, pase atrás de Ryerson, buscando salida con Ødegaard al zurdo, viene Ødegaard, ahora Inglaterra es el que se protege en el fondo, tocando la pelota hacia atrás para Ayer buscando salida con Hegen con el balón, pase corto para Müller-Wolf, el lateral izquierdo se junta con Schilderup con el balón, sigue Schilderup ante la marca de Konsa, atrás buscando salida otra vez con Berg.
2: Aquí estos minutos de posesión de Noruega son como un acuerdo tácito entre los dos, es como ya, tenlo un ratito tú.
4: Y Barrierson, sector derecho, atención, viene el centro pasado, Haaland, cabezazo que le sale al centro de la portería, atento Pickford, se queda con la pelota, centro, cabezazo de Haaland, Rodrigo Gómez.
6: Sí, logra su objetivo la selección de Noruega, que se adelanta en el campo, que comienza a hacer una sucesión de toques para terminar con un buen centro llovido desde la derecha. ¿Quién iba a ganar en el área? Otro que Haaland.
4: ¡Gol!
6: Certeza si fue un centro directo o le dio a la portería, pero lo de Schilderup por el sector izquierdo fue notable, le da con mucha potencia con la zurda y bastante efecto. El portero Pickford la ve pasar y la pelota directamente en el ángulo, golpea en el poste y se va dentro de la portería. Abrazo con Haaland, que le dice hoy día, tú eres el mejor Schilderup.
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0: Usted decía, Rodrigo Golver, hacen un acuerdo tácito los ingleses con los noruegos. Yo con los noruegos no haría ningún tipo de acuerdo nunca. Porque tienen una y te revienta.
2: Sí, y más encima Schilderup, que no había aparecido. No, casi no había participado en este primer tiempo. Sí lo había hecho Ødegaard más cargado para el lado derecho. Sí lo había hecho Ryerson, que trataba de despegarse un poco. Pero por el lado izquierdo nada. Y viene este pedazo de gol, oiga. Explíqueme cómo le pegó ahí. Yo tengo la impresión.
6: El centro polaco, ¿no?
2: Yo creo que saca el centro, pero ¿sabes qué? Se confía mucho Pickford. Pickford, fíjate que la salida de él es lateral, como él sale como medio de lado porque quiere salir a cortar el centro. No le hace, no, él no sale a volar hacia atrás y la pelota efectivamente se le cuelga por el segundo palo. Pedazo de gol. Yo estaba pensando en qué minuto entra Haaland a cabecear y nada, se le coló el segundo palo, pedazo de gol.
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0: Oye, Rodrigo Gómez, se emocionaron ahí en la banca, dieron vuelta a todas las botellas, los líquidos, ni en la banca se esperaban el golazo.
6: Es que fue sorpresivo, la verdad es que fue muy sorpresivo ese latigazo que dejó a todos desconcertados y, como tú dices, lanzando por el aire esa botella de agua. Recién un llamado de atención después de esa infracción en contra de Nico Reilly, está algo más estricto el juez francés de este compromiso.
0: Y ahora veremos cómo reacciona Inglaterra, Andrés Solar.
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4: Estaba Gordon por el sector izquierdo, pero le cobraron falta, falta frenos GTX, el tiro libre será para Noruega, que está ganando por 1-0. Golazo de Andreas Kjelder para abrir la cuenta en el minuto 35.
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4: Está ganando Noruega por la cuenta mínima. Va a sacar la pelota Nilan desde el fondo, largo pelotazo de Nilan buscando terreno inglés por arriba. Haaland no puede ante la marca de Gay, ganando Zorro, le queda Zorro, le pegó la pelota que se va por arriba, la pelota que se va por arriba, zurdazo que saca Zorro y el balón se va cerca. Rodrigo Gómez otra vez, llega a Noruega
6: y comienza a crecer en confianza el conjunto de Erling Haaland y ahora de Zorro, que aparece controlando un balón de pecho dentro del área con cinco compañeros acompañando la jugada, y él le da fuerte un latigazo con la pierna zurda que casi sorprende a Pickford. Ahí está, ahí va de nuevo.
4: Viene Zorro con el balón atrás, tocando para Odegaard. Le queda para la zurda, Odegaard abajo. Pickford en dos tiempos. Se queda con la pelota. Creo que le regala el palo Pickford. Quiso sorprender con la zurda Odegaard. Otra vez llega Noruega, Rodrigo Gómez.
6: Son los momentos del equipo noruego en este partido. Tercera llegada de manera consecutiva. Ahora con un remate de media distancia, Odegaard. Quiso también tener su momento, le pegó fuerte con la zurda, la envió abajo, complicó a Pickford, pero no lo suficiente para decretar el gol.
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4: Sale jugando Inglaterra desde el fondo, minuto 40 en esta primera parte. Está ganando Noruega por la cuenta mínima. 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Lo relata Ernesto Díaz Correa, lo comenta Marcelo Bartichotto por Cooperativa.
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4: Salida de Inglaterra a través de Noni Madueke, tocando el balón Madueke para Bellingham, de primera para Harry Kane, sacando el balón Moller Wolf. Salida de la escuadra de Noruega, largo pelotazo para Harry.
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4: Salida de Inglaterra a través de Noni Madueke, tocando el balón Madueke para Bellingham, de primera para Harry Kane.

0: no puede Haaland, ganando la pelota Stones, hay salida de Anderson, tocando Anderson el balón para Gordon, Gordon pase largo para buscar a Bellingham, se cruzaba Berg, la pelota va a ser jugada por Inglaterra, le cobraron falta a Ryerson, tiro libre que será para Inglaterra, falta frenos GTX.
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0: Sale jugando Nico Reilly, tocando el balón para Stones. Stones pase por abajo de Stones, buscando salida con Declan Rice. Otra para Stones, otra para Mark Gay. Pasa a la mitad de la cancha el zaguero central. Se junta Mark Gay con Nico Reilly. Otra para Mark Gay, otra para Nico Reilly. Ahora en pasillo central, O'Reilly tocando para Gay. Otra para O'Reilly. O'Reilly con el balón, la pisa O'Reilly. O'Reilly con el balón, se cierra Noruega en el fondo. Está ganando por 1-0 el equipo nórdico. Gol de Schjelderup. En los 42 está ganando Noruega por 1-0 sobre Inglaterra. Cuartos de final de la Copa del Mundo.
2: Bueno, Inglaterra está tratando de cargar su juego, sobre todo el 1-1 sobre Ryerson. Más que por el lado izquierdo, donde está Müller-Wolf, más por el lado de Ryerson. Pero el problema ahora es que, claro, que Sorloth baja a ayudar. Y al final es un 2-1 o un 2-2 bien complejo, ¿no? Seguramente hay una comunicación ahí donde todos tienen que colaborar en la defensa, tanto así que Haaland es el primero en salir a marcar.
3: No, y ahora sí que se van a hacer férreos en defensa. Sí, pues van a verse aplicado porque tienen la ventaja en la mano y tendrán
2: qué
3: que
2: golazo, hijo.
3: Golazo. No, no.
2: Sí,
3: pasó. No, no, recuperamos del golazo. Bueno, nosotros da lo mismo. Los ingleses tampoco hasta ahora.
2: Ojo. Uy, casi la pincha Noruega.
0: Va a ser recupera Noruega, va a Inglaterra, sector derecho, anónima Dueque, encara Madueque tocando con Bellingham, Bellingham con la pelota, tres cuartos de terreno, Bellingham, sigue Bellingham, va encarando Bellingham, Bellingham pase profundo para Harry Kane, se cruza Berge y sale jugando para Noruega, a ver si hay salida rápida, ya se va desmarcando Sorloth, aquí viene Sorloth con espacio, 2-1, se la pide Haaland por el otro lado, sigue Sorloth, se demoró, sigue Sorloth, engancha para la zurda, Sorloth le pegó abajo, se demoró un montón, una eternidad tenía Haaland por el centro solito, Rodrigo Gómez.
4: Sí, se termina equivocando el grandote Sorloth porque encara desde la derecha pero se va cerrando y a la larga se le va cerrando el ángulo. Aparecieron todos los defensores centrales y le trabaron ese remate. Aprovecho de contarles que hay gol en Quillota.
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4: Gol para San Luis, minuto 12. González abre la cuenta para el conjunto de San Luis de Quillota, que le está ganando 1-0 a la Universidad Católica.
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0: Y va Noni Madué, que va encarando, busca el empate Inglaterra. Madué, que viene al centro. Oh, intentaba Nilan tomar esa pelota, pero se cruzó Hegen. Manda la pelota por la última línea. Tiro de esquina, córner que será para Inglaterra.
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3: Y la cámara muestra a Mick Jagger en la tribuna. Ojo con Mick Jagger, que tiene fama de dieta.
4: Cara larga.
3: Bueno, ojo con él.
0: Tiro de esquina que será para Inglaterra, sector izquierdo, buscando el empate antes del cierre de la primera parte. 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Le va a pegar Declan Rice al balón, sector derecho, se arman las parejas en el área, hay seis esperando, está O'Reilly, está Gordon, está Stones, está Gay, aquí viene el centro, no podía conectar Bellingham, se cruzaba Berge, la pelota recuperada por Declan Rice, Rice con el balón atrás con Madueque, sí, estaba adelantado, venía regresando Declan Rice. No salió nunca Rice, no salió nunca de esa posición ilícita. Tiro libre en directo que será para Noruega.
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3: Desde el Mundial 98, cada selección, club o jugador que el músico de los Rolling Stones Mick Jagger apoya públicamente o va a ver al estadio sufre derrotas o eliminaciones dolorosas. La dejo ahí nomás.
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4: Un partido distinto para Noruega en relación al golpetazo que le dio a Brasil. Los dos goles de Noruega llegaron al cierre del partido. Ahora va a tener que manejar el marcador.
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0: Largo pelotazo para que corra Anthony Gordon. Atención, la alcanza a recuperar. Sí, la pelota no se va por la última línea. Ante la marca de Ayer. Muy bien, sólido el zaguero central. Ganó por físico. La pelota se va por la última línea. Saca de fondo que será para Noruega.
2: Estos últimos minutos muy, muy imprecisos de Inglaterra. Ha perdido pelotas fáciles. Que están revelando, por supuesto, nerviosismo, ansiedad, pelotas, esos típicos toques de 2 metros que lo hacía ojo cerrado, ahora te cuestan, ahora se te van fuera, porque claro, la ansiedad empieza.
0: Y ojo que va Inglaterra, viene Jude Bellingham. Bueno.

0: parte. ¿Quién otro? Jude Bellingham entra. Entra al área. Define con zurda. Y es letal en el área. El número 10 de Inglaterra para poner el empate. Jugada por el sector izquierdo. Anthony Gordon centraliza y Bellingham con dos movimientos se interna y saca el zurdazo bajo cruzado para derrotar a Milan. Llega el empate. Uno para Noruega. Uno para Inglaterra.
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2: Y la respuesta justa del conjunto inglés. Se mira a Bellingham con Gordo como reconociendo que el esfuerzo estuvo en los dos, porque se fue Gordon por el sector izquierdo solito contra el mundo, un enganche y lo ve lejos a Bellingham en el centro del campo y ahí le pone un pase preciso que controla y luego define de pierna izquierda. Con una llegada simple empató Inglaterra.
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3: ¿Cómo se durmió Hagen?
4: Sí, pone las cosas en orden Inglaterra polaco.
3: No, cómo se duerme el central, increíble, una pelota que venía cruzando el área y va a anticipar, se arrepiente y en ese pensamiento, en ese cuando se retracta, pierde toda la ventaja que tenía y se le metió.
0: ¡Mire Kane! Le pega abajo. Le pegó abajo Harry Kane, el portero Nilan se queda con la pelota.
3: Te decía que acá cometen errores, pero garrafales, darle un espacio a un hombre así, tremendo. Bellingham, buena definición en el área.
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4: Prende la parrilla, tiro entonces.
5: Bueno. A usted le gustan los aceites.
4: Lindo cuarto nos está regalando Noruega y Inglaterra.
3: Sí, está muy. De hecho, esta segunda parte del primer tiempo está más entretenida que la primera.
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0: Viene Gordon, va encarando, tranco lento, sector izquierdo, Anthony Gordon con la pelota, sigue Anthony Gordon, va a encarar ante la marca de Ayer, atrás tocando la pelota Gordon, buscando a Anderson. Anderson centraliza el balón, Anderson para Declan Rice. Declan Rice, pase profundo para Bellingham, el toquecito para Kane, está Kane, gol, gol, gol, adelantado. Ay, sí. Ahora sí levanta la bandera el juez de línea, se demoró un montón. Definición de lujo de Harry Kane, picotón por sobre el arquero, pero está adelantado Rodrigo Gómez.
2: Sí, una Kane. Gran definición de Harry Kane, porque había quedado mano a mano con el portero y termina haciéndole una picadita, una cucharita, lo había dejado en el camino a Nilan. Una jugada bien fina y que demuestra que Inglaterra, tal como lo hizo con México, tiene la capacidad de matar el partido en un par de minutos.
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0: Y se baja el telón de esta primera parte en Miami, en el Hard Rock. Uno para Noruega, uno para Inglaterra. Abre la cuenta a los 35, Andreas Schildrup. Lo empató a los 46, Jude Bellingham. 1-1, nos vamos al descanso. Sebastián Esnaola.
4: La narración de Rodrigo Contreras para un partido muy, muy, muy entretenido. Esta Noruega que sorprende, que no lo veía por dónde, y saca un gol de otro partido, lo saca de la caja del mago, se pone en ventaja y después ya en la recta final Inglaterra lo logra equilibrar y toda la construcción tendrá que ser en el segundo tiempo porque por ahora van a largue y si no quiebran a penales. En un duelo sumamente entretenido, bien jugado con esta Noruega, polaco Goldberg, que por momentos se veía superada por los ingleses, pero que deja claro, no me dejen un espacio, no me dejen un segundo porque lo voy a aprovechar. Incluso pudo haber aumentado la ventaja en la recta final de este primer tiempo. No fue así y lo empató al final Bellingham para los ingleses. Polaco Goldberg lo comenta en Cooperativa Deportes.
3: Increíble que el fútbol tiene estas cosas tan, tan hermosas. Cuando mejor jugaba Inglaterra, viene el gol de Noruega. Y cuando parecía que tenía más posibilidades en Noruega de hacer el 2-0, viene el empate de Inglaterra. Entonces, de verdad uno dice, ¿a qué nos atenemos? No tengo idea. A dejarnos sorprender, a esperar, por supuesto, que nos sigan regalando un lindo partido, pero esto está absolutamente abierto a cualquiera de los dos. Absolutamente abierto. Aquí no hay ninguna que uno pueda decir, oye, yo creo que este está siendo demasiado dominador, está buscando nada. Yo creo que no hay nada de esto que esté fijo, nada de esto que nosotros podamos dar por sentado, porque en este primer tiempo, sobre todo en la segunda parte de este primer tiempo, nos regalaron Lindo fútbol y además nos regalaron incertidumbre.
4: Y golazos. Incluso el anulado ahí al final de Harry Kane. Y el tema polaco es que además uno cree que por argumento Inglaterra debiera tener la batuta, pero estos noruegos demuestran que no perdonan si te dejan una, o perdonan muy poquitito.
3: Así es, y esa es la gracia que tiene. Porque Bellingham había transitado con poco fútbol en general, como muy, muy poco ofensivo, muy poco dañino. Pero agarró una, en la cual, insisto, aprovechó un error garrafal del central. Lo dejó recibir y cuando se le hace la malla hacia adentro, que se va a ir al área, se comió la malla, le ganó la posición y chao. Ahí no perdonó Bellingham, que bueno, por eso vale lo que vale. Y además el primer gol, el de Schelderup, increíble, qué golazo. Cómo la colgó en el segundo palo, maravilloso.
4: No lo vio nadie ese gol. Todos se sorprendieron con el balón cuando ya estaba adentro de las redes.
2: Estamos en Miami.
4: Sí, señor.
2: Así que habrá show de medio tiempo.
4: No le puedo creer. ¿Quién está?
2: Artista inglesa, Ellie Goulding.
4: Muy bien.
2: Ellie va a tener la presentación ahí en el entretiempo.
4: Perfecto, están haciendo el montaje en este minuto. Mira, hagamos una cosa, vamos a bajarnos con otros auspiciadores, con Andrés Solar. Sí, ahí está la señal internacional.
2: Probando a Eli.
4: Probando a Eli. 1, 2, 3, probando. Andrés Solar, los primeros 45 minutos en Miami ya son historia.
1: Como usted diga, se va esa ola. Fueron los primeros 45 minutos, pero usted, sí, a usted le digo, no se mueva de la sintonía, porque ya volvemos con el segundo tiempo y el relato de RCL, Rodrigo Contreras Lineros. 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
5: 18 grados. 18 grados en Santiago. Cooperativa. 5:59 minutos.
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4: 1-1, lo empatan Inglaterra y Noruega en un partidazo en sus primeros 45 minutos a la espera del show de Ellie Goulding. Ojalá no hagan la gran maná, eso sí, Rodrigo Gómez, como el otro día, que es ubicado, cantaron, yo sé bien que estoy afuera y quedo eliminado México.
2: No. Una mala coincidencia.
4: Mala coincidencia. Esperemos, ella es ganadora de un concurso de talento, Sound of Los Sonidos del 2010 de la BBC, y es la intérprete de Love Me Like You Do, canción que fue creada para Las 50 Sombras de Grey, para la película tan reconocida y que tuvo tanto éxito. Anything Cool Happen es otro de los temas más representativos. Estaremos ahí pinchando y escuchando este show de medio tiempo que nos propone la FIFA en este partido de cuartos de final. ¿Qué está pasando en Quillota a esta hora, Rodrigo Gómez?
2: Está ganando todavía el conjunto de San Luis de Quillota por 1-0 a la Universidad Católica. En el minuto 12 fue la anotación de Diego González, que le está dando esta ventaja transitoria al conjunto quillotano. La clasificación de ese grupo B tiene a la Universidad Católica líder con 15 puntos, segundo Everton con 6, tercero San Luis con 6 y cuarto Deportes Copiapó también con 5 unidades. Esa situación de Everton,
4: la que contábamos más temprano, el viaje por tierra hasta Copiapó,
2: los tiene igualando 0-0 en este minuto Copiapó y Everton en 25 minutos de partido.
4: Bueno, una cosa complejísima. El fútbol chileno se cae a pedazos. Por donde uno mira, por donde uno observa, encuentra unos vicios que son injustificables, como esta situación de que un plantel profesional viaje prácticamente 800 kilómetros por tierra para jugar un partido en el cual aún tienen chances de clasificarse. Eso no, por último ya uno podría decir que lo votaron o que no tienen chance. Así todo, es discutible, pero ni siquiera ese es el argumento que podrían esgrimir. Una lástima, por eso no queremos que se acabe el Mundial. Nos queda este medio partido y 1, 2, 3, 4 y 5 partidos más los vamos a disfrutar a concho, porque después va a volver así, pero como un aterrizaje forzoso a nuestra realidad, que por momentos es bien dramática en el fútbol chileno. ¿Qué hace hasta ahora Francia, por ejemplo, Rodrigo Gómez?
2: Francia volvió hace un rato a los entrenamientos con una buena noticia y con dos preocupaciones. La buena noticia es que Kylian Mbappé, que el otro día fue sustituido, tenía un golpe en el tobillo, se vio notorio ahí el hielo en la zona y que estaba afectado, volvió con trabajo normal, es decir, sin inconvenientes, hoy día tuvo una práctica normal y está confirmadísimo para el partido del fin de la semifinal del frente a España.
4: Fue un golpe nada más.
2: Y los que sí están con cuidado son Upamecano, que hoy no pudo entrenar, y también Barcolá, que también no pudo ser parte de la práctica. El que más preocupa es Barcolá, porque aseguran los medios franceses que está con un problema lumbar, que lo tiene ahí algo inhabilitado.
4: Bueno, esperemos ahí qué es lo que pasa con ellos. Ya están tranquilos, esperando, por supuesto, por España y también viendo lo que va a pasar en este sábado. Ahora, en el partido que se está jugando en Miami y después Rodrigo Gómez, porque toda la atención se traslada a Kansas.
2: Sí, después estaremos para el duelo de la selección argentina frente a Suiza. Ese partido va a comenzar a las 21 horas de nuestro país, así que acá en Cooperativa de Deportes les vamos a tener todos los detalles de la presentación de Lionel Messi y compañía.
4: Será la narración de Ernesto.

0: Díaz Correa, por supuesto, en las ondas de Cooperativa Deportes. A la espera de algo del show de medio tiempo, que se los queremos llevar, se los queremos brindar, pero el polaco Golbera nos proyecta este segundo tiempo que terminó como los dioses. Daban ganas, polaco, de que siguieran jugando ingleses y noruegos, pero bueno, llega este descanso y habrá que ver. Hoy por hoy es tan milimétrico todo que hasta incluso eso, cómo les pega el descanso en la concentración y en todos esos aspectos, termina siendo muy relevante.
1: Sí, absolutamente. Es increíble cómo uno se... digamos, no solamente analiza, sino que también visualiza cómo puede llegar a ser un partido, en este caso un segundo tiempo, cuando has visto un primer tiempo que tiene una gran característica. Hay un gran dominador que es Inglaterra, pero que no por eso lo hace más dañino, no por eso lo hace más incisivo. Le ha costado resolver a Inglaterra muchas partes del encuentro. Y Noruega, por su lado, llegó dos veces, y te marca uno.
0: Una ráfaga de siete minutos.
1: Esa, la de Sorloth, y la que no entregó nunca.
2: Y Odegaard, que le pegó.
1: Y la de Odegaard, exacto. Y para contar, pero te manda uno adentro.
0: Ahí la de Sorloth, que era... Era
1: increíble.
0: Esa era.
1: No, increíble. Y al final...
0: Se engolosinó, quiso hacer el jovencito de la película, estando Haaland solo al medio.
1: Entonces uno dice, por ejemplo, en el gol de Noruega, ¿hubo algún error... ¿un error tan notorio, por ejemplo, en lo defensivo? Yo diría que no, salvo que Pickford pensó que iba al centro y en vez de volar hacia atrás, voló hacia el lado, y cuando se dio cuenta, era tarde. Ahí podríamos darle algún grado de responsabilidad, pero cómo colgó esa pelota al segundo palo, impresionante. Pero sí se le puede dar cierta responsabilidad al defensor, a Hagen de Noruega, porque una pelota que te va cruzando el área, si tú decides ir a cruzar, tienes que vas con todo. Él, cuando se da cuenta que está Bellingham, primero se frena, después lo acompaña, y ahí ya cuando estás dentro del área te sacan distancia, sobre todo un jugador como Bellingham, se acomodó apenas y te saca un remate cruzado y te mata. Entonces uno dice, hay errores, sí, pero errores que en la normalidad pocos equipos lo aprovechan. Pero bueno, dentro de esos pocos equipos o de esos pocos jugadores están ellos.
2: Ya le sacaron la foto, sí.
1: Le
2: sacaron la foto a los rivales.
0: Es así, está todo registrado y habrá que ver cómo ayuda eso para lo que viene. Equipo ya saltando al campo de juego. No vi imágenes del show de medio tiempo. Se lo habrán hecho, ¿no? Vi que estaban regando la cancha. A lo mejor cantó en un palco.
2: Sí, es en una tribuna. Exactamente.
1: La Golden, sí. Además, no hemos tenido amarilla este primer tiempo, o me equivoco.
2: Hasta ahora no.
1: Me parece que
2: yo
1: no.
2: Yo les había comentado que tiene una estadística de 3 amarillas por partido el señor árbitro de este compromiso.
1: Turpán.
0: Pues son Turpán.
1: Tiene pinta de dirigir la final este. ¿Eh?
0: Sí.
1: Si es que no llega a Francia, claro.
2: Una historia buena de una figura de este partido. ¿Sí? De Sheldrop.
0: A ver.
2: Antes de concentrar en Oslo para comenzar la preparación de este mundial, él le dijo a su amigo Nusa: ¿y si nos vamos a Marbella? ¿Ah? Y se fueron 2 semanas los dos a entrenar al Marbella Football Center. Ahí tuvieron la metodología avanzada.
1: ¿No Marbella acá?
2: No,
1: porque además es de golf.
0: Pero no era malo igual.
2: No, ¿cuántas se adaptaron?
0: ¿Hiciste pretemporada en Marbella?
1: Sí,
0: acá, ¿no?
1: Señor. Sí, hice varios.
2: Y después volvieron, y ahora están peleando por el puesto. Puede que entre Nusa incluso por Schulter. Viene.
1: Bueno.
0: Anotamos alguna modificación. Propone el profesor Tuchel para Inglaterra.
1: A ver quién sale.
0: Él sale 20 por 7.
2: Entra Saka con la número 7.
0: ¿Ya?
2: Y ese con la número 21.
0: Perfecto. Madueke y Rice para afuera. Rice estaba comprometido físicamente, lo sabíamos. Entra Saka y ese en el cuadro inglés.
1: Dos de lanza. Saka ese.
0: No, son los dos apellidos. Saka y
1: el que usted dice que Saka es. No, sí, ¿qué está diciendo?
0: Sacó a ese, a Rice. Lo sacó.
1: Sí. ¿Y ese?
0: Entró.
1: Sí. Decíamos,
0: ¿no lo sacó? No, no,
1: bueno, confunda. Ya, córtela.
0: Ay, por favor,
1: sáquenos aquí, don Rodri.
3: Decíamos en la previa, claro, que era medio incomprensible que Madueke fuese titular hoy después de su rendimiento. Creo que Bukayo Saka es una gran actuación frente a México. Bueno, tiene su chance en el segundo tiempo y el otro cambio estaba cantado. Rice se le veía que estaba mal en lo físico.
0: Sí, pues tuvo problemas de hidratación. Cuenta regresiva, Andrés Solar. Ya vuelve el fútbol a Miami.
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0: es mundial, uno para Noruega, uno para Inglaterra. Reiteramos los dos cambios en Inglaterra. Rodrigo Gómez
1: abandonó la cancha con la número 4, Rice, ingresó con la número 7, S, el hombre del Arsenal, y también la número 7, perdón, la 21 para S, la 7 para Saka, también jugador del Arsenal, que abandonó con la número 20, Madueke. Las dos modificaciones en el conjunto de Inglaterra.
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0: Tengo la sensación de que va a quedar Anderson como volante central. Bellingham y ese en la misma línea. Ese es un tipo más de ataque. Incluso te puede llegar de doble 9. Atención que va Gordon. Atención, se limpia el camino. De izquierda hacia el centro. Falta sobre Harry Kane. Le dieron abajo. 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El tiro libre será para Inglaterra.
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3: Sí, muy vivo Harry Kane. Como pone el cuerpo, sabía que el jugador le iba a caer y gira, protege la pelota y simplemente espera el choque para que para ganar ese falta.
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0: Tiro libre que será para Inglaterra. Está frente a la pelota Berechi ese.
1: Se fue Kane, que fue el autor del último tiro libre.
0: Este le pega muy bien desde fuera del área. El ex Crystal Palace, hoy jugando en el Arsenal. No terminó siendo titular en el equipo de Arteta, que ganó el título de la Premier, pero es un jugadorazo. Le va a pegar ese a la pelota. Ahora se suma Harry Kane. Dos frente a la pelota. Se la van a dejar a ese, sin duda alguna. Este le pega bien. Está ese preparado. Perfil para un diestro. Ese viene corriendo. Ese, la pelota que da en Anderson y se va fuera de la cancha en Gordon finalmente. La pelota dio en Anthony Gordon, se ríe ese. El balón se va por la última línea, saque de fondo que será para Noruega.
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3: Hay uno que no puso atención en las jugadas preparadas.
1: Le apuntó a la barrera, pero no se alcanzó.
3: Y el compañero no se alcanzó a salir. Claro. Por eso te digo que alguien no puso atención en la jugada preparada. A veces pasa, no debería, pero para que vean, pasan las mejores familias.
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0: Recuperando la pelota Inglaterra, ojo que la recupera Haaland. Lo venía tomando Anderson a Haaland, se lo saca de encima. Van a ser compañeros en el City en la siguiente temporada. Llega nomás, dice Dorpan, lateral que será para Noruega, ya lo juegan hacia atrás.
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0: Ahora se cruza con Stones, muy amigos los dos también. Se cruzaron ahí en la última jugada. Cuando Haaland se sacaba de encima, Anderson sale jugando a Nilan. La juega hacia el costado derecho, aparece Sorloth. Hacia atrás tocando para Rierson. Rierson con el balón, tocando hacia atrás para el zaguero central por el sector derecho para Ayer. Ayer tocando el balón para Berge. Berge con el balón, aquí viene Berge. Berge, el volante central, tocando corto el balón para Hegem. Apertura lateralizada para Schilderup, el autor de un golazo para Noruega. 1-1 el marcador en Miami.
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0: Tocando la pelota, Hegem lateraliza, buscando salida con Möller-Wolf. Pase profundo, sector izquierdo. Va atacando por ese lado. Berg, el balón. Se va por la última línea, pedían tiro de esquina. Se enoja Möller-Wolf.
3: A mí me parecía.
0: La protegía Bukayo Saka, pero será lateral finalmente. Desde el juez del partido se había ido antes la pelota. Lateral que será para Inglaterra, defensivo.
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0: Lateral saque de costado que ya juega Noruega a través de Sander Berge. Hacia atrás buscando salida con Hegem. Otra con Berge. Atrás con el portero, con Nilan. Zapatazo largo de Nilan. Buscando a Erling Haaland. Va a correr Haaland. Protege la posición Margay. Ganando Pickford el balón. La toma con su mano. Sale jugando rápido el portero del Everton. Salida por el costado izquierdo para Inglaterra.
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0: En la jugada de Bellingham, dejamos en el camino, cambio de frente, sector derecho, luce la pelota al zurdo, Bukayo Saka, centraliza el balón para Anderson, otro pase corto para Margay, tocando el balón Konsa, el balón hacia el costado derecho para Saka, que viene Saka con la pelota atrás, tocando para Anderson, tres cuartos de terreno, viene Anderson, tocando corto el balón, buscando a Konsa, Konsa con el balón, jugando como lateral improvisado, tocando el balón Konsa, el balón para Anderson, buscando sector izquierdo, se lanza en ataque Margay, jugando el balón hacia el costado izquierdo, tocando el balón Inglaterra. Por ese lado aparece O'Reilly. O'Reilly con el balón. Se juntaba con Gordon. Recuperando la pelota a Noruega. La perdió O'Reilly en ofensiva. Se lanza el ataque Sørloth para Noruega. Centraliza Sørloth. La juega para Haaland. Se equivoca en el pase. Pase corto. Intentaba Haaland. Recuperando la pelota. Berechi ese. Aquí viene ese. Abre el balón para Bukayo Saka. Sector derecho. Viene Saka. Se mete al área. Saka. Engancha para la zurda. Le pegó abajo. Rebota en un zaguero noruego. Y sale jugando el equipo nórdico.
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0: La Federación Italiana acaba de confirmar a su nuevo entrenador, Paolo Maldini, va a ser el técnico de la selección italiana.
4: Estaban puestas las apuestas en él y será Paolo Maldini.
0: Sin experiencia.
4: Quien asuma este desafío, pero es una figura histórica. Va Noruega.
0: Va Noruega, atención, sector derecho, atención, viene al centro de Sørloth. No, le salió tiro al arco, tuvo que exigirse Pickford.
3: ¿Le remató?
0: La pelota se va al tiro de esquina, será córner para Noruega.
1: ¡Uno!
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4: No, pues,
3: sí,
4: casi claro. Se le cuela.
1: Pero es que después del primer gol ya no puede dejar lugar a dudas, no, en un centro que se
3: desmaya. Y además solo que es zurdo, le pega con derecha, le pega muy mordido. Y mira lo que casi le sale. Pickford al final dijo, mejor aseguro aquí.
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0: Tiro de esquina que será para Noruega. Sector izquierdo. Crece el aliento para el equipo nórdico. Le va a pegar desde el costado derecho. Preparado está Martín Odegaard. Aquí viene Odegaard. Centro, se va cerrando el primer palo. Está Harry Kane colaborando como siempre en sector defensivo, colaborando con sus defensas, recuperando la pelota Noruega. Sector derecho, aquí viene el centro de Ryerson. Cabezazo de Haaland. Abajo el cabezazo, era complicado, hacia el palo derecho. Pickford no se complica, la manda el tiro de esquina. Corner para Noruega.
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3: Oye, se arrepintió Pickford, ¿eh? Porque mira, le iba a agarrar y después dijo, no, mejor que no. Y la tiró hacia el córner. Eso revela.
1: Terminó puñeteando.
3: Eso ojo, que revela nerviosismo también. Obviamente que revela cierto grado de nerviosismo. Ahí está, enfocan al papá de Haaland, el señor Juan Haaland.
4: Señor Haaland.
0: Al Haaland. El ex Manchester City también.
4: No, Juan.
0: Le va a pegar a la pelota desde el costado izquierdo. Está Ryerson preparado, el lateral derecho. Le va a pegar Ryerson. Está Haaland ante la marca de Anderson. Viene Ryerson, viene el centro. Primer palo. La pelota cruza todo el área y se va otra vez al tiro de esquina por el otro lado. Corner para Noruega.
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3: Uy, qué esa pelota, claramente le pega el primer palo, suavecito, para que venga el pivoteo. Y después hay un jugador, no sé si es Gordon el que la manda.
4: Stones,
3: claro, la manda al córner, pero una pelota flotadita, no muy fuerte, pero en el área chica, ay, ay, ay.
0: Vendrá el lanzamiento de esquina que será para Noruega, sector derecho. Otra vez Odegaard. El zurdo del Arsenal. Se arman las parejas en el área. Haaland.
1: Hay una jugada muy preparada de Noruega. Van todos al segundo palo y después se dispersan. Y es ahí donde vienen los manotones que el árbitro está llamando la atención.
0: Haaland ante la marca de Anderson. Lo persigue muy de cerca. Aquí viene el centro. Centro al área. Pelota picando. La Hagen. Solbakken, centro desde el costado derecho, centro de Odegaard, centro pasado, un rebote en el área chica, luego un remate, lo controla medias Pickford y aparece Torbjørn Hagen para empujarla a arriba, en la malla, alta, se cuela la pelota, minuto 10 en este segundo tiempo, llega el segundo para Noruega, lo hizo Hegen, 2 para Noruega, 1 para Inglaterra.
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1: Y ya venían siendo una complicación los noruegos en los dos balones detenidos, en los dos tiros de esquina, ya venían complicando y en esta, después de un empujón de Haaland en contra de Stones, termina cayendo el hombre de Inglaterra y después se despejan los espacios, aparece ahí sobre la línea Hegen, el hombre del Bolonia, para empujarla con fuerza, con la zurda y decretar el segundo de Noruega.
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4: La va a mirar, sí. La va a mirar Turpan en este minuto, el juez del partido.
3: Por la falta, yo creo, de Haaland, ¿eh?
4: Podría ser.
1: Es que fue muy evidente el empujón. A la
3: larga, pero los dos se están agarrando.
1: Se lo quiere sacar de encima y extiende sus dos brazos y el hombre de Inglaterra cae de espalda, o sea, no hay...
3: No, sí, pero es que se deja caer.
1: Es un toquecito.
3: Sí, se deja caer. A ver.
1: Aquí ya hay reiteración del VAR. Está Turpan frente al VAR.
3: Están tomados. A ver aquí.
1: Viendo la reiteración, no, ya ahí se ve el empujón.
4: Pero me huele que la va a cobrar.
3: Yo también creo que la va a cobrar, pero se deja caer.
1: Aquí viene la definición.
4: Profesor Turpan, somos todo oídos. Una definición que puede valer una semifinal de la Copa del Mundo. Escuchamos al juez. ¿Vale o no vale el gol? A ver.
5: After review, number 9 of Norway pushed deliberately the defender before the ball was in play. Final decision, corner retaken.
3: Claro, es una falta anterior a que se ponga en juego, por tanto, tiene que repetirse la acción.
1: Deliberado, dice que fue el
0: empujón de... Recordemos que esta es regla nueva, porque aunque la pelota no esté en movimiento, si hay empujón, se cubra. A partir de esta Copa del Mundo, no era como antes, que cuando no estaba en juego, por supuesto no correspondía al cobro y detenía al juez la acción.
4: Mientras más la veo, más acertada.
1: Es que además uno hizo un empujoncito de Haaland, pero mide 1.98, sí. O sea, un empujoncito de Haaland es...
0: No, y además es incidente para la anotación después.
4: Yo no le pegaría una tranca. ¿A Haaland? ¿Qué querés que te diga? Bueno... Se reanuda todo con un córner, con lentitud para ejecutar. Aún se observan algunos reclamos rojos al juez del partido. Hay murmullo en el estadio.
1: Es que Noruega...
4: No hay que darlos por muertos nunca.
0: Hay que decir que reglamentariamente está correctamente anulado el gol. Sí. Porque es incidente en un gol. Hay una falta cuando sale la jugada de Haaland. Empujo, que después termina en gol. Aunque la pelota no haya salido todavía.
4: Esa es otra película.
0: Sí.
4: Claro, viene el córner.
0: Está bien y correctamente anulado. Así que todo sigue igual, 1-1. Y es tiro de esquina porque se debe jugar otra vez el lanzamiento de Rincón. Una variante del reglamento a partir de esta Copa del Mundo. Viene el centro, primer palo, no puede Haaland. Recuperando la pelota Inglaterra.
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0: La pelota que quería ser sacada por Inglaterra no lo consigue. Lateral, saque de costado que será para Noruega. Sector izquierdo, salió con todo el equipo nórdico en este segundo tiempo. Está 1-1. ¿Qué pasó con Ryerson?
1: Sí, está tendido en el piso. Tiene problemas el hombre del Borussia Dortmund y está muy cabizbajo. Da la sensación de que no va a continuar en este partido. Ya se acercan sus compañeros y el árbitro para saber si es que requiere cambio.
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0: Bien, se pone de pie el lateral derecho del Dortmund. Claro, el juez quiere reanudar. Tiene que tomar una decisión allí el jugador. Y me parece que se va Rodrigo Gómez. Lo sigue Ryerson.
1: Tal cual, va a tener que realizar esa modificación. El conjunto noruego va a entrar Fredrik Aursnes, que juega en el Benfica. Tiene 30 años y es su reemplazante natural, digamos, en esta Copa del Mundo.
4: Están apurando ahí al peladito que va a ingresar. Por eso se demora y la acelenta la salida. Por más que el juez quería que se reiniciara rápido la acción. Se enfría todo después de esa polémica, se había reiniciado después de ese gol anulado, algo calentito el partido, y ya se tiembla. Repitamos la modificación, Rodrigo Gómez para Noruega.
1: En cancha, camiseta número 14, Fredrik Aursnes, y se fue del terreno de juego el número 26, Julian Ryerson.
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0: A Noruega, sector derecho, va encarando Noruega por ese lado. Atención, el pase profundo para buscar la subida de Sorloth. Primero llega O'Reilly sacando Barkay. Viene Harry Kane, donde está, para sacar la pelota del área ante la presión noruega, que salió con todo arriba, con las naves arriba, el equipo nórdico. 1-1 el marcador, 15 minutos en este segundo tiempo, cuartos de final de la Copa del Mundo. Buscamos a otro semifinalista. Este va a jugar el miércoles con el ganador. El partido que estará en la antena de Cooperativa en la noche Argentina-Suiza, con el relato de Ernesto Díaz Correa.
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3: Mira cómo se parece esto a los minutos después del gol de Noruega. ¿Te acuerdas que en el primer tiempo hace el gol y se le va encima, empieza a manejar la pelota buscando el segundo?
4: ¿Quién es el favorito acá, polaco? ¿Quién es el grande? Y pudo tener el 2 en ese momento, polaco.
3: Exactamente. Y ahora, claro, no se lo validaron, pero como que agarró ese nivel de confianza, decir, ya, ¿sabes qué? Vamos un poquito más adelante. Y ahora es Inglaterra la que mira de frente.
2: 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Está comentando el polaco Rodrigo Kohlberg, relata RCL.
0: Hay salida de la escuadra de Noruega desde el fondo, minuto 16 en el segundo tiempo. Saliendo Arnes, tocando el balón hacia el centro. Hegem con el balón, ahí está Hegem ante la marca de Harry Kane. Hacia atrás el pase de Hegem, buscando salida con Berg con el balón, ahí está Berg con el balón. Sander Berg, el volante central. Berg lo viene a buscar Harry Kane, tocando corto el balón para Ayer. Toca Noruega en su territorio.
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1: Arnes, al igual que Cheldrop, discípulos de Mou, lo estuvo trabajando el último tiempo y ahí se destacaron en Benfica.
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0: Salida de Arnes con el balón, el recién ingresado Arnes con el balón, tocando el balón por abajo. Atención, el pase para buscar salida con Schilderup. Cambio de frente, sector derecho, por acá. Aparece Berg, tocando el balón Berg, porque va pasando por el otro lado Arnes. Aquí viene Arnes con el balón, tocando para Berg. Berg con el balón, se lo va pidiendo Berge. Aquí viene Berg, tocando Berg, pase corto, buscando salida por el sector derecho con Ayer. Otro pase de Ayer para Arnes, otra para Ayer, tocando para Martín Odegaard para Sorloth con el balón, retrocede Sorloth, el pase corto es para Berg.
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0: Odegaard, qué lindo pase, mete última línea. La pelota se va, me parece, sí. Se va la pelota por la última línea, será saque de fondo para Inglaterra, minuto 18. En este segundo tiempo, 1-1 el marcador, Noruega-Inglaterra, cuartos de final de la Copa del Mundo 2026. 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
3: Increíble la concentración que tiene que tener Inglaterra y especialmente Stones. Cada pique que le hace por el interior Haaland, primero hace como que lo sigue y si se da cuenta que va a quedar offside, corta inmediatamente hacia afuera haciendo la línea. No le puede dar un centímetro, no solamente en la recepción, sino que además también en el juego sin balón. Está muy entretenido ese duelo.
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0: Salida de Anderson para Inglaterra, el volante central, tocando corto el balón para Bellingham. Lo vienen a buscar a Bellingham, le cometen falta. Falta sobre Bellingham, falta, frenos GTX.
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1: Terminaron los primeros tiempos de la Copa Chile. Está perdiendo la Universidad Católica 1-0 con San Luis de Quillota en Quillota. Y Copiapó con Everton igualando 0-0. Finalizados los primeros 45 minutos. Incidencia en el partido de la Universidad Católica. Fractura nasal para Rosell, que fue reemplazado por Corral.
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0: Pelotazo largo. Llegará, no alcanza a llegar a Anthony Gordon. Se le va la pelota por la última línea. El nuevo jugador del Barcelona. Será saque de fondo para Noruega en este segundo tiempo. Están 1-1 Noruega e Inglaterra. Mira el palco.
4: El menú, ¿eh?
0: Uf. Fábregas,
4: Gordo Ronaldo,
0: Yorkaev,
3: Arsène Wenger, Cafú, Kaká. Y Del Piero. Algo jugaba en esos cabros.
4: Entren a la cancha.
3: Algo jugaba en esos cabros.
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0: Puros campeones del mundo, salvo Kaká. Pero fue campeón el 2002.
4: Hay que echarlo al palco. Tiene nada que hacer.
3: Si le sale aquí Juan Malo.
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0: Recupera Inglaterra, atención, mire, Anderson tocando el balón, Anderson para Anthony Gordon, aquí viene por el sector izquierdo, va encarando Gordon, pierna derecha, aquí viene Gordon, la bicicleta de Gordon, se mete al área, pasó Gordon, pasó muy bien Gordon, mira el centro, centro basado para Harry, la bajó en el área, viene Harry Kane, no, se la arranca la pelota y la recupera por el sector izquierdo, Moller Wolf sacando el peligro para Noruega, solo contra el mundo Haaland sale del área, muy bien Pickford, saliendo por abajo, tocando la pelota para Anderson, 1-1 al marcador, minuto 21 en este segundo tiempo.
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0: Salida de Inglaterra. En el costado derecho con John Stones. Stones tocando para Konsa. Konsa con el balón. Konsa tocando corto el balón para Stones. Buscando salida a Inglaterra desde su territorio. Ya estamos en el minuto 21 en este segundo tiempo. Goles de Schilderup. Golazo en el primer tiempo. Y de Bellingham. Están 1-1 Noruega. Inglaterra, cuartos de final de la Copa del Mundo. Por la noche estaremos con Argentina y Suiza desde las 20 a la previa. A las 21. Vendrá el relato de Ernesto Díaz Correa por Cooperativa Deportes.
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0: El martes estaremos con la primera semifinal en Francia y España. Y el miércoles estaremos con la segunda. Ambos partidos a las 3 de la tarde, a las 2 la previa. De ambos encuentros vendrán dos cambios ofensivos en Noruega, dos delanteros.
1: Sí, se va a ir Sørloth, el número 7, para el ingreso de Antonio Nusa, jugador del Leipzig, entra con la camiseta número 20. Y también Oscar Bob, con la 22, jugador del Fulham, va a reemplazar, me parece que es a Schilderup, el autor del gol, que estaba muy cansado, de hecho había trabado en la última a Harry Kane. Efectivamente, se va el 21, se va Schilderup.
4: Muy bien, pausa de hidratación en
3: se
4: este
3: los dos externos.
4: Sí. Habrá que ver qué implica esto en el cambio de juego, ya entrando al último cuarto del partido. Perdón, a los líricos, pero es así. Es
3: sí,
4: el último cuarto del partido.
3: Absolutamente, claro. Entran dos jugadores ofensivos y salen los dos de la orilla. Sale Sørloth, que va por la derecha, y Schilderup, que se va por el lado izquierdo. Así que seguramente va a tratar de profundizar y como medida defensiva, en el fondo, poner jugadores que te corran bien y además tengan la capacidad de reconvertir rápido en delantera. Vamos, mientras se realiza esta pausa, seguramente lograr entender cómo van a ir ubicados, porque no vimos que en Inglaterra se produjera alguna modificación por ahora, ¿no? Salvo las que...
4: No, las iniciales del
3: segundo. Las iniciales, claro.
4: Veremos si reacciona también hasta esta modificación.
3: Exactamente.
4: Profesor Tuchel. Andrés Solar, pausa de hidratación.
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1: De los que ingresaron ahora, el otro día, por ejemplo, jugó 45 minutos Bob y entró bastante bien frente a Brasil. Tuvo buenas gambetas y, bueno, y Nusa, que viene alternando con Schilderup.
4: Ese cambio está marcado.
1: Ese es uno u otro.
4: Exactamente. Veremos ahí cómo.
3: Ahora, Nusa en ese aspecto es mucho más de ir al uno contra uno. Yo creo que ahí hay un pequeño. Porque Sørloth, como es centro delantero, reconvertido acá como puntero, puede ser el sacrificio. Pero el otro es más puntero natural, es de ir a encararte el uno contra uno, de buscar el duelo, o sea, son cosas totalmente distintas.
4: Y Nusa está apercibido, es decir, en caso de avanzar en Noruega y que lo amonesten.
1: Exacto, ¿verdad?
4: Se pierde una semia.
1: Es el único apercibido de la selección.
3: ¿Sabes que una de las cosas que pienso cuando veo los cambios acá? El jugador que va saliendo ¿Sabes? Una de las cosas que piensa, no tengo necesidad de preguntárselo. ¿Será este mi último minuto en el Mundial? ¿Se acaba el Mundial para mí o sigo? Ah, porque aquí, si perdiste, no jugaste más. Entonces es como, también de una u otra manera se viene una cuestión emocional de decir...
6: ¿Quién te asegura que jugué otro Mundial?
3: Pues, claro, más encima, claro. O sea, decir, oye, más encima, chuta, ¿será mi último minuto en un Mundial?
4: ¿Viste que venía una reacción inglesa, polaco?
3: Bien, ¿viste?
4: Hay
3: bien.
4: Cambio James. También. Rodrigo Gómez.
1: Exacto, va a ingresar el número 24, Rhys James. Está ya en el terreno de juego, reemplazó al número 18, Anthony Gordon, que estaba algo ya bajo, cansado, no sé si extenuado, cansado. Pero...
3: Se nos corrió una cantidad, uno de los que más desplazamientos tuvo en el medio campo de Inglaterra.
4: Se apaga la línea, una prayer de Bon Jovi que sonaba en los altos parlantes para que el público la coreara. Vuelve el fútbol, Andrés Solar. La recta final del Noruega-Inglaterra. Por ahora, 1-1.
2: 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Aquí está, señoras y señores, el relato de RCL. Rodrigo Contreras, Lineros.
0: Minuto 26. Veremos dónde se ubica James, quien es lateral derecho, pero también puede jugar de volante. Veremos si es línea de 5 o va definitivamente como interior James para este ingreso. Ojo que se equivoca Inglaterra. Ahí está James, precisamente. James atrás, juega para Pickford ante la presión de Noruega. Rompe desde el fondo Pickford. Atención, en ofensiva intenta Inglaterra. Intentaba Anderson, interrumpe todo Berg, roba la pelota para Noruega.
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0: No, mantiene línea de 4 polaco Inglaterra. James va a la zona de volantes, sí, como interior.
3: Sí, absolutamente. Quizás van, bueno, ambos, yo creo que los cambios de Noruega van apuntando a un ataque distinto y creo que en ese aspecto Inglaterra también, ¿eh? Inglaterra entiende que así está difícil entrarle a Noruega y por tanto le plantea el partido de una manera, o espera, mejor dicho, plantearle el partido de una manera distinta.
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0: 4-4-2 para defender Inglaterra. Va cargado a la izquierda, de Berechi ese. Cargados a la derecha, Bukayo Saka, James con Anderson. Ahí en el doble pivote. Ahí salida de Noruega desde el fondo con Odegaard.
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0: Ahí recupera la pelota Inglaterra en la mitad de la cancha, Berechi S, tocando el balón hacia atrás, buscando salida. Inglaterra, James, tocando el balón hacia el costado derecho, pase para buscar salida con Kunza. Otra para Bukayo Saka, viene Bukayo Saka, pase para James. Viene James, viene el centro de James, centro muy pasado para Berechi S, sacando la pelota desde el fondo. Aurnes para Noruega, la va a pelear Haaland, logra ganar la pelota. Haaland, salida de Noruega rápidamente por la banda derecha. Aquí viene Nusa, va encarando Nusa, sigue Nusa, atención, sector derecho, tocando la pelota hacia atrás para Oscar. Aquí viene Bob, sigue Bob, se mete al área, Bob, no, lo esperó Nico Reilly y lo conoce muy bien, ambos fueron compañeros en el City. Se internó Oscar Bob, pero no le compró Nico Reilly. Rodrigo Gómez.
1: Sí, hasta el final, hasta la última gambeta lo esperó dentro del área porque sabía que ese iba a ser su recurso. Le gambeteó hacia la derecha, hacia la izquierda, se quedó bien parado y le arrebató el balón.
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3: Oye, cualquiera que choca con Haaland queda pero desarmado en el piso, ¿ah? Bueno, en el penal, en el gol que le anulan vimos uno. Acá Weji, que es su compañero más encima, se lo saca encima, pero así como quien se saca una pelusa del cuerpo, ¿eh? El otro siguió corriendo.
0: Viene Nusa al centro para Haaland, sacando la pelota Margay. Recupera el balón a Oscar Bob. Bob, viene Haaland con el balón, centro de Haaland, centro. Oh, buscando el segundo palo, aparecía Berg. Le queda la pelota Nusa, jugando el balón Nusa. El taco de Odegaard, sigue Nusa se quería meter al área. Le saca la pelota, se la pincha con su tiro de esquina. Será córner para Noruega, que va con todo.
1: Cuatro.
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0: Tiro de esquina. ¿Qué será? Para la escuadra de Noruega. John Terry y Ashley Cole en el palco viendo a su selección. a la selección de Inglaterra.
3: Inglaterra, te das cuenta, Rodri, que cuando es atacado, retrocede todo nomás. No comen vidrio con esto de decir, no, yo me quedo con una contra. Bajan los 11 a defender.
0: Tiro de esquina. Viene Berg a jugar el lanzamiento de rincón. Patrick Berg, no, uno de los volantes. ¿Qué pasó?
1: No sé, todo, me dice el árbitro. Está con Haaland. Está
3: sí,
1: empecinado.
3: Para evitar el gol anterior.
1: Claro, porque el anterior le hizo el llamado de atención. Haaland no le hizo caso.
0: Lanzamiento de esquina. Levanta ambos brazos Patrick Berg. Lo persiguen a Haaland. También está muy marcado Ayer. Aquí viene el centro de Berg. El centro. Pickford con los puños sacando el peligro. Le queda la pelota a Aune. Palo, travesaño, segunda jugada. Haaland, y la pelota que se va por detrás del arco. Piden una falta en el área chica. La pelota en el travesaño. Aurnes, que intentaba, alguien la toca en el camino, y la pelota en el travesaño. Rodrigo Gómez.
1: Sí, una verdadera pesadilla, los balones detenidos. Cada tiro de esquina se sufre para Inglaterra, y en esta sale el portero a despejar, y en el segundo palo devuelven el centro, que terminan cabeceando y impactando de lleno en el travesaño. La última en tocarla, asegura el árbitro, que fue un noruego, porque también estaban pidiendo córner. Fue Haaland el del último remate.
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0: Fue Ayer el que la tocó, y en el camino después le dieron una falta sobre Sander Berge, que no me parece. Fue a buscar el juego aéreo con Konsa. Se salvó Inglaterra el anterior.
1: El técnico de Inglaterra tiene que decir de inmediato, polaco, ningún córner más. O sea, un gol anulado, un tiro en el travesaño.
3: Por favor, eviten los córner. Sí, bueno, es parte de... Es como cuando te dicen, si vas a cortar la jugada, córtala lejos del arco, no la cortes afuera del área. Son decisiones rápidas que tienen que tomar los jugadores cuando te está atacando un equipo como este.
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0: Mejor Noruega en este segundo tiempo, salió con otra disposición. La está pasando mal Inglaterra, que no ha tenido llegadas al arco de Nyland en este segundo tiempo. No la ha rematado el portero noruego. Mejor Noruega. Veremos si eso se refleja en el marcador y en la recta final de este segundo tiempo. Minuto 32 en esta segunda parte. Somos Cooperativa Deportes, tocando James el balón. El pase de James para Anderson. Abre el balón para Eberechi. Ese. Viene el centro de ese. Centro para Kane. Sacando la pelota Hagen. Con un cabezazo recupera James. Ataque Inglaterra otra vez. Segunda jugada. Anderson tocando para Eberechi. Ese con el balón. Sigue ese. Ese se la va pidiendo Bellingham. Hace la personal. Ese. Abre el balón para Stones. Stones tocando el balón. Stones. El pase para Bukayo. Saca con la pelota, sigue saca con el balón, desde la marca, saca para Stones. Mira, todo Inglaterra instalado en territorio noruego. Abre el balón para Bukayo Saka. Viene Saka con la pelota, saca, centro con zurda, centro al segundo palo, pero nadie la toca. Tarde llegó otro hombre en el segundo palo. Balón que se va por la última línea, Rodrigo Gómez.
1: Elaboró Inglaterra, maduraron la jugada, esperaron el momento preciso para que saque ese centro desde el sector izquierdo, y después todas las marcas bien tomadas, cruzó el área chica y la pelota se perdió al lado del arco.
4: Hora de apuestas en Cooperativa Deportes. Andrés Solar, ¿se define en 90 o hay alargue?
2: Huele a alargue.
4: Rodrigo Gómez
1: en los 90. ¡Epa! Y la edición.
4: ¡Epa! Polaco Golver.
3: Después de esta.
0: Porque va Noruega con Haaland. Haaland 12 la marca. Haaland, la descarga de Haaland para Ayer. Ganando Ayer. Haaland la viene a buscar. Tres cuartos de terreno. Colaborando con su compañero. Tocando Ayer el balón. El pase de Ayer para Aurnes. Aurnes, media vuelta de Aurnes. Ahora sí, claro. Sebastián.
3: Ahora, yo creo que en alargue. Nos vamos a alargue.
4: Alargue.
3: Sí.
4: R.
0: Yo creo en 90. Se define.
4: Yo también apuesto a que se define en los 90, en los próximos minutos. ¡Va Noruega!
0: ¡Va Noruega! ¡Va Noruega! Atención, encarando por el sector izquierdo Noruega con Moller Wolf. Se lo va pidiendo Anusa. Moller Wolf atrás, tocando el balón tres cuartos de terreno, buscando a Ayer. Ayer con el balón, el pase corto de Ayer, buscando salida con Aurnes. Abriendo el balón Aurnes, buscando el balón hacia el costado derecho para Oscar Bob. Oscar Bob tocando el balón para Aurnes. Atrás Aurnes, buscando el balón para Berg. Otro pase hacia la derecha para Oscar Bob. Sigue Oscar Bob, pisa la pelota, Odegaard, este tiene talento, Odegaard tocando el balón para Oscar Bob, Viene Oscar Bob, centraliza la pelota. Oscar Bob atrás, la juega Berg, buscando a Odegaard. Otro pase para Oscar Bob. Oscar Bob tiene la pelota. Bob se la pide Odegaard. Prefiere abrir el balón para Aurnes. Otro para Oscar Bob. Sector derecho, por ahí ataca Noruega, pero se cierra Inglaterra en cuatro su hombres. Territorio.
3: Cuatro hombres ahí tratando de marcar. Era como un cuadradito donde se metían dos jugadores noruegos, pero ahí Inglaterra tenía dos con cada uno. De verdad, seguridad a toda prueba. Ojo.
0: Ojo que va Noruega, viene el centro de Nusa. Centro pasado, atención, saca la pelota Nico Reil. El balón se va fuera de la cancha lateral. Saque de costado para Noruega.
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0: Se va fuera de la cancha lateral. Saque de costado para Noruega.
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0: Riley. Oscar no pisa la pelota por aquí, por allá, por aquí, por allá. Viene el centro para Haaland, sacando la pelota. Rhys James recupera otra vez Noruega, pelota picando, le queda Berg. Se la llevó con la mano, parece. Eso nada, dice el juego del partido, nada nomás. Recuperaba la pelota Inglaterra, vuelve a ganar Noruega. Viene Odegaard, atrás para Aurnes, tocando el equipo nórdico.
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0: Y va Noruega otra vez, va Noruega otra vez. Berge, abriendo para Antonio Nusa. Aquí viene Nusa, va encarando Nusa, sigue Nusa. Centro de Nusa, se cruza Bukayo Saka, que viene a colaborar con el lateral derecho. La pelota se va por la última línea. Tiro de esquina, será córner para Noruega.
2: 5.
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3: Qué buen aporte ha sido los ingresos de Nusa y de Bob, ¿eh? De verdad, le han cambiado la cara a este Carlos, perdón, que justo me tupí. Te decía que dos jugadores que te encaran en diagonal mucho más que los que estaban antes, te aportan cosas distintas. Y ahí me parece que Inglaterra lo leyó al tiro, dijo, no, aquí no me arriesgo por nada, y tiene los 11 hombres metidos en el área.
0: Tiro de esquina que será para Noruega. Sector izquierdo, vendrá Patrick Berg a jugar el lanzamiento de Rincón. Mira el centro. Harry Kane sacando el peligro con un cabezazo. Le queda la pelota a Berg. La juega de primera Berg. El pase para Odegaard. Sector izquierdo. Le queda para la zurda Odegaard. Engancha, gambetea ante la marca de O'Reilly. El picotón para Nusa. No, mala idea de Odegaard. La pelota se va por la última línea. Saque de fondo que será para Inglaterra, que lo sufre en este segundo tiempo. 37. 1 para Noruega, 1 para Inglaterra.
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0: Largo pelotazo para Bukayo Saka. Protege la posición. Moller Wolf aguantando la marca de Bukayo Saka. Logra sacarse del problema, tocando la pelota hacia atrás. Muy bien Noruega. Toca muy bien Noruega hacia atrás. El pase de Ayer buscando salida con Nilan. 1-1 el marcador. 38 minutos en este segundo tiempo. Somos Cooperativa Deportes en esta jornada sabatina de la Copa del Mundo.
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0: Lateral, saque de costado que será para el equipo nórdico. Prepara la última ventana de cambios. Thomas Tuchel, el técnico germano que dirige la selección de Inglaterra, vendrá un lateral derecho. Así que seguramente habrá un cambio allí de función en algún jugador. Tal vez saque a Stones, algún central, para que juegue Spence, el lateral derecho del Tottenham. Y va Noruega, atención, pase profundo para Nusa, sector izquierdo, viene Nusa, se la pide Haaland por el otro lado, viene Nusa, encaró Nusa, sigue Nusa, no, se enredó, dos en la marca, le sacaron la pelota, recupera otra vez Noruega, tres cuartos de terreno, aquí viene Noruega, viene Moller Wolf, se frenó, tocó hacia atrás, buscando descarga con Berge tocando el balón, el pase para Martin Odegaard con el balón, abriendo el balón, Odegaard para Aurnes, otro pase para Oscar Bob, viene Oscar, viene Bob con la pelota, sigue Bob, atrás tocando Oscar Bob, el pase para Odegaard, atrás para Berge con la pelota, Berge tocando el balón hacia el costado izquierdo para Nusa, va encarando Nusa, viene Nusa, le pegó abajo, Pickford se queda con la pelota, Rodrigo Gómez.
4: Se le abrió un camino de remate a la portería dentro del área grande a Nusa, gambeteando con la derecha hacia el centro y después un remate fuerte con el borde interno, pique de por medio, la embolsó Pickford.
3: Doble marca a los que van por fuera, a los que ingresaron en Noruega. Ya les leyeron la cartilla, pero de una dijeron, estos van a empezar a, sobre todo Bob, que oye, tiene un freno, pero realmente fantástico. Va a acelerar el 20, frena en cuánto, en 10 centímetros y los deja pagando. Está mucho mejor Noruega en esta segunda fracción.
0: Sí. Oscar Bob, jugador que pertenece al Manchester City, estaba a préstamo en el Fulham. Deberá regresar al City, que va a vivir otra era de la mano de Enzo Maresca en la temporada venidera que comienza en agosto. Andrés Solar.
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5: Anotamos otra modificación en la escuadra inglesa, Rodrigo Gómez.
4: Hay que proteger con todo a Oscar Bob, así que se va el lateral izquierdo ya visiblemente cansado, Nico O'Reilly, y ingresa el número 25. Jet Spence, el hombre del Tottenham, está con un protector de mandíbula.
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1: Se guardó un cambio de Tomás Tuchel, ya hizo las tres ventanas, pero en caso de haber tiempo suplementario tendrá allí dos cambios a disposición. Le queda todavía una ventana a Solbakken, el técnico noruego. Entramos en la recta final del partido de los 90 minutos, minuto 41 en este segundo tiempo, 1-1 el marcador Noruega-Inglaterra por Cooperativa.
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1: Tocando la pelota ese, buscando ese Anderson, otra para Spence, tocando para James, otra para John Stones. Stones se lanza el ataque, abriendo el balón para Bukayo Saca, sector derecho, viene Saca, Saca, viene el zurdito, Saca, sigue Saca, quiere centrar, no, se arrepiente, se frena, pisa la pelota, encara, se mete al área, viene Saca, intentaba en el segundo palo, Harry Kane, primero el cruce oportuno de Arnes, manda la pelota fuera de la cancha, se va el lateral o el tiro de esquina, lateral que será para Inglaterra, Rodrigo Gómez.
2: Sí, se lamenta Saca, no puede entender cómo no pudieron aprovechar esa ocasión que se genera desde la derecha, ahí va de nuevo Inglaterra.
1: Aquí viene Conza por el costado derecho, viene Conza, Conza, última línea, Conza, centro, gana un tiro de esquina, será córner para Inglaterra.
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3: Uy, qué cerca que estuvo Inglaterra. Nosotros habíamos visto el centro nomás, pero lo que sacó Noruega es impresionante. La pelota había pasado ya al arquero y en área chica despejó el peladito de Escoba.
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1: Lateral, tiro de esquina, que será para Inglaterra, sector derecho. Tiro de esquina, le va a pegar Eberechi, ese a la pelota, se arman las parejas en el área. Le va a pegar ese a la pelota, sector derecho, aquí viene ese, centro de ese, centro, sacando la pelota de Noruega, falta en ataque de Harry Kane. Falta frenos GTX, el tiro libre en su área será para Noruega. Minuto 43 en este segundo tiempo.
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2: Hubo gol en Quillota, segunda anotación para el local, para San Luis, que se impone 2-0 a la Universidad Católica. El segundo obra de Sergio Vergara en el minuto 57.
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4: No guarda ventana, finalmente el profesor Tuchel aprovecha y hace la última modificación en el minuto 88, antes hasta ahora del tiempo extra.
2: Morgan Rogers ingresa camiseta número 17 y va a reemplazar a Conza, el número 2 que ya está visiblemente agotado.
4: Veremos qué pasa entonces, porque por ahora, a falta de un par de minutos más los descuentos, se va todo a la largue. Y ojo que también Noruega mueve el tablero, Rodrigo.
2: Sí, va a ingresar Marcus Holmgren Pedersen, camiseta número 16, reemplazando al número 5, también extenuado, el lateral izquierdo Wolfer.
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1: Bien, los últimos cambios a las últimas ventanas en este tiempo reglamentario. Recordemos que después agrega una más en el tiempo suplementario, si es que llegamos a esa instancia. Por ahora los dos partidos de cuarto de final se han definido en los 90. Veremos si este se define en el tiempo reglamentario. Nos vamos a la larga en Miami. Atención, pase profundo. Viene Arnes al centro. El puñetazo de Pickford. No la quiso tomar. Asegura, puñetazo fuera del área. La quiere recuperar Bob. No lo consigue ante la marca de Spence. Intenta la salida de Inglaterra. Tocando Kane para Bellingham. Pase profundo para Spence. No mató con ese pase. Se cruza Christopher Ayer. Hacia atrás jugando para Nilan.
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1: Uy, se equivocaba Nilan en la salida. Casi lo aprovecha Spence, quien fue a presionar la salida del arquero. Casi un error garrafal. Rodrigo Gómez, el arquero del Sevilla,
2: lo hizo pasar un susto inmenso ese carrerón de Spence, que llegó desde la banda izquierda a presionar hasta el portero. Viene fresquito, a toda velocidad llegó, extendió su pie derecho y cuando Nilan iba a rechazar la pelota le impacta y a nada del papelón.
4: No van a matar de un infarto estos
3: gallos. No, che, pasó, fue irresponsable, pero con letras mayúsculas, oiga. una pelota que les juegan fácil atrás, se demora. ¡Ojo acá!
1: Lo equivocaba Spence también.
3: Uy, que se han mandado macana estos últimos segundos. Bueno, de estar cansados también.
4: Hay cansancio.
3: Y con el calor, súmale, más la ansiedad, el nerviosismo.
4: Sin duda. Rodrigo Gómez, ¿cuánto tiempo extra agregamos para el término de los 90?
2: 7 minutos más.
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1: Véanse jugar hasta el minuto 52 en este partido en Miami con alta temperatura. 1-1 el marcador entre Noruega e Inglaterra. Ahora se anima Inglaterra en la última parte del partido en busca del segundo. Sector derecho aparece James. Ahora como lateral prácticamente. Cuando en esa zona James, en su zona natural, tocando hacia atrás para Anderson. El cambio de frente para Berechi. Ese con la marca de Arnes. Sigue ese, la rotonda de ese. Conduce el balón, tocando corto la pelota para Morgan Rogers. Atrás con Anderson. Viene el centro al área. Kane le queda fuera del área. Kane se le arrancó la pelota a Harry Kane, que no ha tenido una en el partido, pero sabemos cómo son los goleadores. Hacia atrás jugando Odegaard, el balón inicia la salida a Noruega.
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4: Sí, bueno, no se atreve a apostar porque quedan 5 minutos, pero no ha sido la tarde más feliz de Harry y Polaco.
3: En absoluto, no ha tenido, no solamente no le ha quedado, sino que también ha fallado. Ojo, uy, qué manera de complicarse la vida Noruega acá, pero coincido contigo, no ha tenido espacio, no ha tenido una clara. Y aquí, regalándose Noruega en esta última,
4: sí.
3: Empezaron a tocar de una manera totalmente innecesaria.
4: Y no es primera que les pasa en este partido.
3: Exacto. Y al final le regalan una pelota que la tenían en posesión, le regalan un lateral digamos, a poco que termina el partido. Increíble.
2: Sí. Abusó con el hambre, después de esa última.
4: Sí. En la típica.
3: Olvídate. Sí. Oye, la carita que tenía el entrenador noruego.
4: Sí.
3: Esa, sí, que los quiere matar.
4: Esa Rodri la hacen siempre cuando se mandan una macana fea. Dicen, no, me dio el tironcito, me dio el calambre. Para pasar piola.
2: Acusó tirón en el gemelo izquierdo.
3: Un mentirón.
2: Bien complicado, por lo menos lo que le dice el juez del compromiso. Ahora llega su compañero a decirle, bueno, vamos, ¿es verdad o necesitas asistencia?
4: Sí, claro. Se consumen los minutos, parece que nos vamos a la larga, Andrés Solar.
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4: Aparte no le quedan ventanas, o sea, tiene que apechugar nomás.
2: El desgaste con el Noruega, eso sí. En el fondo.
3: ¿El segundo tiempo hizo todo?
2: Sí.
3: O sea, yo te diría que se gastó más en el primero cuando tuvo que defender mucho. Acá ha descansado mucho rato con la pelota en los pies. Y en estos últimos ya se está quedando sin pierna. E insisto, una jugada totalmente evitable. Regala un lateral. Y más encima un lateral que puede ser de estos laterales largos, tipo córner. Y con uno menos. Porque lo tienes que tender afuera.
4: Exactamente. Bueno. Sigue ahí la revisión por parte del cuerpo técnico. Se ejecuta el lateral, Rodrigo Contreras.
1: Lateral en ataque que ya juega Inglaterra. James para Stones, otra para Rhys James, el hombre de Chelsea, tocando corto el balón. James buscando a Bukayo Saka, otra para James, otra para Saka. Retrocede Saka el balón, buscando tres cuartos de terreno para Anderson. El pase para Spence. Aquí viene Spence, la va pidiendo Berechi. Ese con el balón, ese con la pelota ante la marca de Aurnes. Sigue ese con la pelota, se la quería pinchar Rogers. Pasa ese, la pierde, la vuelve a recuperar Inglaterra con Morgan Rogers, el gran jugador de Aston Villa. Hacia atrás tocando el balón para Mark Gay, otro pase para Stones, se lanza a los centrales en ataque, abriendo ahora para James, atrás el pase para Stones, viene el centro, la peina Bellingham, pero no aparece nadie en el segundo palo. Saque de fondo que será para Noruega, Rodrigo Gómez.
2: No era mala la intención, terminar la jugada con un centro para que pivotee en el primer poste Bellingham, que hace su tarea, pero en el segundo no aparece nadie para interceptarla. Se cruzó cerquita de la portería de Nyland.
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1: Minuto 50, en teoría se va a jugar hasta el minuto 52. Creo que van a dar uno más por la lesión de Hegen. Saque largo de Nyland buscando territorio inglés. Ahora Noruega se dio ante la presión de Inglaterra. Falta. falta de Berechi, ese falta en ataque, falta frenos Getek.
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1: Tiro libre que será para Noruega, prácticamente la mitad de la cancha, el tiro libre que será para el equipo nórdico. Ya está listo Aurnes para jugar el tiro libre, 51 en este segundo tiempo.
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2: ¿Y Haaland? Hace rato que no la toca Haaland.
4: Es que no, tranquilo, él siempre aparece para esa jugada.
2: Hasta la Tigresa del Oriente lo anda a buscar.
4: Haaland.
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1: Protege la pelota James ante la presión de Nusa, lateral saque de costado para Inglaterra, lo juega James, ahí salida desde atrás Inglaterra con Elliot Anderson, tocando para Bukayo Saka, 12 la marca, se la pincharon, el lateral será para Noruega, sí, para Noruega, en ataque, sector izquierdo, estamos en 51-50.
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1: Lateral que juega Holgren por el costado derecho, ojo con Hegen que está calambrado, viene una falta sobre Bellingham antes de soltar pan de José Aguirre más. Ahora detiene el juego porque están los dos en el suelo.
3: Sí, no es falta. Cero. Es Bellingham trata de aprovecharse el pánico.
2: Que es el último hombre en el fútbol.
3: Claro, exacto, ¿no? Pero llega primero la pelota.
4: Pero decíamos que...
3: Pero no, innecesario esto.
4: Decíamos que se está haciendo con el tirón y todo eso, pero está...
3: No.
4: Está visiblemente
2: si le tomó
4: complicado,
2: la camiseta,
4: ¿eh?
2: Sí, yo creo que pueden sancionar algo, si no...
3: No, nada.
4: Pero el noruego está visiblemente mal. No le da para más
2: el
4: físico.
2: Hegen, el hombre del Bolonia, cansadísimo. O sea, no era mentira lo del tirón. No era mentira.
4: Fuimos injustos. Andrés Solar, esto termina en cualquier instante y hasta ahora los dioses del fútbol nos regalan 30 minutos más de fútbol.
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1: Minuto 53, todavía no termina el partido. Me parece que va a dar una más Clement Turpan, el juez francés. A jugar la pelota el portero Nilan. Sacando largo, buscando territorio británico. Por arriba no puede Oscar Bob. Si puede Spence, la manda fuera de la cancha. Lateral, saque de costado en ataque que será para Noruega, sector derecho.
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1: Lateral largo para Odegaard, cabezazo defensivo de Spence. Ahora sí, se baja el telón del partido. Todavía no termina esta historia. Esta historia continuará en el tiempo suplementario. 1-1 Terminado el tiempo reglamentario. Esto sigue, Sebastián Esnaola.
4: La narración de Rodrigo Contreras para los 90 minutos de partido. Termina 1-1 el Noruega-Inglaterra. Es decir, nos vamos al tiempo extra. Si esto persiste de esta manera, será definición a penales para ver quién será el próximo semifinalista de la Copa del Mundo. ¿Será Inglaterra? ¿Será Noruega? Te lo estaremos contando acá en Cooperativa Deportes.
2: Estadísticas de este partido en su tiempo reglamentario. La posesión fue para Inglaterra. Se quedó con el 57% contra el 43% de Noruega. Los remates a favor de los noruegos. 9 aproximaciones, 9 remates hacia la portería por encima de los 7 que tuvo Inglaterra. 5 directos al arco por los 2 que tuvo Inglaterra. Ahí hubo una diferencia importante.
4: Un partido dignísimo de un cuarto de final polaco Golver que nos han brindado noruegos e ingleses.
3: Totalmente, de verdad un muy buen partido. La primera etapa muy cargada para Inglaterra, con un claro dominador, pero con el gol de Noruega que hacía muy, muy, muy difícil las cosas. Y en el segundo tiempo creo que fue muy superior Noruega. Yo creo que además Inglaterra se cansó. Inglaterra sufrió un bajón físico muy, muy importante.
4: Yo diría que Noruega hasta los 30, 35 minutos del segundo tiempo estaba más firme, después estaba muy cansado y eso les pudo haber complicado la vida.
3: Sí, pero además el dominio de Noruega se certifica en esos, yo te diría, entre el 25 y el 35, donde lo mete contra el arco, donde empieza a moverle la pelota y sobre todo con los cambios. Los cambios fueron fundamentales. Los dos hombres que entran, sale Sheldrup y sale Sorloth, y cuando entran entra Bob y entra Musa, ahí ya le cambió la cara totalmente a Noruega y le cambió para bien. Y ahí Inglaterra dijo, tengo dos opciones, o seguir haciendo lo mismo o me protejo de estos dos. Optó la segunda y creo que eso es lo que nos lleva a la larga.
4: Lo está comentando el polaco Rodrigo Golver, esta transmisión de Cooperativa de Deportes, cuartos de final de la Copa del Mundo 2026. Se siguen ahí entregando las instrucciones, los técnicos para encarar estos 30 minutos adicionales que se jugará al fútbol. Un trabajo especial con Erling Haaland de masajes para evitar los calambres, para evitar el desgaste. Y buena parte de los jugadores noruegos con esos cuellitos congelados para capear en algo el intenso calor que se mantiene en la ciudad de Miami, donde se ha desarrollado este partido de cuartos de final. Por el otro lado, por el lado de los ingleses, Harry Kane se mete la cabeza de frente en el cooler, ¿eh? Están muy acalorados los jugadores, sigue pegando muy fuerte, y ya después de 90 minutos de intenso juego, obviamente que el cansancio les pega a los jugadores ingleses. Rodrigo Gómez.
2: La bufanda de hielo está buena, ¿no?
4: Es buena, a mí me gusta.
2: Refrescante.
4: Está buena.
2: Para nosotros de radio no es muy ideal, pero para ellos pasa.
4: No, porque además se nos puede enfriar la garganta.
2: Claro.
4: Nos quedamos sin voz.
3: Recuerda, el cuello es precisamente nuestro radiador, es el radiador humano. Ahí es donde nosotros, por eso cuando uno se protege del frío, se pone una bufanda.
4: Claro.
3: Y ahora está esta y de hecho, para exactamente. Y ahora, y cuando dicen, por ejemplo, cuando hace mucho calor, mojarse la cabeza, no. Uno lo que tiene que mojarse es el cuello. Enfriarse el cuello lo más posible, no la cabeza, porque al final el agua, cuando uno se moja la cabeza, el calor al final te calienta la cabeza y es peor todavía. Así que por eso
4: se mojan la cabeza para el luquete, eso sí.
3: Sí, para el, vamos a hacer el pelo y arreglarse un poco y un poquitito, y un poquitito de gel, mejor todo.
4: Claro, su rulito.
3: Sí, su cosita poca. Pero bueno, aquí en estas circunstancias todo sirve. Cualquier medio grado que te baje, aunque sea por un minuto, ya te sentís mejor. Cualquier alivio que te puedas sentir bien un ratito, dices ya, démosle. Y se viene un cambio, mi querido Rodri.
4: Sí, vamos a ir a notar la modificación.
3: Sí, estica.
4: Seguramente van a sacar al agotado.
3: Sí, al acalambrado.
4: Claro, estaba muy, muy complicado. En paralelo, mientras se verifica esa modificación, viene el sorteo. Elige Harry. A ver. Ahí está el saludo. No alcanzamos a escuchar la definición, pero ya se efectúa el sorteo. El juez Turpin, el francés, a la espera de anotar esta modificación. Se va Hegen en definitiva, Rodrigo Gómez.
2: Sí, muy cansado, ya está cometiendo errores evidentes, así que se va el número 17, Hegen, y va a ingresar el número 4, Leo Ostigar. Tiene 26 años, juega en el Genoa.
4: Y le quedaba este cambio, así que todavía mantiene una posibilidad de modificación más, porque hace el cambio antes del inicio del tiempo extra. Es así, Rodrigo, ¿no?
2: Tal cual. Perfecto.
4: Se juramentan los ingleses, ahí los vemos, hacen un rondo, hacen un circulito. Pickford es quien toma la palabra y le habla a sus compañeros para darles ánimos para esta recta final que puede valer una semifinal de la Copa del Mundo. Por el otro lado ya se desparraman los noruegos. Andrés Solar, ya está todo listo, ya comienza el tiempo extra en Miami.
0: Así es, señoras y señores, se viene el tiempo extra. 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
1: Bien, va a comenzar el tiempo suplementario, el alargue. En Cooperativa Deportes, desde la 20 estaremos con la previa de Argentina y Suiza, la antena de Cooperativa Deportes, con el relato de Ernesto Díaz Correa. Va a mover la pelota Inglaterra, va a mover la pelota Bellingham para este primer tiempo suplementario. Dos tiempos de 15 minutos y se mantiene la igualdad. Habrá penales en Miami. Va a mover la pelota Bellingham. Espera la orden de Clement Turpin. Ahora sí, pitazo, y comienza a rodar la pelota. Comienza el alargue. Uno para Noruega, uno para Inglaterra.
2: Partida falsa.
4: Sí, partida falsa. No, y aquí se le volvió la cuenta regresiva.
2: Corrieron todos para todos lados.
4: A los gringos no les dijeron que partía de nuevo la cosa. Ya. Ahora sí, Andrés Solar.
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1: En salida de Inglaterra, desde el fondo con Pickford, jugando el balón por Mark Gay. Salida de Inglaterra hacia el costado derecho, buscando Stones. El pase corto para Anderson. Aparece en posición central, abriendo la pelota. Recién comenzado el alargue en Miami. 1-1 el marcador. James con el balón, centraliza para Anderson. Anderson tocando hacia atrás, buscando salida con John Stones. Stones con el balón. Toque para Mark Gay. Ahí está Gay con el balón. Sigue Gay. Se lo va pidiendo Spence. Ahora se cambió de lado, sector izquierdo. Spence tocando para Eberechi S. Eberechi S. Sigue S. S con la pelota. Le persigue Oscar Bob. Pasa S. Conduce la pelota con pierna derecha. Cambio de frente, sector derecho, por allá aparece Bukayo Saka, la acomoda con el pecho, se juntan los del Arsenal, aquí viene Bukayo Saka, enfrenta la marca de Holmgren, atrás al centro, a media altura de James, para Bellingham, se le arranca la pelota, rompe Nusa desde el fondo.
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1: A Inglaterra con James tocando el balón hacia la derecha para Bukayo Saka, encarando a Holmgren, sigue Bukayo, Bukayo Saka ante la marca de Holmgren, la pelota rebotó en el noruego, sí, se va la pelota por la última línea, será tiro de esquina, corner para Inglaterra.
2: 4.
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1: Pero de esquina le va a pegar desde el costado derecho, preparado. Está por ese lado de derecha y ese le deja la gentileza a Bukayo Saka, le va a pegar de zurda. Sector derecho. Le va a pegar de zurda. Bukayo Saka. Se arman las parejas en el área. Está Kane, está Morgan Rogers, está Stones, está Mark Gay, también está Bellingham. Centro de Saka. Rechaza la pelota a Noruega. Segunda jugada, le queda Bukayo Saka. Vende al centro con zurda. Se acomoda. Ahora se va hacia adentro. Por fuera, engancha. Centro pasado. Harry Kane, el pivoteo. Para arco, el cabezazo. Anila, notable. Segunda jugada. La pelota queda en el área. Ahora sale del área. Bukayo Saka. Atrás para James. Apareció Harry Kane. Cabezazo que casi va adentro. Dice de Inglaterra. Aquí viene Saka. Centro pasado. Muy pasado para Mark Gay. La va a recuperar el zaguero del City. Atrás tocando el balón para Eberechi. Ese con la pelota, sigue ese tocándose el centro, hace para Morgan Royo, prueba el arco, el rebote, gol.

0: desde fuera del área, el rebote que deja el arquero Nilan, y apareció Bellingham en el área chica para empujar ese balón. Cuando comenzaba el tiempo suplementario, aparece la figura del Real Madrid para poner el segundo, minuto 3 en este primer tiempo suplementario. Aparece Bellingham, 1 para Noruega, 2 para Inglaterra.
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2: Una buena y una pésima para Nilan, que en la anterior había salvado el remate desde el sector izquierdo, pero acá Rogers se abre desde el centro del campo, le da directo a la portería. Un tiro fuerte pero atajable para el portero que estaba en el centro del arco y termina rebotándole. Da un rebote largo y ahí sobre ese movimiento aparece Bellingham para deslizarse y con su pierna derecha empujar la pelota dentro del arco. Brazos abiertos para decir: estoy aquí nuevamente. Bellingham por dos.
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3: La jerarquía la que aparece para establecer la ventaja de los ingleses, pero no den nunca por muerto a los noruegos. Rodrigo Golver lo comenta.
4: No, en
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4: En absoluto. Bueno, estos partidos normalmente se definen por esto: brillantez de alguno, error del otro. El error de Nilan es impresionante. Un remate que va fuerte y todo, pero lo rebota hacia el centro. A los arqueros siempre se les dice: a la orilla o alto. Él, que es lo que hace, lo despeja por el medio y bajito. Se la deja absolutamente servida a Bellingham, que venía entrando desde atrás, está anticipando, ya le había ganado la posición al defensor que lo acompañaba, y con eso marca el 2-1. Se viene Noruega.
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0: Nusa con el balón, se equivoca Nusa, saca la pelota Inglaterra, que ahora va a defender con todo, tal como lo hizo hace una semana ante México. Va a defender con todo, cada pelota. 1 para Noruega, 2 para Inglaterra. 5 minutos en este primer tiempo suplementario.
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0: Spence tocando el balón para Morgan Rogers, quien fue clave en ese remate a la portería, en ese rebote que deja Nilan para el gol de Bellingham. Doblete para Bellingham en esta victoria de Inglaterra, por ahora avanzando a las semifinales de la Copa del Mundo.
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0: Sale jugando desde el fondo Inglaterra con Pickford. El balón se va fuera de la cancha. El lateral, el saque de costado será para Noruega desde el costado izquierdo.
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0: Está ganando Inglaterra 2-1 sobre Noruega. En el alargue, en el tiempo suplementario, está avanzando a las semifinales de la Copa del Mundo. Por la noche, en un rato más, estaremos con la previa de Argentina y Suiza, la antena de Cooperativa Deportes.
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0: Conduce la pelota Odegar, que también ha aparecido muy poco en el partido, el volante del Arsenal. Tocando Odegar el balón, abriendo costado derecho, izquierdo, derecho defensivo de Inglaterra. Tocando la pelota Noruega en su terreno, círculo central, salida de Ayer. Ayer con la pelota, Ayer tocando el balón, el pase de Ayer, buscando salida Ayer por el costado derecho. Aquí viene Berg, tocando el balón para Aurnes, tocándose al centro para Ayer, se lanza en ataque, tocando corto el balón, el pase es para Berg, Berg con el balón, Berg con la pelota, tocando corto el balón para Odegar, sector derecho, toca y toca Noruega.
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0: Vamos arriba, dice Bellingham, el último esfuerzo, estamos en el alargue, minuto 7. 2-1 gana Inglaterra sobre Noruega. 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
0: Odegar con el balón, pasa atrás de Odegar. Tocando la pelota Noruega en su terreno. Berge, ahora se lanza el ataque por el costado izquierdo. Ostigar, tocando el balón hacia el costado izquierdo para Holgren. Devolución para Ostigar. Tocando el balón hacia el centro. Tocando para Berg, otra para Odegar. Odegar, pase profundo de Odegar, pero se cruza Bellingham, que está en todas. Gran figura hoy, tocando las pelotas atrás para ese. Ese profundiza, pase para Morgan Rogers. La devolución. devolución buscando sector izquierdo. Aparecía Bellingham por el centro, Rogers por la izquierda. Ahí sí, la pelota se va fuera de la cancha. El lateral será para Inglaterra.
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0: Lateral que será. Será para Inglaterra, costado izquierdo. Lo juega Berecci, ese es atrás. Con Anderson tocando corto el balón, buscando salida con John Stones, tocando Stones el balón, pase de Stones para James, otra para Morgan Rogers, tocando el balón hacia atrás, buscando salida Inglaterra con Anderson.
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0: Aquí viene Spence con la pelota, sector izquierdo, va encarando Spence, se mete al área, sigue Spence, lo toca abajo, penal, clarito, penal para Inglaterra, es penal para Inglaterra, jugador de Spence. Yo vi falta clara, lo tocaron abajo, penal para Inglaterra, Rodrigo.
2: Sí, ingresó bien Spence en este partido, ahora con personalidad, llegando dentro del área y cerca de la posición del juez del partido, que no duda, para mí le cruzan también la pierna, no quedan mayores interrogantes con ese penal, lo celebran todos sus compañeros y felicitan al hombre del Tottenham, que a pura velocidad y gambeta consigue esta posibilidad clarita de gol después de el penal de Bob.
4: Eso no es penal.
2: No es penal.
4: No.
3: Revisión, ¿eh?
4: Mira, no, él engancha. Él se engancha. No, ahora, tiene que ir a revisarlo y lo tiene que anular.
3: Ahora hay que ver qué es lo que hacen en definitiva, porque se le vio muy, muy enérgico en el cobro.
4: Sí, no, se vio muy seguro y a primera vista se notaba, chequeo, pero no, pero está. Él tira la pierna por delante para ganar la posición. Él busca la falta. Hay árbitros que hoy día cobran eso todavía. Pero aquí hay una clara intención de él de generar esa falta. Para mí, personalmente, no lo es.
3: Bueno, veremos qué es lo que pasa. Está en este minuto en chequeo. De acuerdo a lo que se anuncia, está siendo revisada por... Todas las jugadas se revisan por el VAR. Eso siempre hay que dejarlo claro. Pero hubo una alerta, un caution por parte de los jueces del VAR. Lo va a revisar. Va a la ventanita del VAR. Va hasta el tótem en este minuto el juez Turpin, el francés, para definir si hay infracción. Esto significa que desde arriba, desde la caseta, le dijeron: nosotros no vemos el penal.
4: Exacto.
3: Y hay una discordancia entre lo que vio el juez y lo que ve el VAR.
2: Explícame, por favor, ¿qué cobraste? Le están diciendo.
4: Exactamente. Claro, o sea, ahí gana la posición y después pone el pie por delante de.
3: Lo va a anular, de Bob.
4: Sí.
3: De Bob. Es ahí en de el Bob. Mano a mano. Cruza el pie y Bob llega por detrás y lo.
4: No solamente le cruza el pie, cruza el pie y ancla y lo ancla después al piso, fíjate. Mira, ahí cruza el pie, después lo pega al piso para que le llegue el empujón.
3: Que era el claro. Acá en el fondo.
4: Vamos a...
3: Rapidito lo
4: aquí
3: viene
4: el señor Turpin.
3: Veremos qué es lo
2: lunar
3: que dice.
2: ¿Lunar para Turpin? Que es
3: sí,
2: correcto.
3: Lunar, sí. Veremos qué es lo que dice. Prende el micrófono.
5: After review, the attacker put his leg in front of the defender without any foul. So, final decisions, no foul.
3: Listo. Tal como lo describió Rodrigo Wolver, le ayudó y él se lo sopló en la oreja, Wolver, al juez Turpin, porque fue exactamente eso lo que definió. No hay penal, se mantiene todo 2-1 por ahora.
1: 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Hola, Cogolver.
4: Sí, ahora creo que esto le puede dar un ánimo distinto a Noruega. Entender que el partido se le... Hasta el penal, está listo, chao. 2 de diferencia. Pero ahora es como, dale, nos queda un tiempo y nos queda mucho todavía por delante.
3: Ganaron una vida.
4: Exactamente.
2: ¿Saben qué lo está pasando mal en Quillota?
4: ¿Quién?
2: La Universidad Católica. Hay gol de Sebastián Parada para San Luis de Quillota.
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2: 86, 3-0 pierden los cruzados. Ahora sí.
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0: Bien cerrado las acciones, minuto 12, no hay penal. 2-1 lo gana Inglaterra sobre Noruega. A ver si tiene... Un segundo aire en Noruega con esto, en lo anímico y también en lo físico. Ya le estaba pasando la cuenta el partido en la parte final del encuentro en el tiempo reglamentario. Veremos si le queda una a Haaland. en el partido. Viene Holmgren por el sector izquierdo, viene el centro de Holmgren sacando la pelota. Anderson la saca del área para Inglaterra.
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0: Y va otra vez Noruega por el costado derecho. Atención, tocando Oscar Bob. El pase para Martin Odegaard. Odegaard con la pelota, sigue Odegaard, retrocede Odegaard, tocando corto Odegaard para Aurnes. Aurnes con el balón, el pase corto de Aurnes, buscando salida con Ayer. Ayer para Berge, otra para buscar a Aurnes, otra para Oscar Bob. Sector derecho viene Oscar Bob. Oscar Bob, qué lindo pase, viene Nusa. Nusa le pegó, se cruzó Marguey. Se cruzó Marguey, oportuno porque quedaba frente a la portería. Antonio Nusa, extraordinario. El zaguero del Manchester City, Rodrigo Gómez.
4: Ojo que puede haber una mano ahí, ¿eh?
2: Se lanza con todo, directamente a cruzar ese tiro de pierna izquierda y para mí le termina dando en el estómago a el hombre del City, que queda tendido en el pasto después de esa salvada total.
3: Además sí. Tenía la manito pegada.
4: Sí, le pega primero en el cuerpo, después le pega en el brazo, lo tiene totalmente recogido. Nada que decir, se viene el córner de los vikingos.
0: Tiro de esquina que será para Noruega.
2: 6.
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0: Lanzamiento de rincón que será para Noruega. Está Patrick Berg. Todos marcados, Ødegaard, Haaland, Nusa, Oscar Bob. Aquí viene el centro, centro al área, sacando la pelota al fondo inglés. Recuperación ahora de Oscar Bob. La juega hacia atrás, solo contra el mundo, solo contra el mundo. Aparece desde atrás Holmgren, tocando corto el balón Holmgren para Aurnes, tocando Noruega en su terreno.
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0: Sale jugando Noruega. Vamos a llegar a la parte final de este primer tiempo suplementario. Minuto 14. Tocando las pelotas al costado derecho. Aquí viene Antonio Nusa. Nusa con el balón. Pase para Odegaard. Odegaard con la pelotita. Aquí viene Odegaard. Odegaard con la pelota. Sigue Odegaard. La bicicleta. Abre para Aurnes. Aurnes centro a la carrera. Centro. En dos tiempos. Jordan Pickford se queda con la pelota.
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0: Está jugando Inglaterra por el costado izquierdo. Lateral que será para el equipo noruego. Se enoja Thomas Tuchel. Lateral que será para Noruega. Minuto 15 en este primer tiempo suplementario. 1 para Noruega, 2 para Inglaterra. 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
0: Viene Aurnes con el balón sector derecho ante la marca de Spence. Spence le comete falta, no deja seguir nomás el juez del partido. Largo pelotazo de Aurnes, buscando a nadie. Recupera la pelota Inglaterra en el fondo. Salida de Anderson. Buen partido de Anderson, el volante central, el nuevo jugador del City. Tocando la pelota hacia el costado izquierdo para Spence. Para recibir pase de Harry Kane. Hacia atrás tocando la pelota Marguey. Buscando el balón Anderson. Mira, toca. La cambia de frente hacia el costado derecho para James. Aquí viene James con la pelota. James la pisa, se frena. Tocando el balón para Morgan Rogers. La media vuelta del volante de las Domila. Pasando a la mitad de la cancha. Tocando para Bellingham. Toca y toca y toca y toca Inglaterra.
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2: 3 minutos más.
0: Se va a jugar hasta el minuto 18 en este primer tiempo suplementario. Está ganando Inglaterra 2-1 por ahora, avanzando a las semifinales de la Copa del Mundo. Luego estaremos con Argentina y Suiza. En la antena de Cooperativa Deportes ya viene el relato de Ernesto Díaz Correa. Lo comenta Marcelo Bartichotto en Cooperativa. A las 9 comienza a rodar la pelotita desde las 20. Estaremos con la previa en Cooperativa. Aquí viene Bukayo Saka por el costado derecho. Enfrente a la marca de Holmgren. Atrás tocando el balón para Morgan Rogers. Otro pase para Anderson. Mira el centro basado. Muy pasado el centro para buscar a Eberechi. Ese con la pelota. El balón no se va por la última línea. Se va hacia atrás. Ese con el balón. Se fue, estaba adelantado. La pelota va a ser jugada por el portero. Estaba adelantado Berechiese. Tiro libre en directo para Noruega.
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4: Ha perdido mucha energía Noruega. Mucha y está con lo que ha corrido Ødegaard hoy día, es increíble. Sigue buscando. Sí, hace rato.
0: Aquí viene Inglaterra, aquí viene Bukayo Saka, se la va pidiendo James. Viene Bukayo atrás, Bellingham. La agarró muy abajo Bellingham, la pelota se va alta, saque de fondo que será para Noruega, minuto 17.
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3: Se le acaba el físico y de pasadita las ideas, porque tiene mucho que ver con eso, sí. Al cuadro noruego. Y sí. Bueno, ahora, como tiene la ventaja el cuadro inglés, controla ocupando el espacio.
4: Absolutamente, y le mueve la pelota de lado a lado, o sea, le está haciendo súper, súper incómodo el partido, se lo está haciendo realmente, se le puso a cuadritos, porque le hace, le mueve la pelota de lado a lado, le se la esconde, no lo deja jugar, entonces con la desesperación del 1-0 más encima, ni te explico.
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0: Se baja el telón de este primer tiempo suplementario. 1 para Noruega, 2 para Inglaterra. En el alargue en el minuto 3, Jude Bellingham puso el 2-1. Breve descanso, Sebastián Esnaola.
3: Es así, breve descanso para instrucciones, para alguna modificación. Por ahora lo gana Inglaterra, pero faltan 15 minutos y yo insisto, no den por muertos los noruegos, que realmente cuando uno los ve perdidos, bueno, sacan fuerza de nadie sabe dónde para intentar volver a meterse en el partido. En lo nuestro, Rodrigo Gómez, la Católica firma una tarde para el olvido en Quillota.
2: Es goleada porque acaba de convertir el cuarto para el local, para San Luis de Quillota, Danilo Catalán. En el 90+4 está derrotando San Luis de Quillota 4-0 a la Universidad Católica con goles de Diego González, Sergio Vergara, Sebastián Parada y recientemente con Danilo Catalán. Así que esta noche en Quillota hay fiesta.
3: Es así, hay fiesta para los quillotanos y Católica, bueno, no tiene, está muy escapado en el liderato del grupo, pero se anota un revés complejo en la víspera del reinicio del campeonato nacional, el cuadro cruzado. Este duelo por Copa Chile. Polaco Golver, ¿le quedará una Noruega para intentarlo? Se ve más lejos, se ve más cerca al cuadro inglés de poder aumentar por ahora.
4: Absolutamente, pero bueno, todavía quedan 15 minutos, todavía queda un resto. Y acá va a empezar a jugar una cuestión también emocional, o sea, donde ellos van a tratar de ir a presionar mucho más sobre el arco de Inglaterra, e Inglaterra también va a necesitar defenderse de una manera distinta. Entonces, probablemente vamos a ver a Noruega más volcado sobre el arco contrario y Inglaterra defendiéndose de espalda.
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3: Escribió Liam Gallagher, el hombre de Oasis, a propósito del empujón de Haaland. ¿Se acuerdan de hace un rato atrás y todo eso?
2: Sí.
3: El gol. ¿Qué carajo pasa con las reglas del fútbol hoy en día? Dijo. Lo llevo viéndolo desde que tenía un año y ahora es una maldita locura. Parece álgebra. No entiendo las modificaciones. Está algo confundido, el hombre de Oasis.
4: Bueno, mientras no se confunda componiendo canciones,
3: está todo bien. Ya, siguen ahí con sus cuellitos y viene una modificación para el cuadro de Noruega, ya quemando las naves, los últimos cartuchos, el cuadro vikingo. Rodrigo Gómez.
2: Jørgen Strand Larsen, camiseta número 11, reemplazante de Erling Haaland. No hay más. Vaya, para el androide.
3: Se acabó este partido para el androide. ¿Te llama la atención, Polaco? A mí me llama la atención que saque a su principal hombre ofensivo.
4: Absolutamente.
3: Algo que te toca, que tenga un problema físico.
4: Sí, pero no.
2: Igual no estaba jugando bien.
3: No, pero Rodri no había marcado, ¿eh?
4: Sí, pero igual.
3: Pero de un minuto a otro desapareció Haaland de la cancha.
4: Sí. No, además, defensivamente también te ayuda. Pero claro, en este minuto tenés que jugarte las cartas arriba, ¿no? No te queda mucho más.
6: Cuando empezó el alargue vi que Haaland estaba rengueando.
3: ¿Sí? Eso es lo único que podría justificar que a mi juicio una modificación de este calibre, porque pierde Noruega a su mejor hombre, a su figura, a su ícono. Bueno,
2: ¿un resultado más de Copa Chile? Martín, finalizó también el duelo de Everton con Deportes Copiapó, ganó como visitante pese al viaje en bus.
3: Me alegro muchísimo.
6: Clasificó.
2: Hugo Magallanes puso el gol en el minuto 64 y este grupo queda con la Universidad Católica líder, 15 puntos, segundo Everton con 8, tercero San Luis con 6 y cuarto Deportes Copiapó con 4, así que valió la pena el sacrificio y están en la siguiente.
3: Para ir a gritárselo a los dirigentes que los hicieron viajar en bus casi 800 kilómetros para jugar este partido. Bueno, comienza el segundo tiempo de alargue. Por ahora Inglaterra semis. Andrés Solar, vuelve el fútbol a Miami.
1: Así es, se va esta ola. Segundo tiempo de alargue. 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
0: Comienza a rodar la pelota en este segundo tiempo suplementario. Por ahora la ventaja es de Inglaterra, que anotó en el alargue Jude Bellingham a los 3 minutos del primer tiempo de alargue. Anotó el 2-1, el desequilibrio para Inglaterra, pero queda todavía 15 minutos y fracción para terminar este partido de cuartos de final de la Copa del Mundo por Cooperativa. Aquí viene Noruega, sector izquierdo va atacando Noruega. Aquí viene el equipo nórdico a través de Berg, tocando el balón para Oscar Bob, abriendo para Nusa, sector izquierdo, se mete al área, que viene Nusa, el buscapié, sacando la pelota John Stones, complementa Bellingham, pide una falta, sí, falta sobre Bellingham, dice Clement Turpin. Tiro libre que será para Inglaterra, falta frenos GTX.
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0: Lanzamiento libre que será para el equipo inglés en su terreno. Doblete de Bellingham para la victoria de Inglaterra, que está avanzando a semifinales de la Copa del Mundo el próximo miércoles. Su rival sería Argentina o Suiza, quienes juegan a las 21 horas. Luego la previa por Cooperativa junto a Ernesto Contreras, junto a Marcelo Bartichotto, el Seba Aguilar, y el relato de Ernesto Díaz Correa.
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0: Lateral saque de costado que será para Inglaterra, Rodri.
2: Doblete consecutivo para Bellingham, le hizo 2 a México y ahora repite en estos cuartos de final frente a Noruega. Notable.
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4: Ahora, uno puede pensar que un partido así, donde se juega absolutamente todo, con pierna firme y todo, se ha jugado y todavía no tenemos amarilla.
2: No hay amarillas.
4: Se han dedicado a jugar, reclaman en general poco. Y la verdad es que impecable la lucha, impecable la
2: pelea.
4: Sí, no, Turpin, muy bien.
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0: Sale jugando Noruega desde atrás. Cuando la pelota Ostigar jugando con Ayer, tocando el balón para Berg. Hay salida de Noruega, que busca con el último esfuerzo empatar este partido. Hay salida desde atrás de Sander Berge, buscando el balón hacia el costado derecho, tocando para Oscar Bob, otra para Berge. Berge con la pelota, tres cuartos de terreno, tranco lento, sigue Berge, tocando el balón ahora para Oscar Bob. Bob con la pelota, sigue Bob con el balón, conduce con zurda Bob, centraliza Bob, le queda Berg, le pegó la pelota que se va por arriba del arco, intenta Patrick Berg. De larga distancia, Rodrigo Gómez pasó, susto Jordan Pickford.
2: Y con una instancia de remate de fuera del área, algo que no venía haciendo la selección de Noruega. Vio la oportunidad con Berg, este jugador que acaba de dejar el Fulham, y le dio fuerte con el empeine, con la pierna derecha, pasó cerca de la portería de Pickford.
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0: Sacando la pelota Anderson, recupera otra vez Noruega, que va con todo, con Nusa con el balón, le pincha la pelota a Nusa. ¿Quién recupera? Harry Kane. Él está en todas, Harry Kane en toda la cancha, conduce la salida Harry Kane, abre el balón para Bukayo Saka, sigue Saka con la pelota, Saka, 2 en la marca, enganchó para la zurda, le queda para el remate abajo. Nilan se queda con la pelota. ¿Qué posibilidad tuvo Inglaterra, Rodrigo Gómez?
2: Hizo todo bien, cuidado.
0: A la salida de Noruega, Spence, está el tercero, Spence abajo, Nilan el rebote, le queda Saka, Nilan con el pecho, impide el tercero de Inglaterra, Rodrigo.
2: Está cerca el gol de Inglaterra, ahora una doble llegada y una doble tapada de Nilan en contra de Saka, luego de Spence. Están avanzando con todos los ingleses en la cancha.
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0: Toca Inglaterra con Anderson, pase para James, sector derecho, Blanco Golver, lo tuvo Inglaterra.
4: Increíble, ahora sí. Esta la salvó todita el arquero, el que cometió el error en el gol. Acá saca una difícil abajo y después la segunda le pega, me parece que le pega en el pecho, ¿eh? Pero increíble estos últimos minutos con Inglaterra ya volcado, digamos, en decidir el contraataque, nada más. Pero Noruega, por momentos, se toma demasiado tiempo en crear la jugada.
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2: Cambio, vamos. Va a ingresar Dan Burn, camiseta número 15, y va a salir la figura ovacionado por los hooligans. Se va el número 10, Jude Bellingham, con un doblete en el bolsillo.
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0: Bien, el último cambio entonces en Inglaterra. El gigante zaguero del Newcastle, Burn, a la cancha. Por supuesto, para reforzar años. La saga, ¿sí?
2: Sí, experimentado ya el hombre del Newcastle. Y como tú lo decías, 2 metros 1. Ahí está la marca.
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0: Va con línea de 5 Inglaterra para aguantar esta última parte del partido. Estamos en el segundo tiempo del alargue. 6 minutos. Largo pelotazo para Strand Larsen. Sacando Burn por arriba, ganando por arriba. Complementa Bukayo Saka, la sacaba James. Recupera otra vez Noruega, que va a ir con todo. Ya no está Haaland en la cancha. Aquí viene Odegaard con la pelota, sigue Odegaard, tocando por abajo Odegaard, buscando a Berg, otra para Nusa enfrenta a la marca de James, ganando el capitán del Chelsea, balón fuera de la cancha, el lateral será para Inglaterra, lo celebra Bellingham en la banca, lateral para Inglaterra.
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0: Sale jugando Noruega desde atrás, el pase de Aurnes, buscando por abajo a Odegaard tocando por abajo, corto para Ayer, otra para Odegaard, conduce la salida Odegaard con la pelota, conduce con zurda, se va hacia la derecha Odegaard, tocando el balón para buscar salida con Berg, centraliza la pelota para Ayer con el balón, va a abrir la pelota para Bob, ahí está, pase para Oscar Bob, la acomoda con el pecho Bob, ante la marca de Spence, aquí sigue Bob con la pelota, sigue Bob con el balón, atrás, el pase de Bob, tocando corto Bob para Berg, otro pase para Odegaard se la va pidiendo a Aurnes por el centro, hace la personal Odegaard, ahora sí, pase corto para Aurnes, se la va pidiendo por el otro lado Nusa, sector izquierdo, toca Noruega.
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0: Odegaard abriendo costado derecho, tocando el balón para buscar a Berg, otro centro de Odegaard para Strand Larsen, sacando el balón desde el fondo. Margay recupera la pelota Noruega, Nusa se mete al área, sigue Nusa intenta el remate, colocado, la pelota va rebotada, el balón se va por la última línea, será tiro de esquina, córner para Noruega.
2: 7.
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0: Tiro de esquina que será para Noruega, sector derecho. Vendrá Odegaard a jugar el lanzamiento de rincón. Se arman las parejas en el área. El gigante Burn comandando el bloque defensivo de Inglaterra. Está sin marca, está libre Burn. Aquí viene el centro de Odegaard, el centro, sacando la pelota. Stones le quedaba a Oscar Bob, la mandó por arriba del arco, saque de fondo que será por Inglaterra.
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3: Era córner, ¿eh?
4: Córner, sí, absolutamente.
3: Bueno, a la FIFA.
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4: O sea, ¿qué número eso sí para ir a reclamar a la FIFA?
3: Hay fila en el tren.
4: Hay fila, sí. Están en el A23. Y el número que queda es el C68.
3: Correo electrónico saturado en
4: Internet. ¿Dónde están haciendo?
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3: Voy.
0: Y va Noruega. Nusa va a trabar la pelota. El balón se va por la última línea. Ganó un saque de fondo. Inglaterra será saque de fondo para Inglaterra. Respira. Respira Inglaterra. Quedan 5 minutos para el final del tiempo suplementario. 1 para Noruega, 2 para Inglaterra, ya viene Argentina, Suiza, en la antena de Cooperativa.
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0: La pelota está en territorio noruego, intenta sacar el balón, Anderson la pierde, ganando Patrick Berg, pasa ante la marca de Rogers, le cometen falta, ahora sí la cobra Turpan, falta, tiro libre que será para Noruega, falta, frenos GTX.
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0: Tiro libre que será para Noruega, veremos si lo juegan al área. Si juegan el pelotazo largo, no, jugaron corto nomás. Ahí está Nusa, gana otra falta Noruega. Falta de Rhys James, el tiro libre será... será para Noruega desde la izquierda.
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2: Cualquiera diría que como en el fútbol americano van ganando yardas para ir avanzando en el arco. Ahora el tiro libre 20 metros más adelante.
4: Tal cual, ganando espacio.
0: Tiro libre que será para Noruega, le va a pegar Martin Odegaard. El capitán está cerca, Nusa, para alguna jugada preparada. Vendrá el centro al área de Odegaard, centro, Pickford con un puñetazo sacando el peligro. Falta sobre el arquero, me parece, sí. Quedó en el piso Pickford. Y se enoja a los noruegos, pero el arquero quedó en el piso, Rodrigo Gómez.
2: Rodean a Turpan, lo gritonean ayer principalmente y se lleva la primera y única cartulina amarilla de este partido hasta este minuto, el número 3 de Noruega.
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2: Chocó con su compañero, yo creo que ahí está.
4: Sí, es el tema, sí. Choca porque con quedaba, su compañero. Queda la pelota viva para seguir jugando, pero claro, como se trata del arquero.
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2: Rodri, inevitable no recordar el rebote de Nilan y pensar ayer en Lammens. O sea, son pequeños detalles de porteros en instancia decisiva que a la larga han costado la eliminación.
3: Más marcado los cuartos de final, sin duda, estos problemas, estos errores mínimos de los arqueros, pero que han dejado balones en vivo y que se han transformado en goles para los rivales. Queda la recta final, quedan los últimos minutos. Andrés Solar, la leche ya se termina de cocinar en Miami.
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0: Aquí viene Nusa con el balón, sector izquierdo. Nusa se la dejó muy corta, se la deja por el costado izquierdo a Patrick Berg. El lateral será para el equipo inglés.
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0: La pelota está en territorio inglés. Aquí viene Nusa tocando el balón para Strand Larsen. Larsen, devolución para Nusa. Muy larga para Nusa. Llegará, sí, llega. Última línea ante la marca de James. Aquí viene Nusa. Atrás toca la pelota. Estaba adelantado. Adelantado Nusa. Gana un tiro libre en su terreno. Inglaterra, 13 minutos, 118 de partido. En Miami, 1 para Noruega, 2 para Inglaterra.
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0: A sacar la pelota el portero Jordan Pickford. Acomoda la pelota, jugará el tiro libre. Pasan los segundos y crece la tensión en Miami. Inglaterra está pasando a las semifinales de la Copa del Mundo después de muchísimo tiempo. Falta sobre Harry Kane, queda en el piso. El capitán de Inglaterra se queja de un golpe en la cabeza, aunque Turpan le dice que se ponga de pie nomás.
2: No le creyeron. No. No le creyeron directo.
0: El mundo después de muchísimo tiempo. Falta sobre Harry Kane. Queda en el piso. El capitán de Inglaterra se queja de un golpe en la cabeza.

0: saliendo por el costado derecho para John Stones. Stones con el balón. Stones sacando largo. Stones, uy, aparecía destapado. Bukayo Saka recupera a Ornes. Largo pelotazo para Oscar Bow. Sacando Burn el balón. Llega Spence, rápido Spence, ganando la pelota. El balón se va por un costado. El lateral será para Inglaterra. Lateral para Inglaterra y lo festeja Spence. Lateral que será para el equipo de los Tres Leones.
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0: La pelota la maneja Inglaterra con Morgan Rogers. Aquí viene Rogers, la aguanta junto al banderín. Rogers con la pelota, se arranca la pelota. Lateral, lateral, saca de costado. ¿Qué será para Noruega? ¿Cuánto más se va a jugar en Miami?
2: Dos minutos más.
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0: Lateral que será para Inglaterra ahora, desde el costado izquierdo, Berechi S, cabezazos, intenta sacar la pelota a Noruega, lo consigue a través de Aurnes, ahora rompe desde el fondo, salida de Nyland, la pelota queda ahí mismo, intenta sacarla a Nusa, vuelve a recuperar el balón Morgan Rogers, Bukayo Saka hacia atrás para que cuide la pelota Pickford, un minuto y se nos va el partido a Miami. Por ahora Inglaterra se mete en las semifinales de la Copa del Mundo.
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0: La pelota está en la mitad de la cancha. Va Eberechi S, no puede avanzar. Eberechi S, no puede. Recupera la pelota de Noruega. Aquí viene Nusa. Sigue Nusa. Encara Nusa. Nusa. Abre el balón para Oscar Bob. Oscar Bob. La saca Spence. Rompe, rompe, rompe, rompe desde el fondo.
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0: Y por arriba gana Burn, el gigante que se iba todo, todo por delante. El zaguero central del Newcastle. Esta será la última del partido. Tiempo cumplido. 17. No, no hay tiempo. No hay tiempo para más. Se baja el telón de este partido en Miami. Lo gana Inglaterra en el tiempo suplementario. Comenzó perdiendo, pero apareció la figura de Jude Bellingham en todo su esplendor en el cierre del primer tiempo. Y en el comienzo del primer tiempo suplementario, con un doblete, le da el paso a Inglaterra a las semifinales de la Copa del Mundo. Después de Rusia 2018, Inglaterra vuelve a estar dentro de los cuatro mejores de una Copa del Mundo. Y siguen soñando los británicos. El equipo de los Tres Leones se mete en semifinales. Partido terminado. Uno para Noruega, dos para Inglaterra. Sebastián es la ola.
2: La extraordinaria narración de Rodrigo Contreras, con una emoción gigantesca para todos los ingleses. En este minuto las cámaras se centran en Jude Bellingham. ¿Por qué? Porque fue la figura del campo de juego. También en Nyland, el meta de los noruegos, que llora desconsoladamente por la eliminación. En Erling Haaland, otro de los protagonistas, que con algo de puchero, con algo de tristeza, pero sin evidenciarlo tanto, se despide de sus rivales. Porque se va de la Copa del Mundo, una gran Copa del Mundo. De Proud Haaland, quien se transformó sin lugar a dudas en el piloto de ataque de su equipo. Conversa con buena parte de los jugadores ingleses, que los conoce o como rivales en la Liga Británica, en la Liga Premier, o bien siendo compañeros de equipos. ¿Quién será el rival de Inglaterra? Lo sabremos más adelante aquí en Cooperativa Deportes, porque Suiza y Argentina juegan desde las 9 de la noche y será narración de Ernesto Díaz Correa. ¿Por qué lo ganó Inglaterra? ¿Por qué Inglaterra está en las semifinales? Eso lo cuenta Rodrigo el Polaco Golver por Cooperativa Deportes.
3: Bueno, acabamos de vivir un partido realmente emocionante, con mucha energía, con mucha emoción también, de ver cómo se jugaron hasta el último minuto este paso a una semifinal. Así que, ¿por qué lo gana? Haces la pregunta tú. Bueno, porque aprovechó los poquísimos y los escasos espacios que había, lo poco que te daba Noruega, lo aprovechó Inglaterra.

0: En el primer tiempo lo dominó, sí, pero en la segunda etapa Noruega le dio vuelta al tablero, le hizo el partido que no quería jugar a Inglaterra, y yo creo que eso hay que destacarlo. Pero después, claro, si uno saca la cuenta cómo vinieron los goles, uno, un error defensivo, y el otro, un horror del arquero que rebota hacia el centro y lo aprovecha muy bien un hombre que hoy día, en particular, anduvo tremendamente inspirado como Bellingham, porque no había estado anteriormente, no había brillado como lo había hecho, o como todos pensamos que tenía que hacerlo, y en el día de hoy se despacha dos golazos para poner a Inglaterra en la siguiente fase.
1: Es Rodrigo Goldberg comentando las incidencias de este partido. Noruega, en todo caso, polaco, saca... habrá tristeza en este minuto, se ilusionaban con llegar a una semifinal de la Copa del Mundo, pero es todo alegría para sí. Ellos, hicieron una extraordinaria Copa del Mundo.
0: No, o sea, en este minuto lo único que pueden sentir ellos es orgullo. O sea, deben tener pena, bronca, pero... cuando pase el momento, yo creo que tienen que sentir orgullo de lo que hicieron. Orgullo porque se la jugaron hasta el final, se dieron todo lo que tenían que dar, y creo que en ese aspecto no queda otra que... Y más encima son eliminados por una muy buena selección como Inglaterra. Entonces nada más que sacarse el sombrero y decirle chapó, la hicieron mucho más de lo que muchos creíamos, y se despacharon a selecciones que uno nunca hubiera imaginado, como Brasil. Pero no, simplemente aplaudirlos porque hicieron realmente una gran, gran, gran Copa del Mundo.
1: El himno de esta selección inglesa en este minuto en el estadio en Miami, Wonderwall de Oasis, escuchemos un poquitito. Jugadores en la cancha, saludando a la tribuna, siendo coreado este gran éxito de Oasis por todas las personas que estuvieron en el estadio, viviéndose un minuto de comunión entre los hinchas y los jugadores ahí en la cancha, que no se quieren ir y que están en este minuto extasiados cantando esta canción que, insistimos, se ha transformado en un himno de esta selección en la Copa del Mundo.

que va a ser el éxtasis absoluto de los hinchas de la selección inglesa que cantan este que se ha transformado, insistimos, en el himno de esta selección en el Mundial. Oasis.

0: imagen de eso polaco también, ¿eh? La comunión de la gente, la emoción. Y ahí los gringos, convengamos que tienen especialidad.
1: Pero tremendamente. Nacieron, yo creo, para el espectáculo, nacieron para brindar este tipo de, o para aprovechar este tipo de situaciones. Y por el otro lado, tú dices, claro, Estados Unidos, pero yo creo que el fútbol genera esto. El fútbol genera, por ejemplo, que millones de personas alrededor del mundo lo único que esperan es que los noruegos se pongan con sus bombos y empiecen a remar.
0: El RU.
1: Claro, o sea, en el mundo entero se está dando ese fenómeno y eso solamente te lo da el fútbol.
0: Polaco, ¿tiene con qué Inglaterra aspirar al partido de dos domingos más?
1: Sí, absolutamente. De todas maneras, creo que tiene pasta. No sé si tiene toda la potencia, por ejemplo, pienso en Francia, pero sí, es un equipo pesadito, bien ordenado y que definitivamente puede dar el batatazo.
0: Es Rodrigo Goldberg en Cooperativa comentando el triunfo de Inglaterra por 2-1 en la clasificación a las semifinales, a la espera de su rival, que vendrá desde las 9 de la noche con narración de Ernesto Díaz Correa. Será Suiza, será Argentina, lo estaremos conociendo a través de nuestra antena. Rodrigo Gómez,
2: el miércoles
0: en la...
2: miércoles 15 horas en Atlanta, se va a definir la llave de Inglaterra que acaba de pasar con Argentina o Suiza, y el martes también a las 15 horas en Dallas, Francia, España, todo en la antena de Cooperativa.
0: Es así, todo te lo contamos por Cooperativa. Y los noruegos no claudican, ¿eh? Se preparan para despedirse de la Copa del Mundo con el RU, mientras suena Eyjud por los parlantes del estadio de Miami. Una fiesta gigante la que se está viviendo en este minuto en Miami. Terminó el partido, pero nadie se quiere ir, ni los jugadores de uno y otro equipo, incluso los vencidos, y el público que está disfrutando, coreando y cantando con sus jugadores ahí en la calle.
1: Es que son momentos únicos en la vida. O sea, claramente quiere estar ahí lo más posible.
0: Para el futbolista.
1: Exactamente. Entonces, ¿quién se va a querer ir? O sea, quieres quedarte ahí lo más posible, disfrutar, atesorar ese momento, grabarlo en tu mente y que nunca más se te olvide.
0: Muy bien. Llegamos hasta acá con esta transmisión de Cooperativa Deportes, pero quédese con nosotros que estaremos saludando a nuestros auspiciadores y ya llega el equipo estelar para hacerse cargo del partido de fondo. Ernesto Contreras, Marcelo Pablo Bartichotto, Ernesto Díaz Correa en la narración, Sebastián Aguilar en Argentina, Suiza. Ya lo empezamos a vivir a través de las ondas de Cooperativa Deportes. Luego, primero con la previa y luego ya con la transmisión centralizada. Desde Kansas, un abrazo para todos. Gracias por la sintonía y quédate en Cooperativa, que nos queda mucho, pero mucho mundial. En minutos nomás con el Argentina, Suiza.

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4: 20 horas en punto, arranca la previa en Cooperativa Deportes, donde en Kansas City, en una hora exacta, arranca el último duelo de cuartos de final entre el campeón del mundo Argentina ante Suiza. Un duelo que ya tiene historia, la repasamos en un rato, y donde Argentina o los helvéticos esperan estar el día miércoles ante Inglaterra, que acaba de clasificar a las semifinales del Mundial. Hoy día conocemos desde ahora, con la previa en Cooperativa, al último clasificado en los cuartos de final, porque en Kansas juega Argentina, juega Suiza, relata Ernesto Díaz Correa, comenta Marcelo Pablo Bartichotto.
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0: En todas nuestras redes sociales puede comentar y acá tiene su tribuna para seguir lo que es un partido extraordinario que arranca en 58 minutos en Kansas City, donde el campeón del mundo, la selección argentina, que viene pasando a los tropezones, pero con angustia, con partidos emocionantes, polémicas, de todo lo que ha traído este camino el albiceleste en Norteamérica, tiene al frente a un equipo suizo que viene a dar sorpresa tras sorpresa, jugando un fútbol aplicado sin su máxima figura hoy día, pero con credenciales para asustar a otro sudamericano, como ya lo hizo ante la selección Colombia. Hoy día, con Sebastián Aguilar, nuestro hombre mundial a cargo de la información de lo que está pasando en la Copa del Mundo, porque ya tenemos al tercer semifinalista, se fueron los vikingos. Sevita, ¿qué tal?
1: ¿Cómo estás, Ernesto? Así es, ya tenemos 3 de los 4 invitados a las semifinales de la Copa del Mundo, porque Inglaterra se acaba de sumar a la fase de los 4 mejores de esta Copa del Mundo, después de derrotar por 2-1 a Noruega en tiempo de alargue. Tuvo que extremar recursos el elenco inglés para derrotar a los vikingos, que fueron un hueso duro de roer durante todo el Mundial. De hecho, partieron ganando con un tremendo golazo de Andreas Schilderup en el minuto 36, antes del final del primer tiempo. La gran figura en el elenco inglés en esta jornada, Jude Bellingham, anotó el empate 1-1 con cierta polémica, eso sí, Ernesto.
0: ¿Por qué?
1: Porque reclamaron los noruegos que, después del despeje del portero Nyland, que en el inicio de la jugada, la pelota cayó en uno de los cables de la cámara aérea de la transmisión del Mundial. Y eso hizo que cambiara su trayectoria y cayera unos metros más adelante